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2: Solemos hablar de la parábola del hijo pródigo como si solo uno de los hijos estuviera perdido. Pero Jesús cuenta una historia más profunda, la de dos hijos alejados del padre, cada uno a su manera. Ambos lo desafían, ambos están lejos, aunque uno nunca se fue, y ambos necesitan ser hallados. Bienvenido a Sabiduría para el Corazón con el pastor Stephen Daly, en la voz y adaptación de Daniel Cuquín. Hoy concluimos la serie de estudios Perdidos y Hallados en Lucas capítulo 15, donde la atención se dirige al hijo que se quedó en casa, pero cuyo corazón también estaba distante. Una escena que nos invita a examinar actitudes que pueden formarse silenciosamente en nuestro propio corazón. Acompáñenos en este mensaje titulado El segundo hijo perdido.
3: Hay una comida en marcha, una especie de banquete en una casa. No se nos dice dónde, pero es una comida típica del Medio Oriente. Nadie anda con prisa, la comida se mezcla con risas y conversaciones largas. El problema, sin embargo, es que Jesús está disfrutando la compañía de personas que no habrían sido admitidas en la sinagoga. En efecto, está encabezando un banquete para publicanos, traidores al pueblo judío. Los consideraban lo peor de lo peor, y está sentado junto a gente descrita sencillamente como pecadores. En otras palabras, alrededor de Jesús había pecadores de toda clase y de toda variedad. Ahora bien, los líderes religiosos habían enviado su propio grupo de fariseos y escribas para vigilar este evento, para pasar lista. Y como era de esperarse, se niegan a disfrutar cualquier cosa de lo que está ocurriendo. Lucas 15:2 nos dice que lo único que hacían era murmurar. Y es en respuesta a esa murmuración que Jesús detiene todo y comienza a contar una historia. La comida queda en el olvido, las conversaciones terminan, y Jesús, el maestro por excelencia, empieza a narrar quizás su serie de parábolas más famosa. Una parábola acerca de una oveja perdida, destinada a morir si no fuera por el amor de un pastor diligente que sale a buscarla y rescatarla. Una parábola acerca de una moneda perdida, que no tiene ningún valor en sí misma, aparte del valor que tiene para la mujer que la busca con diligencia hasta encontrarla. Después de cada rescate hay celebración y gozo, y de hecho Jesús les dice a todos que el gozo del pastor y el gozo de la mujer son una demostración del gozo que hay en el cielo cuando personas que estaban perdidas son halladas. Y con eso Jesús comienza la tercera parábola. Esta trata de un hombre que tenía dos hijos. El hijo menor representa a todos esos publicanos y pecadores, pródigos, que no querían saber nada de Dios el Padre. El hijo mayor, por su parte, representa a estos líderes religiosos que habían cumplido todas las reglas exteriormente, pero que no amaban a Dios interiormente. Este hombre tenía dos hijos, pero déjame recordarte algo importante, y es que ambos hijos estaban perdidos. Un hijo está perdido en una tierra lejana, pero el otro está perdido mientras se queda en casa. Un hijo está sucio por fuera, sentado en un chiquero. El otro está sucio por dentro, sentado en la sinagoga. Ambos hijos

desafía los deseos de su padre. Ambos hijos le rompen el corazón a su padre. El padre, de hecho, tiene que salir de su casa para ir tras ambos hijos y ofrecerles gracia, porque ambos hijos necesitan ser hallados. Esta es, a la verdad, la parábola de dos hijos pródigos. En el estudio anterior vimos cómo el hijo menor regresó finalmente a casa. Sus planes de negociar un aprendizaje como jornalero se desmoronaron por completo cuando vio la humildad y el amor inconcebibles de su padre. Su negociación terminó convirtiéndose en reconciliación cuando el pródigo vio a su padre cargar con la vergüenza y el ridículo del pueblo, corriendo hacia él para traerlo a casa sano y salvo. Y con eso el enfoque cambia hacia el hijo mayor, el otro pródigo. Y ten esto en mente, el corazón de este hijo mayor es lo que dio origen a toda esta serie de parábolas. Aquí es donde Jesús los ha estado conduciendo. Ahora, antes de que el hermano mayor haga su aparición, permíteme señalar algunas observaciones sobre la cultura del primer siglo. Hay ciertas acciones aquí que debieron haber ocurrido, pero que no ocurrieron. Primero, según la cultura de aquella época, el hermano mayor era el responsable de ir en busca de su hermano menor en nombre de su padre. Él debía actuar como agente de reconciliación. Y por cierto, este principio se refleja también en el Evangelio. El apóstol Pablo dice que nosotros asumimos ahora esa responsabilidad cuando dice en 2 Corintios 5:20, os rogamos en nombre de Cristo, reconciliaos con Dios. Este hermano mayor debió haber buscado a su hermano y rogarle en nombre de su padre que se reconciliara con él y con Dios. Es posible, de hecho, que el hermano mayor sí haya viajado hasta donde vivía su hermano, porque sabía muy bien lo que estaba haciendo, y que lo haya dejado allí pensando, qué bueno que se fue. Ojalá que no vuelva más. En segundo lugar, era responsabilidad del hermano mayor proteger la herencia de su padre de cualquier reclamo indebido. Es decir, debió haber intervenido para frenar la demanda vergonzosa y egoísta de su hermano por recibir la herencia antes de tiempo. El hijo menor prácticamente le estaba diciendo a su padre que ya estaba cansado de esperar a que se muriera, que quería su parte ahora mismo. Y el hermano mayor no solo guarda silencio, sino que el texto nos dice que estuvo de acuerdo, porque en el versículo 12 se nos dice que el padre entonces repartió sus bienes entre ellos. No hubo protesta, no hubo ninguna demostración de lealtad hacia su padre, no intentó detener la exigencia escandalosa de su hermano menor, la aceptó y se benefició de ella. Un autor escribe que la rebelión abierta del hermano menor le permitió beneficiarse de la situación mientras cuidaba su reputación. La gente todavía podía darle palmaditas en la espalda por ser el hijo que se quedó en casa. Él no se fue, no huyó. Él estaba trabajando en el campo de su padre. Pero el Señor va a dejar en claro que un corazón pródigo puede existir en la casa del padre tan fácilmente como en un país lejano. Puede existir alimentando cerdos en un chiquero. Y también puede existir mientras se cantan himnos en el santuario. Resulta que hay dos hijos que necesitan redención. Ahora bien, yo no sé con cuál de estos personajes te identificas al leer esta parábola. Francamente, creo que todo creyente debería verse reflejado en cierta medida en los tres. Y es que, como el pródigo, todo creyente debería verse como un pecador indigno, salvado por gracia. Como el Padre, debemos disponer nuestro corazón para adoptar su humildad y su gracia hacia los demás. Y como el hermano mayor, el fariseo que cumplía las reglas, a veces llegamos a la conclusión equivocada de que merecemos un mejor trato de parte de nuestro Padre.
Ahora bien, el Señor identificará claramente al hermano mayor con la actitud de los fariseos. Ellos no estaban dispuestos a alegrarse por los pecadores que habían sido redimidos. Recuerda que eso fue lo que inició todo. Al comienzo del capítulo 15, Jesús recibe a los pecadores y se sienta a comer con ellos, ofreciéndoles gracia, y eso a los líderes religiosos no les gustó. Y hasta el día de hoy resulta más fácil murmurar por todos esos pecadores allá afuera que alegrarse por los pecadores que han sido salvados. Pero hay más en la reacción de este hermano mayor. Mientras concluimos nuestro estudio de esta parábola, quiero destacar cuatro características distintas de un corazón pródigo y observar cómo el Padre responde con gracia. Primero, es posible resentirse por lo que Dios hace por alguien más cuando no ha hecho lo mismo por ti. Ahora mira el versículo 25. Y su hijo mayor estaba en el campo, y cuando vino y llegó cerca de la casa, oyó la música y las danzas, y llamando a uno de los criados le preguntó qué era aquello. Él le dijo, tu hermano ha venido, y tu padre ha hecho matar el becerro gordo por haberle recibido bueno y sano. Entonces se enojó y no quería entrar. En esa cultura le correspondía al hermano mayor pararse a la puerta y recibir a los invitados en nombre de su padre. Cabe señalar que en este escenario la puerta principal no se abría directamente a una sala, sino a un patio interior. Y es justamente allí donde ha llegado el hijo mayor. Él oye la música, el sonido de las danzas. La expresión griega incluye también el canto. Es la palabra griega sinfonía, de donde obtenemos nuestra palabra sinfonía. Entonces él le pregunta a alguien, ¿qué está pasando aquí? Tu hermano ha regresado, y tu padre ha asado el becerro gordo y ha invitado a todo el pueblo para celebrar. Y por cierto, ¿de quién era ese becerro? Técnicamente del hermano mayor. ¿Y quién está pagando la sinfonía? El hermano mayor. Es su herencia la que ahora se está usando para celebrar la fiesta de bienvenida de su hermano menor. Según la costumbre de la época, el padre tenía el derecho de disponer de sus bienes como quisiera mientras viviera, aunque cada gasto reducía la herencia final. O sea, esto lo está financiando el hermano mayor. Pero aquí está el punto de mayor conflicto. Su padre está recibiendo a un pecador y se va a sentar a comer con él. ¿Le suena familiar? Y el hermano mayor murmura. No quiere saber nada de eso. Negarse a entrar y quedarse allí en el patio mientras los invitados siguen llegando está a punto de convertirse en una humillación pública para su familia y un desafío abierto a los deseos de su padre. Lucas escribe en el versículo 28 que el hermano mayor se enojó. La palabra describe a alguien que se enfurece de manera visible. Incluso puede referirse a una olla de agua hirviendo que se desborda. O sea, esto no va a ser como esa discusión que quizás tienes en el dormitorio en voz baja para que los hijos no escuchen. Lo que, por cierto, es una buena idea, porque en el matrimonio hay desacuerdos. O tal vez seas como aquel hombre que dijo que el secreto de su maravilloso matrimonio era salir a caminar cada vez que había un problema. Y luego agregó que en realidad había vivido casi toda su vida al aire libre. Bueno, este desacuerdo no se va a manejar en privado. El hermano mayor va a levantar la voz, va a hervir de enojo, y todos en la fiesta van a escuchar lo que está pensando. ¿Qué está ocurriendo aquí? Bueno, es posible resentir lo que Dios hace por alguien más cuando no ha hecho lo mismo por ti. Mira, cuando pierdes de vista el corazón del Padre, también pierdes la capacidad de alegrarte con los que se alegran. A menos que Él esté haciendo exactamente lo mismo contigo. Aquí vemos la segunda característica del corazón de un pródigo.
Y es que es posible ver el pecado en la vida de otro sin reconocerlo en la propia. Volvamos al versículo 28. Pero él se enojó y no quería entrar. Entonces salió su padre y le rogaba. La palabra traducida como rogaba es un término cargado de gracia. El tiempo verbal indica que el padre insistía una y otra vez. Podrías traducirlo así, seguía suplicándole, apelando a la reconciliación. Este, querido oyente, es un cuadro precioso de la encarnación, ¿no es así? El Señor deja su casa para venir e invitarnos a regresar. Y por segunda vez en el mismo día, el Padre está cargando con la vergüenza provocada por las acciones de sus hijos. Está demostrando un amor desinteresado por reconciliarse con ambos hijos pródigos. Ahora bien, en este punto el hijo mayor no quiere saber nada de eso. Observa lo que le dice a su padre en los versículos 29 y 30. «He aquí, tantos años te sirvo, no habiéndote desobedecido jamás, y nunca me has dado ni un cabrito para gozarme con mis amigos. Pero cuando vino este hijo tuyo, que ha consumido tus bienes con rameras, has hecho matar para él el becerro gordo». Ahora, a primera vista debo confesar que le encuentro razón. O sea, su hermanito rebelde recibe carne asada y él ni siquiera recibe carne de cabrito. Eso no suena justo. Pero recuerda esto. La gracia nunca tiene que ver con justicia. La gracia siempre es inmerecida. Si recibiéramos lo que realmente merecemos, todos nos iríamos al infierno. Nadie debería recibir gracia. No es un derecho, no es justicia. La gracia es un regalo inmerecido. Y todos los que la reciben no se la merecen. Y esta parábola trata precisamente de eso, de la gracia de Dios y de pecadores indignos que son invitados por Él al banquete. Pero este es el corazón del fariseo. Él ha cumplido todas las reglas. Es respetable, confiable, trabajador, moral, constante, obediente. Y por cierto, el padre no celebra al hijo mayor por todo lo que ha hecho bien. Lo valora, sí, pero ese no es el punto. El punto es que la gracia no es una recompensa, es un regalo. Me parece interesante que el padre no se detenga a señalar que su hijo en ese mismo momento está desafiando sus deseos. Aún lo está avergonzando públicamente. Ahí está diciéndole a su padre, yo nunca he pecado contra ti, mientras que está pecando contra él en ese mismo momento. Es como la persona que dice, yo nunca he dicho una mentira. Bueno, acabas de decir una. El padre había ordenado que trajeran la túnica, el anillo, el calzado, el becerro gordo, la celebración. Padre, yo nunca he desobedecido tus órdenes. Bueno, acabas de hacerlo. Y es aún más desafiante que eso, porque si lo miras con atención, en lugar de pedir perdón a su padre, en realidad le está exigiendo que sea su padre quien se disculpe con él. O sea, me debes una disculpa. ¿Por qué no me estás dando lo que me merezco? Me imagino que la música se detiene. El padre, que ya había puesto en marcha una celebración por el regreso de su hijo menor, ahora es avergonzado públicamente por la acusación de su hijo mayor. Este pródigo puede señalar con facilidad el pecado en la vida de su hermano menor, pero es completamente ciego a su propio corazón pecaminoso y pródigo. Aquí vemos una tercera característica de un corazón pródigo, y es que es posible quejarse de que Dios nos debe algo más en la vida, mientras ignoramos todo lo que ya tenemos. Querido oyente, si tú fueras Dios, ¿cuánta queja soportarías?
Pero una vez más, esta parábola está diseñada para revelar la gracia inconmensurable de Dios y la gloria del Padre al invitarnos al salón del banquete de la salvación. Observa ahora cómo responde el Padre en el versículo 31. Y él le dijo: Hijo, tú siempre estás conmigo y todas mis cosas son tuyas. La palabra traducida hijo que aparece aquí no es el término más común. De hecho, la palabra griega habitual para hijo es huios y ya apareció 7 veces en esta parábola. Pero ahora cambia a teknón, un término que enfatiza el matiz de un afecto paternal. La multitud que observaba seguramente habría quedado impactada por la humillación pública que el hijo mayor le había provocado a su padre. Con toda facilidad el padre podía haberlo desheredado en ese mismo momento. Pero en lugar de eso él dice, hijo. Podrías aún traducirlo, querido hijo. Tú siempre estás conmigo y todo lo que tengo es tuyo. O sea, no se trata solo de un becerro gordo, ni de una cena con carne asada y música en vivo. Esta comida es todo lo que tu hermano tiene por ahora. Está comenzando de nuevo. ¿Qué es esta celebración comparada con todo lo que ya posees? Tú eres el heredero. Todo lo que tengo es tuyo. ¿Cómo podría darte algo más? Y aquí llegamos a la advertencia final sobre un corazón pródigo. Característica número 4. Es posible permanecer indiferente ante la restauración y la reconciliación de una persona con Cristo. El padre apela a su hijo para que entienda en el versículo 32. Era necesario hacer fiesta y regocijarnos, porque este, tu hermano, estaba muerto y ahora ha revivido. Se había perdido y es hallado. La verdad es esta, y es que el hermano mayor se preocupa más por sí mismo que por la felicidad de su padre. Está echando un balde de agua fría sobre la celebración. Se preocupa más por sí mismo que por la restauración de su hermano. Permanece indiferente. Y el padre le dice, era necesario celebrar, teníamos que celebrar. ¿Por qué? Porque tu hermano estaba muerto para nosotros y ahora vive. Estaba perdido, pero ahora ha sido hallado. Jesús no nos dice qué ocurrió después. La historia termina en lo que podríamos llamar un final abierto. Queda inconcluso. Y Jesús lo hace a propósito, porque este es el punto. El Señor estaría mirando directamente a los fariseos y a los escribas. Su murmuración fue lo que dio inicio a toda esta serie de parábolas. Jesús ya ha puesto al descubierto sus corazones fríos e indiferentes frente a la reconciliación de los pecadores sentados allí a la mesa. ¿Y ahora qué? El final de esta parábola le corresponde a ellos escribirlo. ¿Qué van a escribir? ¿Van a entrar a esta comida donde está Jesús y unirse a la celebración? ¿O se van a quedar afuera? ¿Qué van a hacer? Más importante aún, ¿qué vas a hacer tú? Jesús deja en claro en estas parábolas que sus hijos nos dirigimos hacia una celebración que nunca terminará. La celebración de pecadores salvados por la gracia de Dios. Y mientras tanto, resistamos las actitudes del pródigo mayor. Esa va a ser una lucha de toda la vida, sencillamente porque es muy fácil convertirse en un fariseo. Así que pidámosle al Padre que nos dé más de su corazón, lleno de gracia. ¿Y cómo es que eso se verá en la práctica? Bueno, invirtamos estas 4 características y digámoslo de esta manera. Primero, en lugar de resentir a Dios, alégrate cuando Dios le da algo a otra persona que no te ha dado a ti. Segundo,
En lugar de enfocarte en el pecado en la vida de otros, conviértete en un experto en reconocer el pecado en tu propio corazón. Y sé pronto en ir al Señor para arrepentirte. Tercero, en lugar de señalar lo que crees que Dios te debe, agradécele por todo lo que Él ya te ha dado. Nada de eso lo has merecido. Todo eso es por la enorme gracia del Señor. Y finalmente, nunca pierdas la capacidad de maravillarte ante la reconciliación y la restauración de una persona con Cristo, incluyéndote, si es que ya has experimentado su obra salvadora en tu vida. Y si no la has experimentado todavía, el Padre sigue de pie, con los brazos extendidos, saliendo a tu encuentro. No te está pidiendo que limpies tu vida primero, ni que presentes méritos, ni que negocies tu entrada. Él te invita a volver a casa tal como estás. Ya sea que hayas vivido alejado de Dios, o cerca en apariencia, pero lejos en tu corazón, la invitación es la misma. Entra al banquete de la gracia. La puerta está abierta, la mesa está servida, y la celebración comienza cuando un pecador, cualquiera de nosotros, recibe el perdón inmerecido del Padre Celestial.

necesario para todos nosotros, no solo a evitar alejarnos del Padre, sino también a cuidarnos de un corazón que se enfría mientras permanece externamente cerca. Gracias por acompañarnos hoy en Sabiduría para el Corazón. 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
2: Tenemos buenas noticias en esta semana y las encontramos en el libro de Romanos, capítulo 6, versículo 23, que dice: porque la paga del pecado es muerte, mas la dádiva de Dios es vida eterna en Cristo Jesús, Señor nuestro. Una vez más, volvamos a leer y memorizar Romanos capítulo 6, versículo 23. Porque la paga del pecado es muerte, mas la dádiva de Dios es vida eterna en Cristo Jesús, Señor nuestro. Estas son las buenas noticias.

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3: Todos necesitamos un poco de bondad. Escuché de un hombre que entró en un pequeño restaurante para servirse un desayuno, y la mesera vino con las manos en la cintura y le preguntó, ¿qué es lo que quiere? El hombre respondió, quisiera un desayuno y algunas palabras amables. Ella no dijo nada, se fue a la cocina, y después de unos minutos regresó con lo que él había pedido, y descomedidamente, prácticamente los tiró frente al cliente. Y él sonriendo le dijo, ¿y dónde están mis palabras amables? Y ella le contestó, no coma el tocino, no está bueno. Una mujer fue donde su pastor y le dijo, quiero decirle que soy creyente gracias a usted. Bueno, los pastores siempre queremos saber si nuestra predicación es efectiva o no. Él le preguntó, hermana, ¿qué mensaje le tocó su corazón? ¿Qué es lo que prediqué que le trajo a Jesús? Y ella le respondió, no fue ningún mensaje que usted predicó, sino que yo estuve observando cómo usted reaccionó cuando una persona le criticó frente a frente. Su bondad para con esa persona es lo que tocó mi corazón. Supe que lo que usted tenía era real, y por eso le entregué mi corazón a Cristo. Vestíos, pues, como escogidos de Dios, soportándoos unos a otros y perdonándoos unos a otros.
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En el Evangelio según Juan capítulo 3 versículo 36 dice, el que cree en el Hijo tiene vida eterna, pero el que rehúsa creer en el Hijo no verá la vida, sino que la ira de Dios está sobre él. Estimado oyente, aceptar o rechazar a Jesucristo no es una cuestión secundaria ni menor, es lo primordial de la vida, y recibir el Evangelio no es opcional, sino un mandato divino, pues en el libro de los Hechos, capítulo 17, versículo 30, dice la Biblia, pero Dios, habiendo pasado por alto los tiempos de esta ignorancia, ahora manda a todos los hombres en todo lugar que se arrepientan. Estimado amigo y amiga que me escucha, ¿cómo está hoy delante del Señor? ¿Ya ha aceptado a Cristo como su Señor y Salvador?

Gracias por su compañía y preferencia hoy domingo 24 de mayo. Qué bueno es Dios que nos permite estar compartiendo juntos este tiempo. En breve le presentaré el programa Lectura Bíblica Diaria, donde hoy el hermano Samuel Montoya nos guiará en la lectura del segundo libro de Crónicas, desde el capítulo 4 al 6. 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

dos hileras de calabazas fundidas juntamente con el mar. Estaba sentado sobre 12 bueyes, 3 de los cuales miraban al norte, 3 al occidente, 3 al sur y 3 al oriente, y el mar descansaba sobre ellos, y las ancas de ellos estaban hacia adentro. Y tenía de grueso un palmo menor, y el borde tenía la forma del borde de un cáliz o de una flor de lis, y le cabían 3000 batos. Hizo también 10 fuentes, y puso 5 a la derecha y 5 a la izquierda, para lavar y limpiar en ellas lo que se ofrecía en holocausto, pero el mar era para que los sacerdotes se lavaran en él. Hizo asimismo 10 candeleros de oro, según su forma, los cuales puso en el templo, 5 a la derecha y 5 a la izquierda. Además hizo 10 mesas, y las puso en el templo, 5 a la derecha y 5 a la izquierda. Igualmente hizo 100 tazones de oro. También hizo el atrio de los sacerdotes, y el gran atrio, y las portadas del atrio, y cubrió de bronce las puertas de ellas. Y colocó el mar del lado derecho, hacia el sureste de la casa. Hiram también hizo calderos, y palas, y tazones, y acabó Hiram la obra que hacía al rey Salomón para la casa de Dios. Dos columnas, y los cordones, los capiteles de las cabezas de las dos columnas, y dos redes para cubrir las dos esferas de los capiteles que estaban encima de las columnas. 400 granadas en las dos redes, 2 hileras de granadas en cada red, para que cubriesen las dos esferas de los capiteles que estaban encima de las columnas. Hizo también las basas sobre las cuales colocó las fuentes, un mar y los 12 bueyes debajo de él, y calderos, palas y garfios. De bronce muy fino hizo todos sus enseres Hiram Abi al rey Salomón para la casa de Jehová. Los fundió el rey en los llanos del Jordán, en tierra arcillosa, entre Sucot y Seredata. Y Salomón hizo todos estos enseres en número tan grande que no pudo saberse el peso del bronce. Así hizo Salomón todos los utensilios para la casa de Dios y el altar de oro y las mesas sobre las cuales se ponían los panes de la proposición. Asimismo los candeleros y sus lámparas de oro puro para que las encendiesen delante del lugar santísimo conforme a la ordenanza. Las flores, lamparillas y tenazas se hicieron de oro finísimo. También las despabiladeras, los lebrillos, las cucharas y los incensarios eran de oro puro. Y de oro también la entrada de la casa, sus puertas interiores para el lugar santísimo y las puertas de la casa del templo. Capítulo 5. Acabada toda la obra que hizo Salomón para la casa de Jehová, metió Salomón las cosas que David su padre había dedicado, y puso la plata y el oro y todos los utensilios en los tesoros de la casa de Dios. Entonces Salomón reunió en Jerusalén a los ancianos de Israel y a todos los príncipes de las tribus, los jefes de las familias de los hijos de Israel, para que trajesen el arca del pacto de Jehová de la ciudad de David, que es Sion. Y se congregaron con el rey todos los varones de Israel para la fiesta solemne del mes séptimo. Vinieron pues todos los ancianos de Israel y los levitas tomaron el arca. Y llevaron el arca y el tabernáculo de reunión y todos los utensilios del santuario que estaban en el tabernáculo, los sacerdotes y los levitas los llevaron. Y el rey Salomón y toda la congregación de Israel que se había reunido con él delante del arca sacrificaron ovejas y bueyes que por ser tantos no se pudieron contar ni numerar. Y los sacerdotes metieron el arca del pacto de Jehová en su lugar, en el santuario de la casa, en el lugar santísimo, bajo las alas de los querubines. Pues los querubines extendían las alas sobre el lugar del arca y los querubines cubrían por encima así el arca como sus barras. E hicieron salir las barras, de modo que se viesen las cabezas de las barras del arca delante del lugar santísimo, mas no se veían desde fuera, y allí están hasta hoy. En el arca no había más que las dos tablas que Moisés había puesto en Horeb, con las cuales Jehová había hecho pacto con los hijos de Israel cuando salieron de Egipto. Y cuando los sacerdotes salieron del santuario, porque todos los sacerdotes que se hallaron habían sido santificados y no guardaban sus turnos, y los levitas cantores, todos los de Asaf, los de Emán y los de Jedutún, juntamente con sus hijos y sus hermanos, vestidos de lino fino, estaban con címbalos y salterios y arpas al oriente del altar. Y con ellos 120 sacerdotes que tocaban trompetas. Cuando sonaban pues las trompetas, y cantaban todos a una, para alabar y dar gracias a Jehová, y a medida que alzaban la voz con trompetas y címbalos y otros instrumentos de música, y alababan a Jehová diciendo, «Porque Él es bueno», porque su misericordia es para siempre. Entonces la casa se llenó de una nube, la casa de Jehová. Y no podían los sacerdotes estar allí para ministrar por causa de la nube, porque la gloria de Jehová había llenado la casa de Dios. Capítulo 6. Entonces dijo Salomón, Jehová ha dicho que él habitaría en la oscuridad.

0: Yo pues he edificado una casa de morada para ti y una habitación en que mores para siempre. Y volviendo el rey su rostro, bendijo a toda la congregación de Israel, y toda la congregación de Israel estaba en pie. Y él dijo, bendito sea Jehová Dios de Israel, quien con su mano ha cumplido lo que prometió con su boca a David mi padre, diciendo, desde el día que saqué a mi pueblo de la tierra de Egipto, ninguna ciudad he elegido de todas las tribus de Israel para edificar casa donde estuviese mi nombre, ni he escogido varón que fuese príncipe sobre mi pueblo Israel. Mas a Jerusalén he elegido para que en ella esté mi nombre, y a David he elegido para que esté sobre mi pueblo Israel. Y David mi padre tuvo en su corazón edificar casa al nombre de Jehová Dios de Israel. Mas Jehová dijo a David mi padre, respecto a haber tenido en tu corazón deseo de edificar casa a mi nombre, bien has hecho en haber tenido esto en tu corazón. Pero tú no edificarás la casa, sino tu hijo que saldrá de tus lomos, él edificará casa a mi nombre. Y Jehová ha cumplido su palabra que había dicho, pues me levanté yo en lugar de David mi padre, y me he sentado en el trono de Israel, como Jehová había dicho, y he edificado casa al nombre de Jehová Dios de Israel. Y en ella he puesto el arca, en la cual está el pacto de Jehová que celebró con los hijos de Israel. Se puso luego Salomón delante del altar de Jehová, en presencia de toda la congregación de Israel, y extendió sus manos. Porque Salomón había hecho un estrado de bronce de 5 codos de largo, de 5 codos de ancho, y de altura de 3 codos, y lo había puesto en medio del atrio. Y se puso sobre él, se arrodilló delante de toda la congregación de Israel, y extendió sus manos al cielo, y dijo, Jehová, Dios de Israel, no hay Dios semejante a ti en el cielo ni en la tierra, que guardas el pacto y la misericordia con tus siervos que caminan delante de ti de todo su corazón, que has guardado a tu siervo David mi padre lo que le prometiste. Tú lo dijiste con tu boca y con tu mano lo has cumplido, como se ve en este día. Ahora pues, Jehová, Dios de Israel, cumple a tu siervo David mi padre lo que le has prometido, diciendo, no faltará de ti varón delante de mí que se siente en el trono de Israel, con tal que tus hijos guarden su camino, andando en mi ley, como tú has andado delante de mí. Ahora pues, oh Jehová, Dios de Israel, cúmplase tu palabra que dijiste a tu siervo David. Mas, ¿es verdad que Dios habitará con el hombre en la tierra? He aquí los cielos, y los cielos de los cielos no te pueden contener, cuanto menos esta casa que he edificado. Mas tú mirarás a la oración de tu siervo, y a su ruego, oh Jehová, Dios mío, para oír el clamor y la oración con que tu siervo ora delante de ti. Que tus ojos estén abiertos sobre esta casa de día y de noche, sobre el lugar del cual dijiste, mi nombre estará allí. Que oigas la oración con que tu siervo ora en este lugar. Asimismo, que oigas el ruego de tu siervo y de tu pueblo Israel, cuando en este lugar hicieren oración, que tú oirás desde los cielos, desde el lugar de tu morada. Que oigas y perdones. Si alguno pecare contra su prójimo y se le exigiere juramento, y viniere a jurar ante tu altar en esta casa, tú oirás desde los cielos y actuarás y juzgarás a tus siervos, dando la paga al impío, haciendo recaer su proceder sobre su cabeza y justificando al justo al darle conforme a su justicia. Si tu pueblo Israel fuere derrotado delante del enemigo por haber prevaricado contra ti, y se convirtiere y confesare tu nombre y rogare delante de ti en esta casa, tú oirás desde los cielos y perdonarás el pecado de tu pueblo Israel y les harás volver a la tierra que diste a ellos y a sus padres. Si los cielos se cerraren y no hubiere lluvias por haber pecado contra ti, si oraren a ti hacia este lugar y confesaren tu nombre y se convirtieren de sus pecados cuando los afligieres, tú los oirás en los cielos y perdonarás el pecado de tus siervos y de tu pueblo Israel y les enseñarás el buen camino para que anden en él, y darás lluvia sobre tu tierra que diste por heredada a tu pueblo. Si hubiere hambre en la tierra, o si hubiere pestilencia, si hubiere tizoncillo o añublo, langosta o pulgón, o si la sitiaren sus enemigos en la tierra en donde moren, cualquiera plaga o enfermedad que sea, toda oración y todo ruego que hiciere cualquier hombre, o todo tu pueblo Israel, cualquiera que conociere su llaga y su dolor en su corazón, si extendiere sus manos hacia esta casa, tú oirás desde los cielos, desde el lugar de tu morada, y perdonarás, y darás a cada uno conforme a sus caminos, habiendo conocido su corazón, porque sólo tú conoces el corazón de los hijos de los hombres, para que te teman y anden en tus caminos, todos los días que vivieren sobre la faz de la tierra que tú diste a nuestros padres. Y también al extranjero que no fuere de tu pueblo Israel, que hubiere venido de lejanas tierras a causa de tu gran nombre, y de tu mano poderosa, y de tu brazo extendido, si viniere y orare hacia esta casa, tú oirás desde los cielos, desde el lugar de tu morada, y harás conforme a todas las cosas por las cuales hubiere clamado a ti el extranjero, para que todos los pueblos de la tierra conozcan tu nombre y te teman así como tu pueblo Israel, y sepan que tu nombre es invocado sobre esta casa que yo he edificado. Si tu pueblo saliere a la guerra contra sus enemigos por el camino que tú les enviares, y oraren a ti hacia esta ciudad que tú elegiste, hacia la casa que he edificado a tu nombre, tú oirás desde los cielos su oración y su ruego, y ampararás su causa. Si pecaren contra ti, pues no hay hombre que no peque, y te enojares contra ellos y los entregares delante de sus enemigos, para que los tomaren los lleven cautivos a tierra de enemigos, lejos o cerca, y ellos volvieran en sí en la tierra donde fueren llevados cautivos, si se convirtieren y oraren a ti en la tierra de su cautividad y dijeren, pecamos, hemos hecho inicuamente, impíamente hemos hecho, si se convirtieren a ti de todo su corazón y de toda su alma en la tierra de su cautividad, donde los hubieren llevado cautivos, y oraren hacia la tierra que tú diste a sus padres, hacia la ciudad que tú elegiste y hacia la casa que he edificado a tu nombre, tú oirás desde los cielos, desde el lugar de tu morada, su oración y su ruego, y ampararás su causa, y perdonarás a tu pueblo que pecó contra ti. Ahora pues, oh Dios mío, te ruego que estén abiertos tus ojos y atentos tus oídos a la oración en este lugar. Oh Jehová Dios, levántate ahora para habitar en tu reposo, tú y el arca de tu poder. Oh Jehová Dios, sean vestidos de salvación tus sacerdotes, y tus santos se regocijen en tu bondad. Jehová Dios, no rechaces a tu ungido. Acuérdate de tus misericordias para con David tu siervo.
1: Hasta aquí la lectura bíblica diaria. Lo invitamos para mañana. Continuaremos con la presentación de otros capítulos de la Palabra de Dios.

En el Salmo capítulo 1 se nos describe cómo actúa un hombre justo y en el versículo 2 dice que esta persona invierte tiempo en la meditación bíblica. Escuche lo que dice: sino que en la ley de Jehová está su delicia y en su ley medita de día y de noche. La Biblia muchas veces nos exhorta a meditar en la palabra de Dios, y para tener un tiempo meditando necesitamos apartar una hora determinada de nuestra agenda para dedicarlo a la lectura y el estudio de la misma. Recuerde que una de las características de un hombre justo es tener un tiempo con la palabra de Dios.

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1: Tenemos buenas noticias en esta semana y las encontramos en el libro de Romanos, capítulo 6, versículo 23, que dice: porque la paga del pecado es muerte, mas la dádiva de Dios es vida eterna en Cristo Jesús, Señor nuestro. Una vez más, volvamos a leer y memorizar Romanos capítulo 6, versículo 23. Porque la paga del pecado es muerte, mas la dádiva de Dios es vida eterna en Cristo Jesús, Señor nuestro. Estas son las buenas noticias.
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En el Evangelio, según Juan capítulo 1, versículo 29, dice: El siguiente día vio Juan a Jesús que venía a él y dijo: He aquí el Cordero de Dios que quita el pecado del mundo. Estimado amigo que me escucha, Jesucristo sufrió y murió para que usted y yo podamos ser salvos, ya que el pecado condena eternamente al hombre en un lugar llamado infierno y dice la Biblia que todos hemos pecado. Solo Jesucristo pagó el precio por cada uno de nosotros y Él quiere ofrecerle salvación a todos los hombres. ¿Usted ya ha recibido la salvación? Si desea hacerlo, la Biblia dice que primeramente debe reconocer que es un pecador, arrepentirse de sus pecados y creer en Jesucristo, quien murió por usted y resucitó al tercer día. Solo la fe en Él puede salvar. 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

Gracias por su preferencia, querido oyente. Es para mí una bendición acompañarle en este día domingo 24 de mayo. 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Continúen BBN, porque ya se viene el espacio La fe viene por el oír.

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3: Hoy escucharemos Apocalipsis capítulo 13 hasta el capítulo 16.

0: dragón le dio su poder, su trono y gran autoridad. Vi una de sus cabezas como herida de muerte, pero su herida mortal fue sanada. Toda la tierra se maravilló en pos de la bestia y adoraron al dragón que había dado autoridad a la bestia. Y adoraron a la bestia diciendo:
1: ¿Quién como la bestia? ¿Y quién podrá luchar contra ella?
0: También se le dio boca que hablaba arrogancias y blasfemias, y se le dio autoridad para actuar por 42 meses. Y abrió su boca para blasfemar contra Dios, para blasfemar de su nombre, de su tabernáculo y de los que moran en el cielo. Se le permitió hacer guerra contra los santos y vencerlos. También se le dio autoridad sobre toda tribu, pueblo, lengua y nación. La adoraron todos los habitantes de la tierra, cuyos nombres no estaban escritos desde el principio del mundo en el libro de la vida del Cordero que fue inmolado.
2: Si alguno tiene oído, oiga.
3: Si alguno lleva en cautividad, a cautividad irá. Si alguno mata a espada será muerto. Aquí está la perseverancia y la fe de los santos.
0: Después, vi otra bestia que subía de la tierra. Tenía dos cuernos semejantes a los de un cordero, pero hablaba como un dragón. Ejerce toda la autoridad de la primera bestia en presencia de ella, y hace que la tierra y sus habitantes adoren a la primera bestia, cuya herida mortal fue sanada. También hace grandes señales, de tal manera que incluso hace descender fuego del cielo a la tierra, delante de los hombres. Engaña a los habitantes de la tierra con las señales que se le ha permitido hacer en presencia de la bestia, diciendo a los habitantes de la tierra que le hagan una imagen a la bestia que fue herida de espada y revivió. Se le permitió infundir aliento a la imagen de la bestia, para que la imagen hablara e hiciera matar a todo el que no la adorara. Y hacía que a todos, pequeños y grandes, ricos y pobres, libres y esclavos, se les pusiera una marca en la mano derecha o en la frente, y que ninguno pudiera comprar ni vender, sino el que tuviera la marca o el nombre de la bestia, o el número de su nombre. Aquí hay sabiduría. El que tiene entendimiento, cuente el número de la bestia, pues es número de hombre, y su número es 666. Después miré, y he aquí que el Cordero estaba de pie sobre el monte de Sion, y con él 144,000 que tenían el nombre de él, y el de su padre escrito en la frente. Oí una voz del cielo como el estruendo de muchas aguas, y como el sonido de un gran trueno. La voz que oí era como de arpistas que tocaban sus arpas. Cantaban un cántico nuevo delante del trono y delante de los cuatro seres vivientes y de los ancianos. Nadie podía aprender el cántico, sino aquellos 144,000 que fueron redimidos entre los de la tierra. Estos son los que no se han contaminado con mujeres, pues son vírgenes. Son los que siguen al Cordero por donde quiera que va. Estos fueron redimidos de entre los hombres como primicias para Dios y para el Cordero. En sus bocas no fue hallada mentira, pues son sin mancha delante del trono de Dios. En medio del cielo, vi volar otro ángel que tenía el Evangelio eterno para predicarlo a los habitantes de la tierra, a toda nación, tribu, lengua y pueblo. Decía a gran voz:
4: Temed a Dios y dadle gloria, porque la hora de su juicio ha llegado. Adorad a aquel que hizo el cielo y la tierra, el mar y las fuentes de las aguas.
0: Otro ángel le siguió, diciendo:
5: ha caído Babilonia, la gran ciudad, porque ha hecho beber a todas las naciones del vino del furor de su fornicación.
0: Y un tercer ángel lo siguió, diciendo a gran voz:
6: Si alguno adora a la bestia y a su imagen y recibe la marca en su frente o en su mano, él también beberá del vino de la ira de Dios, que ha sido vaciado puro en el cáliz de su ira, y será atormentado con fuego y azufre delante de los santos ángeles y del Cordero. El humo de su tormento sube por los siglos de los siglos. No tienen reposo de día ni de noche los que adoran a la bestia y a su imagen, ni nadie que reciba la marca de su nombre. Aquí está la perseverancia de los santos.

0: que guardan los mandamientos de Dios y la fe de Jesús.
1: Y oí una voz que me decía desde el cielo:
2: escribe: bienaventurados de aquí en adelante los muertos que mueren en el Señor.
1: Sí, dice el Espíritu, descansarán de sus trabajos, porque sus obras con ellos siguen. Miré, y he aquí una nube blanca. Sentado sobre la nube, uno semejante al Hijo del Hombre, que llevaba en la cabeza una corona de oro y en la mano una hoz aguda. Y otro ángel salió del templo gritando a gran voz al que estaba sentado sobre la nube:
3: mete tu hoz y siega, porque la hora de segar ha llegado, pues la mies de la tierra está madura.
1: El que estaba sentado sobre la nube metió su hoz en la tierra y la tierra fue segada. Otro ángel salió del templo que está en el cielo, llevando también una hoz aguda, y salió del altar otro ángel que tenía poder sobre el fuego, y llamó a gran voz al que llevaba la hoz aguda, diciendo:
4: mete tu hoz aguda y vendimia los racimos de la tierra, porque sus uvas están maduras.
1: El ángel metió su hoz en la tierra, vendimió la viña de la tierra y echó las uvas en el gran lagar de la ira de Dios. El lagar fue pisado fuera de la ciudad, y del lagar salió sangre que llegó hasta los frenos de los caballos en una extensión de 1600 estadios. Vi en el cielo otra señal grande y admirable: siete ángeles con las siete plagas postreras, porque en ellas se consumaba la ira de Dios. También vi como un mar de vidrio mezclado con fuego, y a los que habían alcanzado la victoria sobre la bestia y su imagen, sobre su marca y el número de su nombre, de pie sobre el mar de vidrio, con las arpas de Dios. Y cantan el cántico de Moisés, siervo de Dios, y el cántico del Cordero, diciendo:

0: Después de estas cosas miré, y he aquí, fue abierto en el cielo el santuario del tabernáculo del testimonio. Del templo salieron los siete ángeles con las siete plagas, vestidos de lino limpio y resplandeciente y ceñidos alrededor del pecho con cintos de oro. Uno de los cuatro seres vivientes dio a los siete ángeles siete copas de oro, llenas de la ira de Dios, quien vive por los siglos de los siglos. Y el templo se llenó de humo por causa de la gloria de Dios y por causa de su poder. Nadie podía entrar en el templo hasta que se cumplieran las siete plagas de los siete ángeles. Entonces, oí desde el templo una gran voz que decía a los siete ángeles:
1: Id y derramad sobre la tierra las siete copas de la ira de Dios.
0: Fue el primero y derramó su copa sobre la tierra. Y vino una úlcera maligna y pestilente sobre los hombres que tenían la marca de la bestia y que adoraban su imagen. El segundo ángel derramó su copa sobre el mar, y este se convirtió en sangre como de un muerto, y murió todo ser viviente que había en el mar. El tercer ángel derramó su copa sobre los ríos y sobre las fuentes de las aguas, y se convirtieron en sangre. Y oí que el ángel de las aguas decía:
2: Justo eres tú, oh Señor, el que eres y que eras el santo, porque has juzgado estas cosas. Por cuanto derramaron la sangre de los santos y de los profetas, también tú les has dado a beber sangre, pues se lo merecen.
0: También oí a otro que desde el altar decía:
3: Ciertamente, Señor Dios Todopoderoso, tus juicios son verdaderos y justos.
0: El cuarto ángel derramó su copa sobre el sol, al cual le fue permitido quemar a los hombres con fuego. Los hombres fueron quemados con el gran calor y blasfemaron el nombre de Dios, que tiene poder sobre estas plagas, y no se arrepintieron para darle gloria. El quinto ángel derramó su copa sobre el trono de la bestia, y su reino se cubrió de tinieblas. La gente se mordía la lengua por causa del dolor y blasfemaron contra el Dios del cielo por sus dolores y por sus úlceras, y no se arrepintieron de sus obras. El sexto ángel derramó su copa sobre el gran río Éufrates, y el agua de este se secó para preparar el camino a los reyes del oriente. Vi salir de la boca del dragón, de la boca de la bestia y de la boca del falso profeta, tres espíritus inmundos, semejantes a ranas. Son espíritus de demonios que hacen señales y van a los reyes de la tierra en todo el mundo para reunirlos para la batalla de aquel gran día del Dios Todopoderoso.
4: He aquí, yo vengo como ladrón. Bienaventurado el que vela y guarda sus vestiduras. No sea que ande desnudo y vean su vergüenza.
0: Y los reunió en el lugar que en hebreo se llama Armagedón. El séptimo ángel derramó su copa por el aire, y salió una gran voz del santuario del cielo desde el trono que decía:
5: Ya está hecho.
0: Entonces hubo relámpagos, voces, truenos y un gran temblor de tierra, un terremoto tan grande cual no lo hubo jamás desde que los hombres existen sobre la tierra. La gran ciudad se dividió en tres partes y las ciudades de las naciones cayeron. La gran Babilonia vino en memoria delante de Dios para darle el cáliz del vino del ardor de su ira. Toda isla huyó y los montes ya no fueron hallados. Del cielo cayó sobre los hombres un enorme granizo, como del peso de un talento. Los hombres blasfemaron contra Dios por la plaga del granizo, porque su plaga fue sumamente grande.
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No olvide, querido oyente, que como ministerio tenemos el privilegio de orar por usted y para nosotros es un regalo hacerlo. Bien, permanezca por favor aquí en BBN porque ya se viene el programa de Amiga a Amiga.

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Gracias por tu compañía y atención. Lord Kelvin, destacado físico británico nacido en 1824 y muerto en 1907, llegó a decir tras muchos años de estudio: "No sé exactamente qué es la electricidad, pero no por eso voy a sentarme en un lugar oscuro hasta que la entienda". ¿No crees que hay en estas palabras una buena dosis de sentido común? Así como este hombre no pretendía quedarse en la oscuridad, aunque no supiera entender todos los misterios de la electricidad, la persona sensata no debería rechazar a Dios, tan solo por el hecho de no comprender los misterios y la grandeza del omnipotente creador del universo. Basta con poner en acción la fe, que también viene de parte de Dios, para comprender su amor y misericordia hacia el hombre y la mujer pecadores. No podremos jamás entender a Dios porque nuestras mentes son finitas y limitadas y no pueden contener la grandeza infinita de su santa persona. Pero para que pudiéramos acercarnos sin ser castigados, envió a su Hijo, el Señor Jesús, que nació como un tierno niño en el pueblo de Belén y creció haciendo la voluntad de su Padre Celestial, hasta que llegó a la cruz del Calvario, muriendo para darnos la salvación y la promesa de la vida eterna. ¿Quién es sabio y entenderá las misericordias de Dios? Pero también reconocía que Dios era su refugio y escribía: "Me harás entender y me enseñarás el camino por el que debo andar". No busques sabiduría humana, porque ella no te servirá para entender lo que Dios quiere enseñarte. Debes ir a los pies del Señor Jesús con la fe sencilla de un niño y recibirle como tu Salvador personal. A partir de allí, Dios se revelará a tu vida. 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
3: Dios le bendiga, amable oyente. Es para mí un verdadero gozo el poder contar con su presencia el día de hoy para continuar estudiando la bendita palabra de Dios. Hemos estado hablando de ese gran regalo, de ese

Hemos sido redimidos por Dios y para Dios. Es necesario que examinemos los pasajes como Éxodo capítulo 6, versículo 6 y Éxodo 15, 16. Vaya conmigo a las Escrituras para comenzar en la meditación el día de hoy. Ser salvos implica no solo que hemos sido regenerados, pero implica también el hecho de que hemos sido redimidos por Dios y para pertenecer a Dios. Dice la palabra de Dios en Éxodo capítulo 6 y versículo 6. Por tanto, dirás a los hijos de Israel, yo soy Jehová, y yo os sacaré de debajo de las tareas pesadas de Egipto, y os libraré de su servidumbre, y os redimiré con brazo extendido y con juicios grandes. Ahora Éxodo capítulo 15, verso 16. Caiga sobre ellos temblor y espanto, hablando de las naciones circunvecinas, caiga sobre ellos temblor y espanto, a la grandeza de tu brazo enmudezcan, como una piedra, hasta que haya pasado tu pueblo, oh Jehová, hasta que haya pasado este pueblo que tú rescataste. Ahora bien, hermanos míos, para entender esto de que hemos sido redimidos, tenemos que examinar un poco lo que esto significa. La definición misma de la palabra. Y es que si analizamos el sentido de las principales palabras griegas que se traducen por redimir, rescatar o redención, llegamos a esta definición del concepto. Redimir es libertar a un esclavo o cautivo mediante el pago del precio del rescate. Hemos de tener en cuenta que cuando los evangelistas y apóstoles escribían el Nuevo Testamento bajo la guía del Espíritu Santo, la institución de la esclavitud estaba muy extendida por todo el Imperio Romano. ¿Qué estamos diciendo? Que esta era una realidad. Triste sí, lamentable, pero era una realidad. La esclavitud era algo que estaba extendido por todas partes del imperio. Y es así como millones de seres humanos, apresados durante las campañas militares de Roma, o nacidos de padres esclavos, gemían bajo este triste yugo. Y he de decir, hermanos míos, que algunos esclavos ocupaban puestos importantes en las casas de sus amos, y otros podrían quizás ser más cultos aún que sus mismos amos, más preparados, más inteligentes. Pero esto de nada servía, porque ninguno podía disponer libremente de su persona, y es que eran esclavos. Ahora bien, el profundo anhelo de todos ellos era el ser redimidos, esto es, el ser rescatados, el ser libertados. Y algunas veces lo hacían por sus propios esfuerzos, al acumular año tras año por mucho tiempo el dinero necesario para la liberación, o también por la bondad de algún altruista bienhechor que les proporcionaba la liberación. Esto era posible llevando el precio del rescate al templo. Entonces, mediante el acta de liberación levantada por el sacerdote, quedaban rescatados. Hermanos, las Escrituras dan un sentido espiritual a esta liberación, que ya se había indicado simbólicamente en el Antiguo Testamento, donde se habla de la redención del pueblo de Israel bajo la esclavitud de Egipto. Y ya leíamos Éxodo, capítulo 6 y versículo 6, y Éxodo 15, 16, que nos hablan de todo esto. Ahora, el concepto se desarrolla mucho más en el libro de los Salmos y en el libro del profeta Isaías. Pero desde luego las indicaciones del Antiguo Testamento no pueden hacer otra cosa sino que anticipar parcialmente el símbolo y figura de la gran obra redentora de la cruz, ya que la muerte de Cristo en la cruz es la gran obra redentora.
Mediante esta obra, Dios.

0: Dios redime a todo aquel que cree en Jesucristo. Ahora, para entender la redención debemos de comprender la realidad de la esclavitud misma. Nadie va a entender esto de la redención si no comprende la realidad de la esclavitud espiritual de la familia humana. ¿Qué estoy diciendo? Que cada persona debe darse cuenta de su situación de esclavitud espiritual. Si no nos damos cuenta de que somos esclavos, tampoco vamos a anhelar el ser libertados. Hermanos míos, la esclavitud espiritual tiene su origen en la caída del hombre por causa del pecado. Pues la verdadera libertad se halla solo en la espera de la voluntad de Dios. Debemos de entender que la libertad o la esclavitud espiritual ha de afectar todas las esferas de la vida de una persona. Allá en San Juan capítulo 8, versículo 34, nos dice la palabra de Dios: y conoceréis la verdad, y la verdad os hará libres. Le respondieron: linaje de Abraham somos, y jamás hemos sido esclavos de nadie. ¿Cómo dices tú seréis libres? Aquí tenemos a un grupo de personas que según su propio pensamiento, ellos no necesitaban ser libertados, y no necesitaban ser libertados porque ellos tampoco creían que eran esclavos. Si nosotros no admitimos o no reconocemos, no nos damos cuenta de que somos esclavos espiritualmente hablando, tampoco vamos a querer ser libertados. El Señor dice: y conoceréis la verdad, y la verdad va a hacerles libre. Le respondieron: linaje de Abraham somos. Y escuche esto: y jamás hemos sido esclavos de nadie. ¿Cómo dices tú, seréis libres? Jesús le respondió: de cierto os digo que todo aquel que hace pecado, esclavo es del pecado. Ahora, hermanos míos, esta palabra tiene verdadero valor en aquel tiempo y en este tiempo. Todo aquel que hacía pecado en aquel tiempo era esclavo del pecado, y todo aquel que hace pecado en este tiempo es esclavo del pecado. Y luego el Señor sigue diciendo en el verso 35: y el esclavo no queda en casa para siempre, el hijo sí queda para siempre. Y luego él añade en el verso 36: así que, si el Hijo os libertare, seréis verdaderamente libres. Digo, hermanos míos, que para entender esto de la redención debemos comprender la realidad de la esclavitud espiritual en que nos hallamos. Cada persona debe darse cuenta de su situación. Estas personas de las cuales hemos leído pensaban de sí mismos que eran libres por el hecho de ser descendientes de Abraham, pero por sus actos mostraban claramente que eran esclavos. La palabra de Dios nos dice ahí en Tito capítulo 2, versículo 11 al 14. Vaya conmigo a la palabra de Dios. Porque la gracia de Dios se ha manifestado, dice el apóstol Pablo, para salvación a todos los hombres, enseñándonos que renunciando a la impiedad y a los deseos mundanos, vivamos en este siglo sobria, justa y piadosamente, aguardando la esperanza bienaventurada y la manifestación gloriosa de nuestro gran Dios y Salvador Jesucristo. Y escuche esto: quien se dio a sí mismo por nosotros para redimirnos de toda iniquidad y purificar para sí un propio pueblo, celoso de buenas obras. Hermanos, en este pasaje, la palabra iniquidad quiere decir ausencia de ley, o sea, el espíritu de rebeldía. El hombre en esclavitud y la mujer en esclavitud quiere seguir sus propios impulsos egoístas, sin someterse a Dios. Pero por su mismo afán de libertad, sin Dios, llega a ser esclavo aún más de sus propios pecados. Ahora, con el fin de que el hombre se diera cuenta de su esclavitud. A causa del pecado, Dios nos dio su ley. Pero el esfuerzo carnal de cumplir en sí mismo esta ley se volvió dura servidumbre. Y la ley quebrantada no puede hacer más que maldecir y matar a su infractor. Nos dice la palabra de Dios en Gálatas capítulo 3, versículo 13 y versículo 23. Escuche esto. Cristo nos redimió de la maldición de la ley, hecho por nosotros maldición. Es decir, Él tomó nuestra maldición sobre sí mismo. Porque está escrito: maldito todo el que es colgado en un madero. Pero antes que viniese la fe, estábamos confinados bajo la ley, encerrados para aquella fe que iba a ser revelada. De manera, hermanos míos, que la ley fue dada para que el hombre se dé cuenta de su pecado, para aclarar su situación, para que el hombre entienda lo que es delante de Dios, un infractor de la ley de Dios. Y es que por aceptar la sugerencia del diablo y desobedecer a Dios, el hombre se puso bajo el poder de Satanás. Y solamente Cristo puede librarle de esta situación. Vea conmigo Hechos capítulo 26 y verso 18. Para que abras sus ojos, dice la palabra de Dios, para que se conviertan de las tinieblas a la luz y de la potestad de Satanás, para que reciban por la fe que es en mí perdón de pecados y herencia entre los santificados. ¿Entendemos lo que significa abrir los ojos? Abrir los ojos, hermanos míos, es darnos cuenta de nuestra situación de esclavitud espiritual. Pero abrir los ojos también es darnos cuenta de que Cristo llevó nuestros pecados en la cruz y que Él es el que nos redime y Él es el que nos salva. Y es que los seres humanos, a pesar de su rebeldía y su deseo de independizarse de Dios, saben que la muerte pondrá fin a sus afanes. Y por el temor de la muerte, están toda la vida sujetos a servidumbre. Así como nos lo dice la palabra de Dios en Hebreos capítulo 2, versículo 14 y versículo 15. Así que, por cuanto los hijos participaron de carne y sangre, Él también participó de lo mismo. ¿Qué está diciendo? Así como aquellos que iban a ser redimidos son carne y sangre, también el Hijo de Dios se hizo carne y sangre. Para destruir, dice, por medio de la muerte al que tenía el imperio de la muerte. Esto es al diablo. Y librar a todos los que por el temor de la muerte estaban durante toda la vida sujetos a servidumbre. Pedro nos habla de ser rescatados de nuestra vana manera de vivir, de una manera de vivir vacía y frustrada, de una manera de vivir la cual recibimos de nuestros padres, la cual ha venido generación tras generación hasta llegar a nosotros. Primera de Pedro capítulo 1 verso 18 y 19 nos dice la palabra de Dios: sabiendo que fuisteis rescatados de vuestra vana manera de vivir, la cual recibisteis de vuestros padres, no con cosas corruptibles como oro o plata, sino con la sangre preciosa de Cristo, como de un cordero sin mancha y sin contaminación. Pedro dice: sabiendo esto, hemos sido rescatados, o sea, redimidos de aquella vana manera de vivir, la cual habíamos recibido de nuestros padres. Y el precio de la redención no ha sido algo corruptible como plata o oro, sino con la sangre preciosa de Cristo, como de un cordero, dice él, sin mancha y sin contaminación. Hermanos míos, los hombres viven en temor constante, pero el hombre y la mujer que han sido redimidos temen solamente a Dios. San Mateo capítulo 10 verso 28 dice: y no temáis a los que matan el cuerpo, mas el alma no pueden matar. Temed, dice la palabra de Dios, más bien a aquel que puede destruir el alma y el cuerpo en el infierno. También tenemos ahí Hechos capítulo 4, versículo 13 y 20. Entonces dice la palabra del Señor, viendo el denuedo de Pedro y Juan, y sabiendo que eran hombres sin letras del vulgo, se maravillaban y le reconocían que habían estado con Jesús. Aquí tenemos a hombres y mujeres del vulgo, comunes y corrientes, pero que han sido redimidos y ya no tienen ningún temor, porque ellos temen a Dios. Y ellos dicen en el versículo 20, porque no podemos dejar de decir lo que hemos visto y oído. Hechos capítulo 5, verso 29. Respondiendo Pedro y los apóstoles dijeron, es necesario obedecer a Dios antes que a los hombres. ¿Qué es lo que estamos diciendo? Que las personas que no han sido redimidos, las personas que todavía no han sido salvados, las personas que aún no han puesto su fe en Jesucristo, son presa de muchos temores durante toda su vida. Pero aquellos que han confiado en Cristo, aquellos que han sido redimidos por la sangre de Cristo, estas personas temen a Dios y por ende han perdido los demás temores a los cuales estaban sujetos. Ahora son libres. Ahora pueden ver las cosas de una manera diferente. Hermanos, todas las condiciones y las circunstancias del presente siglo malo esclavizan, pero Cristo se dio a sí mismo para librarnos de ellas. Gálatas capítulo 1 y versículo 4, el cual dice, se dio a sí mismo por nuestros pecados, hablando de Cristo, para librarnos del presente siglo malo, conforme a la voluntad de nuestro Dios y Padre. Escuchó bien. Cristo murió por nuestros pecados para librarnos, para rescatarnos, para redimirnos. Ahora bien, es necesario para entender esto de la redención que entendamos un poco algunas cosas acerca del libertador. En el Antiguo Testamento, el libertador era el pariente cercano, quien tenía el derecho y la obligación moral de redimir. Como leemos en el libro de Rut, por la encarnación Cristo se hizo hijo del hombre, el postrer Adán, tan íntimamente ligado a la raza de los hombres que adquirió el derecho de representarnos y redimirnos. Cristo se hizo nuestro pariente para poder tener el derecho de redimir. Su naturaleza divina da valor infinito a todo cuanto hace a nuestro favor, pero Él es nuestro pariente. Por cuanto los hijos participaron de carne y sangre, Él también, dice la Biblia, participó de lo mismo. Examinemos algunos versículos que subrayan la entrega personal de Cristo como único medio de obtener la redención. Primero tenemos ahí, Primera de Corintios capítulo 1, verso 30. Mas por él, dice, estáis vosotros en Cristo Jesús, el cual nos ha sido hecho por Dios sabiduría, justificación, santificación y redención. Luego tenemos Gálatas capítulo 1, verso 4, el cual se dio a sí mismo por nuestros pecados para librarnos del presente siglo malo, conforme a la voluntad de nuestro Dios y Padre. Y a este versículo añadimos también Gálatas capítulo 3, verso 13, que nos dice, Cristo nos redimió de la maldición de la ley, hecho por nosotros maldición, porque está escrito, maldito todo el que es colgado en un madero. Y es así como tenemos una infinidad de versículos en toda la palabra de Dios que nos hablan de esto, como Gálatas 4:5, Efesios 1:7, y otros más en la palabra de Dios. Le invito pues a estudiar por sí mismo las Escrituras y descubrir todos estos pasajes que nos hablan de esa preciosa redención que ha sido posible mediante la sangre de Cristo. Vamos a ver solamente uno más ahí en Efesios capítulo 1, versículo 7. Dice la palabra de Dios, en quien tenemos redención por su sangre. Escuche lo que dice el escritor bíblico. No dice en quien tendremos o tuvimos. La redención fue hecha en el pasado, pero la redención tiene validez en el presente. En quien tenemos, dice el apóstol Pablo, redención por su sangre, el perdón de pecados, según la riqueza de su gracia. Este perdón de pecados es según la riqueza de su gracia. Hermanos míos, hay mucho más que vamos a hablar todavía acerca de la redención, pero por hoy nuestro tiempo se ha terminado. Le invito pues a que juntos continuemos estudiando la palabra de Dios en el próximo programa. Hasta pronto, Dios le bendiga ricamente.
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0: El asistir a la casa del Señor es una necesidad, es un mandamiento, es un privilegio, es algo que debemos hacer con fidelidad. Escucha lo que dice Hechos capítulo 2, versículo 42. Y perseveraban en la doctrina de los apóstoles, en la comunión unos con otros, en el partimiento del pan y en las oraciones. Versículo 46. Y perseverando unánimes cada día en el templo y partiendo el pan en las casas, comían juntos con alegría y sencillez de corazón. Perseverando unánimes cada día en el templo, dice versículo 46, que podamos aprovechar este día para asistir a la casa del Señor. ¿Qué tal, estimado oyente? Orlando Rosario acompañándole en este domingo 24 de mayo, un privilegio tenerle con nosotros. Vamos a seguir animándole con la música y las enseñanzas bíblicas, así que siga con BBN.
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Leo el Salmo 77, versículo 19. En el mar fue tu camino y tus sendas, en las muchas aguas, y tus pisadas no fueron conocidas. El mar parece ser un mundo sin caminos. El mar es el símbolo del misterio. Es la habitación de innumerables cosas perdidas. Pero los caminos de Dios se mueven de un lado a otro a través del mar impetuoso y sin senderos. Dios no se pierde como los otros misterios. Él conoce su camino. Cuando nosotros estamos confundidos, Él ve el camino y ve el final desde el principio. Aún el mar, en todas sus partes, es camino real por el que transita Dios. No podemos seguir su rastro en el mar. El misterio es parte de la disciplina que Él nos ha señalado. La incertidumbre nos prepara para una seguridad más profunda. El espíritu inquisitivo es uno de los medios de gracia que Dios ha establecido. Por lo tanto, el mar turbulento debe considerarse como nuestro amigo, como lo entenderemos algún día. Nos gusta, en lugares de delicados pastos, descansar y ser pastoreados junto a aguas de reposo, y Dios nos concede lo que corresponde de este descanso restaurador. Pero necesitamos el misterioso mar, la experiencia que nos abruma, los aluviones de tristeza que no podemos explicar. Si no tuviéramos mar, no seríamos robustos. Seguiríamos siendo débiles hasta el fin de nuestros días. Dios nos mete en las profundidades, pero su camino está en el mar. Él conoce la bahía, conoce el sendero, y llegaremos al lugar seguro. Escrito por J.H. Howard. Un marinero cuenta que cuando estaba aprendiendo a navegar, salió en un barco por su cuenta varias veces y se perdió. Le dijeron que usara la brújula. Salió nuevamente y se perdió. Pasó la noche sin moverse hasta que lo encontraron. Entonces le preguntaron por qué no había usado la brújula. Dijo que no se había atrevido. Quería ir al norte y trató en vano de hacer que la cosa indicara el norte, pero se movía de un lado a otro, daba la vuelta y marcaba siempre al sudoeste. Muchos fracasan y no toman el rumbo correcto en el mar de la vida por la misma razón que se frustró nuestro marinero. No se atreven a tomar literalmente la palabra del gran capitán para tomar la dirección que él indica. Escrito por M. Taylor.

El pensamiento de hoy fue extraído del libro Manantiales en el Desierto, segundo tomo, compilado por la señora de C. Kaumen y publicado por Editorial Unilit. 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

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Sabemos que el enemigo quiere desanimarnos, quiere que usted y yo abandonemos la carrera. Y cuando vamos a la casa de Dios, tenemos esa oportunidad de ser instrumentos en las manos del Señor para animarnos unos a otros. 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

El Señor quiere que usted y yo le sirvamos. Él nos llama al servicio, nos llama para que podamos ser instrumentos en sus manos. Ahora, a través de la iglesia local, podemos servir al Señor y servirnos unos a otros. Hay necesidad en el pueblo de Dios, en el cuerpo de Cristo. Dice Gálatas capítulo 5, versículo 13, porque vosotros, hermanos, a libertad fuisteis llamados, solamente que no uséis la libertad como ocasión para la carne, sino para servíos por amor los unos a los otros. Debemos servirnos, debemos aprovechar cada oportunidad que el Señor nos concede para servir al hermano, a la hermana, al prójimo. Más música de BBN y en breve el corto espacio, Mapa Financiero, esté pendiente.

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2: Cuando se trata de nuestra situación económica, muchas veces no sabemos de dónde venimos, dónde estamos ni hacia dónde vamos. Por eso te presentamos el mapa financiero, una guía clara y segura hacia la libertad financiera. En nuestros episodios anteriores hemos conocido la historia de Henry, una persona con dificultades para resolver las necesidades de su casa y familia. Después de pedir un préstamo donde hipotecó su casa y quedar arruinado por invertir en siembras, Dios le dio una oportunidad de salir a flote y reconocer que Dios es el dueño de todas las cosas y que Él solo es el mayordomo. Pero, a la primera oportunidad nuevamente a espaldas de su esposa y familia, tomó la decisión de comprar un celular con una renta mensual muy costosa y volvieron los problemas a la familia de Henry.
3: Henry, mírate las ojeras. Ya ni duermes bien. Comes poco y andas siempre con mal humor. Esto de pedir prestado y estar endeudado se ha convertido en un mal hábito que a todos nos está afectando.
4: Graciela, yo entiendo que no he hecho bien, pero tuve que volver a quitar prestado para pagar los intereses al prestamista.

0: ¿cuándo estaremos en esto?
1: Pero Graciela, por
0: No
1: favor,
0: puede,
1: concha, que por
0: no.
1: desespero por ti.
2: La forma en que tomamos decisiones económicas o financieras es una muestra de los principios y valores que tenemos en la vida. La Biblia dice: el rico se enseñoreará de los pobres y el que toma prestado es esclavo del que presta. Proverbios capítulo 22, verso 7. ¿Has vivido situaciones similares a la de Henry? ¿Cómo afectan las deudas a una familia? En este momento de la vida de Henry, ¿qué consejo le darías?
3: Henry, Henry, sé que estás allí. Ábreme la puerta.
4: Ah, hola. No tengo tu dinero, pero ya estoy en conseguir una parte. Hoy hablé con unos posibles clientes y...
3: No, ya estoy cansado de esto, Henry. Tienes muchas deudas conmigo y ahora tienes un celular nuevo. A ver, dame acá. ¿Y ese reloj? Pues también me lo llevo.
4: Por favor, dame tiempo. Voy a resolver las deudas que tengo contigo, pero ya no te lleves más cosas.
2: Henry está en problemas nuevamente. Está en riesgo de perder todo lo que tiene de valor, incluido el respeto de su familia y su matrimonio. Sus deudas lo convirtieron en un esclavo. Mientras tenga deudas, su familia se sentirá insegura. Henry tendrá que hacer un plan para pagar y devolver la paz a su hogar. ¿Qué conducta puedes identificar en Henry? Gracias por habernos acompañado en esta emisión. 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

Cada persona que ha nacido de nuevo es parte del cuerpo de Cristo, de la Iglesia, y Cristo es la cabeza del cuerpo. Y el Señor está interesado en nuestro crecimiento espiritual. Escucha lo que dice Efesios capítulo 4, versículo 11 en adelante. Y Él mismo constituyó a unos apóstoles, a otros profetas, a otros evangelistas, a otros pastores y maestros, a fin de perfeccionar a los santos para la obra del ministerio, para la edificación del cuerpo de Cristo, hasta que todos lleguemos a la unidad de la fe y del conocimiento del Hijo de Dios, a un varón perfecto a la medida de la estatura de la plenitud de Cristo. Necesitamos crecer en el conocimiento de nuestro Salvador, y es por eso que debemos congregarnos, debemos estudiar la Biblia, debemos estar sirviendo en la iglesia local. Más música de BBN, gracias por acompañarnos.

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1: Hay buenas noticias para memorizar esta semana y las encontramos en la carta de Pablo a los Romanos capítulo 6, versículo 23. Porque la paga del pecado es muerte, mas la dádiva de Dios es vida eterna en Cristo Jesús, Señor nuestro. Romanos 6, 23. Porque la paga del pecado es muerte, mas la dádiva de Dios es vida eterna en Cristo Jesús, Señor nuestro. Romanos capítulo 6, versículo 23. Buenas noticias para memorizar esta semana.
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4: Qué bueno que nos acompaña nuevamente en Cultura Financiera. Les saluda Milenka Peña, dándoles la bienvenida, invitándolos a que nos acompañen en los próximos minutos, en los cuales el doctor Andrés Panasiuk estará respondiendo a una de las muchas preguntas que nos llegan a través de nuestro sitio de internet.
5: Por supuesto, queremos animarle a que usted visite nuestro sitio de internet en culturafinanciera.org y nos deje su pregunta. Seguro es una promesa, le vamos a contestar a usted personalmente, pero si es una pregunta realmente importante a nivel continental, entonces las vamos a traer a este programa para que todo el mundo pueda beneficiarse de la respuesta.
4: Claro que sí, preguntas que tal vez puedan responderse a una persona específica, pero muchísimas otras en el continente entero tengan una situación similar. Y la siguiente nos llega desde Costa Rica. Jimena nos pregunta: doctor Panasiuk, ¿usted cree que es bueno ahorrar hasta el último centavo? Es decir, privarse tal vez de buenas comidas, de ropa, de gustos, ¿o hasta qué punto debo ahorrar?
5: Bueno, uno debe ahorrar regularmente, ¿no es cierto? Uno no debe ser un tacaño, un avaro, uno no tiene que tener una vida de limón. Sí, hay gente que tiene, ¿no es cierto?, vive la vida con cara de limón. Al final de cuentas, uno tiene que entender de que el dinero ha sido hecho para el hombre y no el hombre para el dinero, ¿no es cierto? Entonces, uno tiene que darse los gustos en la vida, pero también tenemos que aprender a ahorrar regularmente como lo hacían los abuelitos, ¿no?
4: Claro que sí.
5: Los abuelitos siempre tenían algo de dinero debajo del colchón.
4: O en una latita.
5: Exactamente, por si las moscas, ¿no? Para los días malos, ¿eh? Nosotros somos la primera generación de Latinoamérica que nos hemos olvidado del colchón de los abuelos. Nos hemos gastado todo el dinero que tenían los abuelitos abajo del colchón. Hemos empeñado el colchón y a veces hemos empeñado hasta los pobres abuelos. Entonces tenemos que volver a las prácticas de los abuelitos de guardar algo de dinero. Mi recomendación es, yo tengo una fórmula matemática que me dio un muy buen amigo mío hace algunos años atrás, que se llama 80-10-10.
4: A ver.
5: Él dice, mira, 80-10-10 significa que el 10% de lo que tú ganas lo traes a la casa de Dios para el beneficio de la iglesia, la comunidad de fe donde tú asistes, ¿no? O para el bien de la humanidad, lo puedes entregar, hay que darlo, hay que ser compartir, generoso, ¿no es cierto? Compartir. 10% para compartir. El otro 10% para ahorrar. Y uno debe vivir con el 80% restante. Entonces, 80-10-10 a mí me parece una buena mezcla. Nosotros les recomendamos a la gente que por lo menos ahorre el 5% de lo que está ganando todos los meses, mes tras mes. Si no puede el 5%, ahorre el 3%. ahorre el 1. Yo me acuerdo cuando viví en Chicago en mis viejas épocas de joven e inexperto, ¿no es cierto?
4: No decimos hace cuántos años.
5: No hace muchos años, exactamente, por lo de joven, que recién casado vino un amigo de la familia. Me dijo, Andrés, ¿estás ahorrando? Yo le dije, ¿qué voy a ahorrar si no tengo un peso para ahorrar? Casi ni llego al final del mes. Me dice, Andrés, ¿tú puedes ahorrar $5 por mes? Y yo lo miré y dijo, ¿me está cargando? ¿Me está diciendo un chiste? ¿O qué? ¿No? Me dice, no, ¿puedes ahorrar $5 por mes? Y yo le dije, sí, claro que puedo ahorrar $5 por mes. Y entonces me dijo, pues ahorra $5 por mes. Empieza por un lado, porque el ahorro tiene mucho que ver con nuestras costumbres. Es una costumbre que uno adopta en la vida.
4: Claro.
5: Entonces, no es la cantidad lo que vale, sino es adquirir la costumbre de hacerlo. Y él me dijo, tú adquieres la costumbre de ahorrar un poquito ahora y más adelante vas a ver cómo vas a ahorrar mucho más. Y eso fue un excelente consejo que yo sigo hasta el día de hoy.
4: Estoy segura que esos consejos han llegado al corazón de nuestros oyentes y que a través de los mismos vamos a poder aplicarlos en nuestra vida y transformar la manera que manejamos nuestras finanzas. Y antes de despedirnos, quiero recomendarles uno de los últimos libros del Dr. Andrés Panasiuk, el libro La Mujer que Prospera, una producción que está transformando la vida de miles de mujeres en todo el continente. Pídalo en su librería favorita. Mi nombre es Milenka Peña y a nombre de todo el equipo de producción quiero darles las gracias por su sintonía. Hasta la próxima.
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2: ¿En qué áreas de tu vida necesitas que Dios te ayude hoy? ¿Qué preguntas tienes que solo Él puede responderte? El pensamiento de hoy está escrito por Elisa Morgan. Elisa escribe: ¿cómo se llama mi mamá biológica? La sincera pregunta de mi hija de 7 años me atravesó el corazón. Su adopción había sido privada y solo nos habían proporcionado la información más básica sobre sus padres: estatura, peso, edad, color de cabello y ojos. ¿Cómo responder? La pregunta pareció imposible. Respiré hondo y lloré. Dios, ¿qué digo? Una frase me brotó de la boca. ¿Cómo te gustaría que se llamara? Ella sonrió y exclamó: Madeline. Entonces, es Madeline, declaré. Creo que Dios me dio una respuesta cuando yo no la tenía. En los años siguientes a su muerte, los seguidores de Jesús enfrentaron grandes desafíos en los cuales necesitaron respuestas divinas en situaciones aparentemente imposibles. En Juan capítulo 14, Jesús prometió que no los dejaría solo, sino que vendría a ayudarlos. Además, Dios proveería una ayuda constante. El Consolador, el Espíritu Santo que el Padre enviará en mi nombre. Él os enseñará todas las cosas y os recordará todo lo que yo os he dicho. A veces, las preguntas que enfrentamos parecen imposibles de responder. Necesitamos la ayuda de Dios y sus respuestas en la crianza de nuestros hijos, en el trabajo, con nuestros vecinos y en el mundo. Cuando no tenemos las respuestas, Él puede darlas. Oremos, Padre, gracias por el Espíritu Santo que me guía en todo momento. Amén. El pensamiento de hoy fue traído a ustedes de parte de Ministerios Nuestro Pan Diario.

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El Señor Jesucristo es el Cordero de Dios que quita el pecado del mundo. No podemos resolver el problema del pecado haciendo buenas obras, siendo tal vez fiel asistente a la iglesia, apoyando económicamente, ayudando a los necesitados. La salvación no es por obras para que nadie se gloríe. Es un regalo de Dios y por eso Cristo vino a este mundo. Dice San Juan 3:17, porque no envió Dios a su Hijo al mundo para condenar al mundo, sino para que el mundo sea salvo por él. Y escuche lo que dice el versículo 18, San Juan 3:18. El que en él cree no es condenado, pero el que no cree ya ha sido condenado porque no ha creído en el nombre del unigénito Hijo de Dios. 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
0: Hay buenas noticias para memorizar esta semana y las encontramos en la carta de Pablo a los Romanos capítulo 6, versículo 23. Porque la paga del pecado es muerte, mas la dádiva de Dios es vida eterna en Cristo Jesús, Señor nuestro. Romanos 6, 23. Porque la paga del pecado es muerte, mas la dádiva de Dios es vida eterna en Cristo Jesús, Señor nuestro. Romanos capítulo 6, versículo 23. Buenas noticias para memorizar esta semana.
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1: Presentamos La Buena Semilla, una reflexión para cada día del año. La buena semilla para hoy se encuentra en Juan 1:18. A Dios nadie le vio jamás. El unigénito Hijo que está en el seno del Padre, Él le ha dado a conocer. Y en Hechos 10:38, Jesús anduvo haciendo bienes y sanando a todos los oprimidos por el diablo porque Dios estaba con él. La reflexión de hoy se titula ¿Quién fue Jesús y qué hizo? Dios es espíritu y nadie lo vio jamás. Para darse a conocer a los seres humanos, tuvo que hacerse hombre en la persona de su Hijo Jesús. Jesús fue el hombre perfecto que habían predicho los profetas. Fue un hombre como todos nosotros, pero sin pecado, y fue tan diferente de todos los demás porque vivió en absoluta comunión con Dios, su Padre. Fue rechazado por la mayoría de sus contemporáneos porque su amor perfecto fue mal interpretado porque dijo la verdad. Sin embargo, nadie vivió como él, pues no vivió para sí mismo, sino para los demás. Jesús fue un hombre de dolores, estuvo abrumado y cansado. Isaías 53:3. Tuvo una vida activa, aunque fue incomprendida, y gracias a ello, el amor de Dios penetró en todas partes, incluso en los rincones más ocultos de la sociedad, donde las necesidades eran mayores. El amor de Dios buscaba a los humildes y a los excluidos. Era para todos, sin discriminación. Jesús siempre fue el mismo y su perfección nunca cambió. Sanó a los enfermos, liberó a las personas esclavizadas por Satanás, transformó a hombres y mujeres en seres nuevos, perdonados y felices tras ser liberados. Pero su vida de perfección y devoción no fue suficiente para perdonar nuestros pecados y así estar justificados delante de Dios. Para salvarnos y darnos la vida eterna, Jesús, que es la luz del mundo, tuvo que sufrir y dar su propia vida. Amigo oyente, si aún no conoce a este maravilloso Salvador, acérquese a Él. 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

El Señor Jesús dice en San Juan 10:10, el ladrón no viene sino para hurtar y matar y destruir. Yo he venido para que tengan vida y para que la tengan en abundancia. Satanás anda alrededor como león rugiente buscando a quien devorar. Él quiere dañar, quiere eliminar al creyente. Pero qué bendición que en el Señor Jesucristo tenemos seguridad en Él, tenemos la victoria. Ahora debemos estar alerta porque Él va a seguir insistiendo. En breve, en el programa Conectados con la Palabra, el pastor Gustavo Caramelino estará compartiéndonos del tema Tentación Fatal. Así que no se pierda a la mitad de esta hora, Conectados con la Palabra, siga con BBN.

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2: La comunicación es crucial en los tiempos que corren. No obstante, desde siempre, Dios desea que estemos conectados permanentemente con Él. Gracias por acompañarnos en Conectados con la Palabra. Gustavo Caramelino hoy nos trae el tema
3: Tentación Fatal. Todos en la vida somos tentados. Todos vamos a participar de la experiencia de la tentación. El punto es entender que la Biblia nos da recursos para poder vencerla, para que no se convierta en una tentación fatal. Bienvenidos a Conectados con la Palabra. Estamos muy animados con el programa y con la respuesta de todos los oyentes a través de los mails que nos escriben a conectadosconlapalabra@gmail.com, todos los comentarios que hacen en el Facebook de Conectados con la Palabra. Así que agradecemos mucho todas las oraciones y todo el ánimo que nos das. El tema que vamos a desarrollar hoy es tentación fatal. Cuento una historia que un padre y su hijo caminaban por una calle de una gran ciudad. Pasaron frente a un club nocturno. El lugar parecía envolver con la música y las luces de neón que se veían. Un cartel grande decía, entrada gratis. El niño preguntó al papá, papá, ¿qué es esto? Y el padre le dijo, esta es la puerta al fracaso. La entrada es gratis, pero al salir uno descubre que se ha pagado el precio más alto. Se ha vendido la dignidad, la conciencia, la libertad, el honor. Sí, hijo, la entrada no cuesta nada, pero al final te cuesta la vida. ¿Sabes que la tentación busca exactamente eso? Convertirse en una tentación fatal en la cual Satanás intenta quitarnos todo. Vamos a ver en el segundo libro de Samuel, capítulo 11, la tentación fatal de David. Nos encantaría, humanamente hablando, que este capítulo no esté en la Biblia, pero es parte de la soberanía de Dios para mostrarnos a todos la fragilidad de nuestra espiritualidad. Como David, viniendo con un corazón conforme al corazón de Dios, llega al capítulo 11. Satanás le tiende una tentación fatal y paga consecuencias terribles que, de haberla sabido con anterioridad, nunca hubiera caído en esta tentación. Y quisiera que juntos, como jóvenes, como creyentes, podamos, a través de este programa, mirar nuestra propia vida. Quizá me está escuchando alguno que está

Móvil y vamos a leer juntos la palabra de Dios. Aconteció al año en que los reyes salían a la guerra, que David envió a Joab con él a sus siervos y todo Israel, y destruyeron a los amonitas y sitiaron Rabá. Pero David se quedó en Jerusalén. Y sucedió un día al caer la tarde que se levantó David de su lecho y se paseaba sobre el terrado de la casa real, y vio desde el terrado a una mujer que se estaba bañando, la cual era muy hermosa. Y envió David a preguntar por aquella mujer, y dijeron: aquella es Betsabé, hija de Eliam, mujer de Urías el heteo. Y envió David mensajeros, y la tomó, y vino a él, y durmió con ella. Y luego ella se purificó de su inmundicia, y se volvió a su casa. Y concibió la mujer, y envió a hacerlo a David, diciendo: estoy encinta. Vamos al versículo 26. Oyendo la mujer de Urías que su marido Urías era muerto, hizo duelo por su marido. Y pasado el luto, envió David y la trajo a su casa, y fue ella su mujer, y le dio luz un hijo. Mas esto que David había hecho fue desagradable ante los ojos de Dios. Sin duda esta es la página más oscura de la vida de David. Sin duda se convierte esto en la tentación fatal. ¿Qué es una tentación fatal? ¿Por qué le damos este título a este programa? Bueno, parte de la experiencia de nuestra vida es que seamos tentados. El día que venimos y recibimos a Cristo como Salvador, la Biblia nos dice que Dios nos da una nueva vida, nos da una nueva naturaleza. Tenemos la promesa del cielo y tenemos el poder del Espíritu Santo, la palabra de Dios, la persona de Cristo en nuestras vidas para poder enfrentar la tentación. Pero como dice el apóstol Pablo, aunque andamos en la carne, no militamos según la carne. Pero el mismo apóstol dice que el espíritu está dispuesto y la carne es débil. Luchamos con nuestra carne. Cuando hablamos de nuestra carne, hablamos de nuestra naturaleza caída, de nuestra tendencia para pecar, de nuestras pasiones ocultas. Luchamos contra un mundo que está bajo el maligno, dice la palabra de Dios, y que está armado para que cada uno de nosotros, seducidos por nuestros sentidos, caigamos en la tentación. Luchamos contra Satanás, el enemigo de nuestras almas. El apóstol Pablo dice claramente que está como león rugiente buscando a quien devorar. Así que frente a estos tres enemigos, el mundo, nuestra carne y Satanás, se arma toda esta tormenta que es la tentación. Todos vamos a ser tentados. Es parte de la experiencia de todos los creyentes. Y aquí David no solo es tentado, sino que cae en una tentación fatal. ¿Por qué hablamos de tentación fatal? Porque si David hubiera podido entender las consecuencias que le trajeron este pecado, porque siempre el pecado paga mal. Nunca pecar es gratis. Algunos de nosotros decimos: yo puedo manejar esto. Escucho jóvenes que me dicen: yo cuando pase la juventud voy a volver al Señor, cuando pase la juventud voy a formar una familia cristiana. Y parece como si el tiempo previo a eso, en el mundo y lejos de Dios, van a vivir una vida en la cual no van a pagar consecuencias. Todos los campamentos, las conferencias, todos los momentos que estamos con jóvenes, miramos las vidas tremendas, marcadas por tentaciones fatales. Estaba en una conferencia e hicieron un tiempo de preguntas y respuestas, y allí los papeles de las preguntas eran literalmente testimonios de vidas marcadas por una tentación fatal. Fue tan fatal para la vida de David que en el libro de Primera Reyes, capítulo 15, versículo 5, cuando está hablando a los reyes que vinieron después de David, se describe a David como un hombre extraordinario, pero dice: David había hecho lo recto ante los ojos de Jehová, Primera Reyes 15, 5, y de ninguna cosa se había apartado, salvo en lo tocante a Urías el heteo. El pasaje que hemos leído. Este capítulo 11 muestra tres aspectos de una tentación fatal. Y los tres las vamos a inicializar con la letra T para que podamos recordarlo. Una tentación fatal tiene una trama. Y frente a la trama de la tentación necesitamos aplicar el recurso divino del temor de Dios.
En segundo lugar, la tentación fatal tiene una trampa

0: y frente a la trampa necesitamos aplicar disciplina espiritual. Y en tercer lugar, la tentación tiene como resultado una tragedia y necesitamos experimentar la restauración de Dios. Vamos a ver el primero de ellos, la trama de la tentación. En este capítulo 11 hemos leído: y David se quedó en Jerusalén cuando los reyes salían a la guerra. No hemos leído todo el desarrollo del capítulo, pero si tuviéramos que sintetizarlo, podríamos pensar en un David que está en el momento más glorioso, en un David que en el mayor momento de gloria comienza a darse licencias, en un David que empieza a darse permisos. En los tiempos en que los reyes tenían que estar en la guerra, David se paseaba en el palacio. Y ahí comienza lo que es la trama de la tentación, es decir, comienza a tejerse una serie de circunstancias que van a despegar del hombre de Dios la vista de Dios para ponerla en la mujer, en el lugar equivocado. Suelo preguntar muchas veces, ¿cuándo cae un hombre? ¿Cuándo cae un joven? Bueno, sencillamente cuando deja de ver a Dios. David tuvo dos momentos muy marcados de su vida donde dejó de ver a Dios. El primero lo encontramos en 1 Samuel 27, cuando, cansado de la persecución de Saúl, dice: bueno, ya seguramente en algún momento Saúl me va a prender, basta ya con esto. Y se olvida de los 10 años en los cuales Dios le había protegido milagrosamente de Saúl. Y se va a la tierra de los filisteos y va con el rey Aquis, y Aquis le da una ciudad, la ciudad de Siclag. Allí hay una trama tremenda en la tentación. David pierde 16 meses de su vida porque dejó de ver a Dios y solo veía a Saúl, la amenaza de Saúl. Este capítulo 11 de 2 Samuel es el otro momento terrible de la vida de David, cuando la trama de la tentación le impide ver a Dios. Sí, claro, David se da un permitido, David se da una licencia. ¿Saben que para los reyes había tres advertencias que no debían permitirse, según el libro de Deuteronomio, capítulo 17, versículos 16 y 17? Dice que cuando llegaran los reyes de Israel, dice la ley, no aumentará para sí caballos, ni tomará muchas mujeres para que su corazón no se desvía, ni plata amontonará para sí en abundancia. Aquí está poniendo claramente los tres permitidos, las tres licencias, la trama de la tentación que todo hombre tiene. En primer lugar, plata, dinero, no amontonará muchas riquezas. En segundo lugar, poder, grandes caballerizas que significaban el poder de los ejércitos. Y en tercer lugar, mujeres, porque éstas habrían de desviar su corazón. El rey Salomón, un rey lleno de sabiduría, dice 1 Reyes 11:4, que cuando era viejo, sus mujeres inclinaron su corazón a los dioses y su corazón ya no era perfecto. Claro, queridos míos, en la trama de la tentación es cuando uno baja la guardia. La trama de la tentación se teje muchas veces en los momentos de gloria, en los momentos de prosperidad, donde creemos que conocemos todas las cosas, donde nos damos licencia, donde aflojamos nuestra vigilia espiritual, y entonces en la trama de la tentación nos damos permisos y licencias donde Satanás nos va a llevar a una caída tremenda. David codició a la mujer, se acostó con ella, la mujer le dice que está embarazada, manda a matar a su esposo Urías el heteo, una y otra vez lo intenta, termina matándolo. La mujer viene a vivir con él y dice el último versículo que hemos leído de este capítulo 11 de 2 Samuel, allí en el último versículo, en el 27, y dice que esto fue desagradable ante los ojos de Dios. Mire, la trama va poco a poco seduciendo nuestros sentidos, va bajando nuestra guardia, nos empezamos a dar permitidos, licencias. Y quiero decirte que cuando esto empieza, lamentablemente, estamos ya a punto de que la tentación se convierta en fatal. ¿Sabes? Santiago habla de la tentación y muestra claramente que Dios, capítulo 1, no tenta a nadie, sino que cada uno de sus propios deseos, de su propia concupiscencia, es tentado. Y allí aparecen una serie de palabras que muestra claramente Santiago que tienen que ver con la tentación. Él dice que cada uno es atraído, es seducido, el pecado es concebido, es consumada la caída y finalmente llegaba la muerte. Todos estos verbos, no lo vamos a estudiar ahora, muestran todo lo que es la trama de la tentación. Quizás vos me estás escuchando y te has dado licencias. Licencias con un joven, una señorita que no es cristiana. Licencias con las imágenes que miras desde tu celular. Licencia con lugares que no te corresponden. Licencias con vicios que comienzan a alejarte de Dios. Lo hemos dicho una y otra vez. En la trama de la tentación, Satanás busca enfriar tu corazón, desviar tu corazón. Tenés que preguntarte en este tiempo qué trama está tejiendo Satanás. Y una y otra vez vinieron las advertencias de Dios y no estamos reaccionando. ¿Cómo superamos esta etapa de la trama de la tentación que David no superó? Bueno, el secreto es temor de Dios. Claro, el temor de Dios es sin duda el resultado. El apóstol Pablo dice en 2 Corintios capítulo 11, versículos 2 a 3, que os celo con celo de Dios. El apóstol pensaba en la pureza de los corintios y hablaba de la importancia de presentar a la iglesia como una virgen pura. Y todo esto tiene que ver con que tenía celo de Dios. No es un celo humano. Es el celo de aquel que tiene a Dios presente todo el tiempo. Esto es temor de Dios. Es el temor de Dios que se ve en José en el capítulo 39, cuando frente a una mujer que se le desnuda en una terrible trama de la tentación, un muchacho solo, un muchacho desterrado, un joven sin familia, un joven con todas sus hormonas activadas. Pero ¿cómo no cae en la trama de la tentación? Él dice, capítulo 39, versículo 9 del libro de Génesis, ¿cómo haría yo tan grande mal y pecaría contra Dios? Aquí está el temor de Dios. Por eso el salmista dice, cuando miro la iniquidad del impío, digo a mi corazón, no hay temor de Dios. Claro, la falta de temor de Dios facilita la trama. La falta de temor de Dios afloja nuestra resistencia espiritual. La falta de temor de Dios nos lleva a que tengamos licencias y permisos. El temor de Dios nos lleva a la pureza. Por eso Pedro dice, sean vosotros santos porque el que os llamó es santo. Eso tiene que ver con la conciencia que Dios me ve en todos lados, que yo debo honrar a Dios, que vaya donde vaya, Dios me está mirando. ¿Qué importancia es el temor de Dios frente a la trama de la tentación? El sabio Salomón dice en Proverbios, hijo mío, si recibiereis mis palabras, capítulo 2, versículo 5, y mis mandamientos guardares dentro de ti, si como la plata la buscares y escudriñares como a tesoros, entonces entenderás el temor de Dios. Claro, y hallarás conocimiento de Dios. El temor de Dios nos trae convicciones. Miren a Jesús en Mateo capítulo 4, en medio de la tentación que Satanás le lleva, y cómo él con convicciones, con recursos, porque escrito está, no cae en la trama de la tentación y se mantiene firme. Saben, en el momento de la tentación no es el momento para prepararse, es el tiempo para utilizar los recursos espirituales. Claro, el temor de Dios nos desarrolla convicciones espirituales. Las convicciones espirituales son el arma de la palabra de Dios para enfrentar la trama de la tentación. Yo quiero preguntarte en este tiempo, frente a la trama, ¿tienes temor de Dios? ¿Tienes convicciones en tu corazón? Quizás Satanás te está envolviendo con personas, con lugares, con circunstancias. Quizás has dejado tu devocional, tu vida de oración. Quizás la trama de la tentación se está tejiendo como una tormenta a punto de estallar. Necesitas en este tiempo volver a ver a Dios. David dejó de ver a Dios, perdió el temor de Dios y cayó en una tentación fatal. Pero en segundo lugar, la trampa de la tentación. Frente a la trama de la tentación necesitamos temor de Dios. Frente a la trampa de la tentación necesitamos disciplina espiritual. Los versículos 2 y 3 dice que vio David, envió a preguntar. Volvamos a lo que hablábamos de Santiago, capítulo 1, versículos 13 al 15, el proceso de la trampa de la tentación. La trama nos envuelve, la trampa nos hace caer. ¿Cómo es la trampa de la tentación? Bueno, primero cada uno es tentado, luego es atraído, finalmente es seducido, el pecado es concebido y es consumada la muerte. ¿Saben que el verbo concebir que está ahí es el que se utiliza para la concepción que ocurre cuando un espermatozoide se une con un óvulo y se produce la concepción de una nueva persona? En realidad lo que quiere decir esto es que cuando hay una concepción, ese concebir es un proceso que se inicia y no se puede detener. Comienzan a multiplicarse las células y luego de 9 meses nace una criatura. Esta es la idea que está diciendo Santiago. Cuando entramos en la trampa de la tentación, somos atraídos, seducidos y se consume, se concibe la tentación. Ya viene el pecado consumado y finalmente es la muerte. ¿Saben? Aquí la palabra trampa es la idea de un lazo. Se utiliza mucho en la Biblia para pensar en la trampa de los animales. Job capítulo 22 versículo 10 dice: hay lazos alrededor de ti. Por ejemplo, el apóstol Pablo en 1 Timoteo 6:9 habla del lazo de los que quieren enriquecerse y caen en tentación y lazo. En el capítulo 3 versículo 7 de la misma carta dice que es necesario que el siervo de Dios tenga buen testimonio para con los de afuera para no caer en descrédito y lazo. El Salmo 91 y el Salmo 124 hablan del lazo del cazador. Sin duda, Satanás es el gran cazador, es el que tiene lazos, trampas. Por eso el mismo apóstol, volviendo, 2 Corintios capítulo 11, ahora versículo 3, luego de hablar del celo de Dios, dice: me temo que como la serpiente antigua engañó a Eva, con astucia, vuestros sentidos sean extraviados de la sincera fidelidad a Cristo. Claro, a través de los sentidos aparece la trampa. ¿Saben que para los que somos pescadores, sabemos que cada especie de pez tiene una carnada fatal? Hay peces de superficie, así que la carnada tiene que ser blanca para que brille con el sol, y los peces que son voraces caen en la trampa y son atrapados. Pero hay peces que son de fondo y allí la carnada no es blanca, sino son carnadas diferentes con las cuales no pueden resistir. El buen pescador sabe que cada especie tiene su carnada fatal. Quiero decirte que Satanás tiene una trampa para cada cristiano y cada uno tiene una carnada fatal. ¿Saben? No caemos en inmoralidad, caminamos hacia ella. La inmoralidad no es una elección, no ocurre, hacemos que ocurra. Por eso es importante entender que cuando estamos frente a nuestros sentidos, es muy importante lo que metemos, permitimos en nuestros ojos, lo que permitimos con nuestras manos, con el tacto, lo que sentimos con nuestro olfato. Los sentidos son los que utiliza Satanás para la trampa fatal. Quiero preguntarte en este tiempo, ¿qué ha utilizado Satanás para seducir tus sentidos? Y continuamente derramamos lágrimas de derrota y de fracaso frente a las tentaciones de la vida. Job sabía de eso y dijo, capítulo 31 del libro de Job, hice pacto con mis ojos. El mismo Señor Jesucristo nos advierte de la debilidad de nuestro sentido frente a la trampa de la tentación. Y dice en Marcos capítulo 7, versículo 21, porque de dentro del corazón del hombre salen los malos pensamientos, los adulterios, las fornicaciones, todas estas maldades de dentro del corazón salen y contaminan al hombre. ¿Cómo enfrentamos la trampa? Con disciplinas. Necesitamos disciplinar nuestra mente. El mismo apóstol Pablo dice en Romanos capítulo 7, versículo 14, vístanse del Señor Jesucristo y no provean a los deseos de la carne. Disciplina. El salmista dice en el Salmo 101, 103, en la integridad de mi corazón andaré en medio de mi casa, no pondré delante de mis ojos cosa injusta. Disciplina frente a los ojos. El apóstol Pedro habla en capítulo 4, versículo 7, que el fin de todas las cosas se acerca. Sean sobrios, velen en oración. Otra versión dice, tengan la mente despejada, tengan dominio propio, tengan disposición para orar. Claro, qué importante es que tomemos disciplinas espirituales. El mismo apóstol Pablo dice en 2 Timoteo capítulo 3 versículo 14 al 17, persiste en lo que has aprendido y te persuadiste sabiendo de quién has aprendido, e insta a buscar la palabra de Dios, que es la que limpia al lado. Por eso dice el salmista, ¿con qué limpiará el joven su camino? Con guardar su palabra. ¿Sabes? Necesitamos disciplina. El doctor Hendrix habla de cuatro coincidencias en una encuesta de más de 246 pastores que habían caído en un pecado sexual. La primera, todos habían dejado de invertir tiempo diario en comunión con Dios, oración y lectura de la palabra de Dios. ¿Sabes? Cuando uno pierde la frescura espiritual, abre el camino a la trampa. Segundo, ninguno estuvo dentro de un grupo de consiervos para rendir cuentas. Tercero, más del 80% de ellos llegaron a estar envueltos sexualmente con otra mujer como resultado de aconsejar mujeres. Falta de disciplina, de límites. Sin excepción, cada uno de los 246 pastores estaba convencidos que nunca me pasaría a mí. Si estás experimentando esto, necesitas volver a tomar hábitos, disciplinas espirituales que te ayuden a fortalecerte frente a la trampa del gran cazador. Hablamos de la trama de la tentación, temor de Dios. Hablamos de la trampa de la tentación, disciplinas espirituales, termino. Hablamos de la tragedia de la tentación. Y para eso necesitamos restauración. Los resultados que vinieron después de este capítulo 11, de haber sido conocidos por David, nunca hubiera caído en la tentación. Su bebé, el que nace de ese pecado, finalmente muere. Uno de sus hijos, Amón, viola a su media hermana Tamar. Absalón, otro hijo, espera 2 años y asesina a su medio hermano. Absalón termina yéndose lejos y luego vuelve a las puertas de la ciudad y levanta una sublevación y una rebelión contra su propio padre. Absalón termina muriendo. La espada de las consecuencias del pecado, de la tentación fatal, siguieron a David hasta lo último de sus días. Nunca se hubiera permitido esto si podría haber sabido todos los resultados trágicos, la tragedia de la tentación. Por eso David termina escribiendo el Salmo 51, confesando sus pecados, clamando a Dios, pidiendo restauración. Y yo quiero decirte que si vos me estás escuchando y estás pagando las duras consecuencias del pecado, necesitas leer el más Salmo 51. Porque la restauración de Dios solo viene a la vida cuando hay una confesión. Dijo David, escribiendo el Salmo 51, mirando el error de la tentación fatal, el David que se había permitido la trama, que había caído en la trampa, que pagaba el resultado de la tragedia. Señor, contra ti he pecado, he hecho lo malo delante de tus ojos. Por eso quisiera terminar en este momento invitándote a que tengas un encuentro con el Señor. Seguramente como yo estás sufriendo los embates de la tentación, pero yo quiero decirte la promesa del Señor: más gracias sean dadas a Dios que nos da la victoria por medio del Señor Jesucristo. Por eso quizá el primer paso que tengamos que dar en este momento es volver al Señor. Es volver a su palabra, volver a su presencia. Quizás sea confesar los pecados oscuros con los cuales hemos ensuciado nuestra vida y experimentar la restauración de Dios. Así que vamos a orar los que somos de Cristo, pidiéndole al Señor perdón y clamando por una limpieza y una restauración de Dios. Digamos como el salmista, oh Señor, restáuranos. Haz resplandecer tu rostro y seremos salvos. Y si tú me estás escuchando y nunca abriste tu corazón a Jesús, la primera oración es la oración de confesión. Y quiero invitarte allí donde estás, que hagas una oración desde el silencio de tu corazón para pedirle perdón por tus pecados al Señor y abrirle tu corazón para que sea tu Salvador. Voy a ayudarte con una sencilla oración. Dile al Señor, Señor, sálvame. Dile, Señor, confieso que soy pecador. Límpiame con tu sangre. Señor, sálvame. Te lo pido en el nombre del Señor Jesús. Amén.
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3: Hay buenas noticias para memorizar esta semana y las encontramos en la carta de Pablo a los Romanos capítulo 6, versículo 23. Porque la paga del pecado es muerte, mas la dádiva de Dios es vida eterna en Cristo Jesús, Señor nuestro. Romanos 6, 23. Porque la paga del pecado es muerte, mas la dádiva de Dios es vida eterna en Cristo Jesús, Señor nuestro. Romanos capítulo 6, versículo 23. Buenas noticias para memorizar esta semana. El apóstol Pablo dice a los Colosenses en el capítulo 1, versículos 3 y 4, siempre orando por vosotros, damos gracias a Dios, Padre de nuestro Señor Jesucristo, habiendo oído de vuestra fe en Cristo Jesús y del amor que tenéis a todos los santos. Cuando escuchemos que la programación le motiva a seguir sirviendo al Señor donde Él le ha colocado, somos animados a cumplir con esta gran misión. 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

La segunda carta de Pablo a los Corintios capítulo 5 versículo 17 dice, de modo que si alguno está en Cristo, nueva criatura es, las cosas viejas pasaron, he aquí, todas son hechas nuevas y el Señor nos ha dado una nueva naturaleza, tenemos una nueva vida en Él. Quiero animarle para que esté con nosotros en breve en el espacio del lado de la victoria. El doctor José Jordán seguirá enseñándonos de las marcas del nacimiento y la madurez de una persona que ha nacido de nuevo. Hoy estaremos aprendiendo de la marca de la paz. Así que no se pierda en breve del lado de la victoria. Seguiremos aprendiendo en la epístola de Santiago. Siga con BBN.

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2: Estamos estudiando la carta de Santiago. Y aquí hemos observado marcas del nacimiento y de la madurez en Cristo Jesús. Comenzamos viendo la marca de la prueba, después la marca de la palabra de Dios. Otra marca era la marca de no ser parcial. Y por último, la marca de nuestras palabras o el uso de la lengua. Hoy, en el capítulo 4, vamos a ver la marca de paz. Una persona madura es una persona que tendrá la característica de ser una persona de paz. El Salmo 37, versículo 37, dice así: considera al íntegro y mira al justo, porque hay un final dichoso para el hombre de paz. Otra versión dice así: considera al maduro, que su fin es un fin de paz. Así es. Una tremenda manifestación de una persona de integridad, una persona de madurez, es paz, paz. Vemos aquí que lo opuesto a ser una persona de paz es ser una persona de conflicto, una persona conflictuada. Qué terrible ver esa clase de persona. Siempre está en conflicto con sí mismo, conflicto con su prójimo y conflicto con Dios. Y aquí, en el capítulo 4, versículo 1, nos habla de la fuente de los conflictos. Dice: ¿de dónde vienen las guerras y los pleitos entre vosotros? ¿No es de vuestras pasiones, las cuales combaten en vuestros miembros? Él dice claramente, la fuente de los conflictos con las demás personas es justamente el mismo corazón de la persona. ¿De dónde vienen las guerras? ¿De dónde vienen los pleitos entre vosotros? ¿Vienen de dónde? De las pasiones, del pecado, de la perversión del corazón. Mi querido oyente, ninguna persona puede tener paz con su prójimo si no tiene paz con Dios y si no tiene la paz de Dios en su corazón. El conflicto viene porque tú no estás en paz con Dios y también en paz contigo mismo. La fuente. Pero observen, la frustración. Él dice: codiciáis y no tenéis, matáis y ardéis de envidia y no podéis alcanzar, combatís y lucháis, pero no tenéis lo que deseáis. Una vida frustrada. La persona conflictuada, la persona que va buscando lo suyo, la persona dominada por una pasión, la persona dominada por una perversión, la persona dominada por su propia persona, es la persona frustrada. La fuente de conflicto, del mismo corazón. La frustración, siempre estás luchando, pero jamás puedes llegar a abrazar lo que tú deseas porque tú estás lejos de lo que Dios desea para ti. Así que la fuente, la frustración. Ahora vamos a ver la fidelidad a Dios y los conflictos. Él dice en versículo 3, pedís y no recibís, porque pedís mal para gastar en vuestros deleites. Oh almas adúlteras, ¿no sabéis que la amistad del mundo es enemistad contra Dios? Él está diciendo, si tú te haces amigo del mundo, te vas transformando en enemigo de Dios. Pero fidelidad a Dios es lo clave. Que Dios tenga tu amor. Que Dios tenga tu ambición. Que Dios tenga tu actitud, tu acción. Sí, Dios. Fidelidad a Él. Es la única cosa que te puede impedir de vivir una vida conflictuada. Ser amigo de Dios. Amante de Dios. Así es. Así que la fuente de conflicto, la frustración de conflicto, la fidelidad a Dios y los conflictos, y el fin de los conflictos. En el versículo 6, Él dice que el fin de los conflictos se llama humildad. Versículo 6 dice, pero Él da mayor gracia. Por esto dice, Dios resiste a los soberbios y da gracia a los humildes. El fin de los conflictos es la humildad.
1: Así concluimos otro programa más del Lado de la Victoria. 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

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Más bella música, y a la mitad de esta hora el espacio Llamada de Medianoche esté pendiente.

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3: Estimado oyente, le saludamos muy cordialmente en este programa con el consejo tan maravilloso de la Palabra de Dios en 1 de Pedro 5:7, echando toda vuestra ansiedad sobre Él, porque Él tiene cuidado de vosotros.
4: Hoy seguiremos con la tercera y última parte del estudio de Bimalgo titulado ¿Qué esperamos en realidad?, que nos llega a nosotros en la voz de Guillermo Sauchuk.
3: Le deseamos una buena recepción de este programa y que el Señor le bendiga ricamente por su Palabra.
5: El Salmo 127:2 dice algo muy interesante y lo leo en la versión Nueva Biblia de las Américas. Es en vano que se levanten de madrugada, que se acuesten tarde, que coman el pan de afanosa labor, pues Él da a su amado aún mientras duerme. Este versículo no solamente dice que es mejor dormir con provecho que velar en vano, sino que va más aún allá. No sé si ya te fijaste una vez en lo que dice la Biblia sobre el sueño. Este, claramente, no sirve solo para la restauración física. La frase que acabamos de leer, Él da a su amado aún mientras duerme, expresa que aún durante el sueño, Dios bendice a los suyos. Hallamos aquí un objetivo mucho más significativo del sueño que solamente el descanso físico. Los más profundos deseos de nuestra alma, ya sean buenos o malos, son procesados durante el sueño. Por eso se dice a veces en el lenguaje popular, cuando hay que tomar una decisión importante, decimos, lo voy a consultar con la almohada. Es decir, a la hora de descansar, no buscas solamente la renovación física, sino a veces te acuestas sin saber qué hacer en cierto asunto, y aun cuando te despiertas, tienes mucho más claridad al respecto. Es Dios quien te ayudó durante el sueño. Personalmente lo experimenté muchas veces. Cuando estaba lleno de problemas y preocupaciones, los echaba sobre el Señor y me acostaba a dormir. Y por la mañana sabía lo que tenía que hacer en este o en aquel asunto. La Biblia nos relata ejemplos de cómo Dios hizo grandes cosas durante el profundo sueño de sus siervos. Adán, el primer hombre, por ejemplo, tenía un gran problema. Había dado nombres a todos los animales, reinaba sobre toda la creación, pero él, como ser humano, estaba solo en el mundo. Dios vio todo esto y dijo, «No es bueno que el hombre esté solo». Le haré ayuda idónea para él. ¿Y qué hizo Dios? Hizo caer en sueño profundo sobre Adán y mientras éste dormía, tomó una de sus costillas y cerró la carne en su lugar. Y de la costilla que Jehová Dios tomó del hombre, hizo una mujer

hacer gracias a la muerte vicaria del Señor Jesús en la cruz. En 1 Juan 5 leemos: Este es Jesucristo, que vino mediante agua y sangre, no mediante agua solamente, sino mediante agua y sangre. Y el Espíritu es el que da testimonio, porque el Espíritu es la verdad. El agua es una representación del lavamiento de la regeneración en el Espíritu Santo, como dice Tito 3:5. Y con su sangre derramada en nuestro lugar, Jesucristo adquirió a su iglesia, la esposa del Cordero, porque somos miembros de su cuerpo, de su carne y de sus huesos, dice Efesios 5. Otro ejemplo de cómo Dios da a sus amados mientras duermen. Cuando le reveló a Abraham el grandioso futuro de su descendencia, lo hizo cuando éste dormía. Así lo leemos en Génesis 15. Mas a la caída del sol sobrecogió el sueño a Abraham, y he aquí que el temor de una grande oscuridad cayó sobre él. Entonces Jehová dijo a Abraham: Ten por cierto que tu descendencia morará en tierra ajena, y será esclava allí, y será oprimida 400 años, mas también a la nación a la cual servirán juzgaré yo, y después de esto saldrán con gran riqueza. El sueño es un regalo de Dios. Desconecta suavemente nuestra conciencia, y mientras tanto, Dios se dedica a la vida inconsciente del alma en lugares donde solamente Él tiene acceso. Es por eso, es recomendable traer a la memoria al Señor y a su palabra cuando te acuestas. David testifica en el Salmo 63: Como de meollo y de grosura será saciada mi alma, y con labios de júbilo te alabará mi boca cuando me acuerde de ti en mi lecho. En otras palabras, encomiéndale tu vida pidiéndole su paz durante las horas de sueño. Entonces la buena mano del Creador hará un profundo trabajo de edificación en tu alma y en tu espíritu. Volvamos ahora a la pregunta inicial de esta miniserie de mensajes. ¿Qué esperamos en realidad? El que vive atribulado porque no echa toda su ansiedad sobre el Dios Todopoderoso no espera a su Señor como debe. Salmo 37 nos exhorta expresamente: Guarda silencio ante Jehová y espera en él. En otras palabras, silencia ahora en ti todas las demás voces, no las escuches más y concéntrate en el Señor. En la medida en que nos dejemos controlar por nuestras emociones, somos desviados fácilmente de la única meta, la de esperar solamente al Señor. Escucha bien lo que te digo. Si realmente te has convertido al Señor Jesucristo, necesariamente también debes esperarlo, pues así lo aprendemos de los tesalonicenses. En todo lugar se hablaba de ellos y de cómo se convirtieron de los ídolos a Dios para servir al Dios vivo y verdadero y esperar de los cielos a su Hijo, al cual resucitó de los muertos, a Jesús, quien nos libra de la ira venidera. Una vez más, el que se ha apartado completamente de todo lo que es idolatría a los ojos de Dios y se ha vuelto hacia el Señor, debe esperarle. Le es imposible no hacerlo. Pero también lo contrario es una triste realidad. El que no espera al Señor todavía no se ha apartado de los ídolos, ya sea este ídolo una persona, dinero o cualquier otro objeto. En tanto que te aferres a él, no dejará que esperes al Señor de todo tu corazón. Tito capítulo 2 describe nuestra espera con las siguientes hermosas palabras: Porque la gracia de Dios se ha manifestado para salvación a todos los hombres, enseñándonos que, renunciando a la impiedad y a los deseos mundanos, vivamos en este siglo sobria, justa y piadosamente, aguardando la esperanza bienaventurada y la manifestación gloriosa de nuestro gran Dios y Señor Jesucristo. ¡Qué maravilloso!
La gracia de Dios nos enseña.

enseña, nos hace renunciar a todos los deseos mundanos y crea en nosotros la poderosa determinación de aguardar a Jesús y su manifestación. Pablo dice al respecto en 2 de Timoteo 4:8, por lo demás me está guardada la corona de justicia, la cual me dará el Señor juez justo en aquel día, y no solo a mí, sino también a todos los que aman su venida. ¿No es tiempo de dejar ahora mismo todo lo que enturbia tu espera? Ya no nos queda mucho tiempo hasta que el Señor venga. Ya vemos en el horizonte las oscuras nubes de los juicios que acompañarán su regreso invisible a esta tierra. Ya todo alrededor nuestro está en proceso de disolución. En esta situación, el Señor nos dice con gran seriedad, por medio de 2 de Pedro 3, puesto que todas estas cosas han de ser desechas, ¿cómo no debéis vosotros andar en santa y piadosa manera de vivir, esperando y apresurándoos para la venida del día de Dios, en el cual los cielos, encendiéndose, serán deshechos, y los elementos, siendo quemados, se fundirán? Y puesto que todas estas cosas han de ser desechas, Pedro dice en los siguientes versículos, pero nosotros esperamos según sus promesas cielos nuevos y tierra nueva en los cuales mora la justicia. Por lo cual, oh amados, estando en espera de estas cosas, procurad con diligencia ser hallados por él sin mancha e irreprensibles en paz. El apóstol Juan nos dice algo muy parecido en su primera carta. Y ahora, hijitos, permaneced en él para que cuando se manifieste tengamos confianza, para que en su venida no nos alejemos de él avergonzados. Que así sea en nuestras vidas. Cristo viene pronto. Amén.

0: qué mensaje de esperanza, pero también de exhortación. Es nuestra oración, querido oyente, que pueda responder a Dios entregándole su vida entera, sin retener nada, para así poder vivir para Cristo y esperarlo de todo corazón.
1: Y no olvidemos que no estamos solos. Podemos contar con el poder del Espíritu Santo que vive en los creyentes y con la gracia de Dios, que nos enseña a vivir en este tiempo peligroso, sobria, justa y piadosamente, como lo leemos en la carta a Tito.
0: Nos tenemos que despedir, pero los esperamos en nuestro próximo programa. También los invitamos a buscar la transcripción de estos mensajes en nuestro sitio web, donde los podrán leer y sacar aún más provecho de ellos. Dios les bendiga ricamente.
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Dice Génesis 1:1, en el principio creó Dios los cielos y la tierra. Y en breve, en el espacio, la Escuela Bíblica Dominical, vamos a seguir aprendiendo del libro Un Dios, un mensaje con el hermano Guillermo Olivera Celdrán. Y hoy estaremos aprendiendo de lo que dice Génesis 1:26. Entonces dijo Dios, hagamos al hombre a nuestra imagen, conforme a nuestra semejanza. Fuimos creados conforme a su imagen, a su semejanza. 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
1: Hay buenas noticias para memorizar esta semana y las encontramos en la carta de Pablo a los Romanos capítulo 6, versículo 23. Porque la paga del pecado es muerte, mas la dádiva de Dios es vida eterna en Cristo Jesús, Señor nuestro. Romanos 6, 23. Porque la paga del pecado es muerte, mas la dádiva de Dios es vida eterna en Cristo Jesús, Señor nuestro. Romanos capítulo 6, versículo 23. Buenas noticias para memorizar esta semana.
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5: De esta manera, continuamos con nuestro estudio del libro Un Dios, un mensaje. En nuestro octavo mensaje, reflexionamos sobre una de las más grandes declaraciones de todos los tiempos, la que dice: en el principio creó Dios los cielos y la tierra. Ahora, permítame darle otra. Génesis 1:27 dice: creó Dios al hombre a su imagen. El ser humano es la obra cúspide de Dios. Génesis 1:26 dice: entonces dijo Dios, hagamos al hombre a nuestra imagen, conforme a nuestra semejanza, y señoree en los peces del mar, en las aves de los cielos, en las bestias, en toda la tierra, y en todo animal que se arrastra sobre la tierra. Y creó Dios al hombre a su imagen, a imagen de Dios lo creó, varón y hembra los creó. El hecho de que Dios creara al hombre a su imagen no significa que los primeros humanos fuesen como Dios en todos los sentidos. Dios no tiene igual, recuerde esto. Creó Dios al hombre a su imagen significa que los seres humanos compartirían la naturaleza de Dios. El hombre fue diseñado para reflejar el carácter de Dios. Dios dio al primer hombre y a la primera mujer características que les permitirían disfrutar una relación importante con Él. Dios dotó a los seres humanos con un intelecto, dándoles la habilidad de formular grandes preguntas, razonar lógicamente y comprender verdades profundas acerca de su Creador. Dios lo hizo con emociones al hombre para que pudiera experimentar sentimientos tales como el gozo o la empatía. También le dio voluntad, que incluía la libertad y la responsabilidad de tomar decisiones con consecuencias eternas. Además, lo dotó con la habilidad para comunicarse, hablar, gesticular, cantar. También le hizo capaz de hacer planes a largo plazo y llevarlos a cabo con una maravillosa creatividad. Más importante aún, le confió un alma y un espíritu eterno para que pudiera adorar y disfrutar para siempre de su creador dueño. Estas capacidades separan a la humanidad del reino animal. Dios creó a los seres humanos para sí. El Dios que es amor creó al hombre y la mujer no porque los necesitara, como vimos antes, sino porque los quería. Las personas vendrían a ser los destinatarios y los espejos de su amor. Ahora bien, veamos un poco en cuanto al cuerpo humano que Dios creó. Si bien el capítulo 1 de Génesis presenta una historia concisa de cómo Dios creó al mundo, el segundo capítulo nos da los detalles, particularmente con respecto a la creación de los seres humanos. Génesis 2:7 dice: "Entonces Jehová Dios formó al hombre del polvo de la tierra, y sopló en su nariz aliento de vida, y fue el hombre un ser viviente". Aunque Jehová creó los cielos y la tierra de la nada, Él eligió crear al primer hombre del polvo. Los biólogos de nuestros tiempos afirman el siguiente dato: en un sentido, el cuerpo es poco impresionante. Los 20 y tantos elementos comunes que lo componen están todos presentes en el polvo de la tierra. Aunque el cuerpo humano esté compuesto de elementos tan comunes, se trata de una obra milagrosa de artesanía compuesta de aproximadamente 75 billones de células vivas. Cada una de ellas, claro está, con su propia función especial. La célula es la unidad básica de vida. Una célula es tan diminuta que solo puede ser vista bajo un microscopio. Pero sabe, esa célula está repleta de millones de partes activas. Cada célula contiene un hilo microscópico de ADN que mide 2 metros. Se llama el código genético de los rasgos básicos de la persona. Bill Gates, el famoso gurú de programas de computación, dijo: "El ADN humano es como un programa de computación, pero muchísimo más avanzado que cualquier programa jamás creado. Hay al menos 200 distintos tipos de células en el cuerpo humano. Algunas fabrican líquidos como la sangre, y otras crean los órganos y el tejido blando. Otras se unen para hacer huesos sólidos y duros. Algunas células unen partes del cuerpo y otras organizan las funciones del cuerpo como el sistema digestivo y el reproductivo. Piense en la estructura de su cuerpo y sus diferentes partes y funciones. El esqueleto, con sus 206 huesos unidos y adornados con ligamentos, tendones, músculos, piel y cabello, o piense en el sistema circulatorio con sus venas, arterias, sangre que transporta los ingredientes de la vida misma. Luego tenemos el estómago, los intestinos, los riñones, el hígado. También está el complejísimo sistema nervioso que está conectado al cerebro. Y no nos olvidemos de la bomba fiel llamada el corazón, y que Dios nos ha provisto de ojos, oídos, nariz, boca y lengua, juntos con cuerdas vocales, papilas gustativas y dientes. Los pies y las manos también resultan bastante útiles. ¿Alguna vez le ha dado gracias a Dios por darle dedos pulgares? Intente usar una escoba o un martillo sin dedos pulgares. Las uñas resultan ser prácticas también. No es de extrañar entonces que el profeta David escribiera en Salmo 139:14 las siguientes palabras: Te alabaré porque formidables y maravillosas son tus obras. Estoy maravillado y mi alma lo sabe muy bien. Ahora, sabemos que somos alma y espíritu. Por más maravilloso que sea el cuerpo humano, no es el cuerpo lo que hace tan especial al ser humano. Los animales, las aves y los peces también tienen cuerpos maravillosos. La singularidad del hombre se halla en su alma y espíritu eternos. Son el alma y el espíritu los que distinguen al primer hombre y la primer mujer como seres especiales hechos a imagen de Dios. Por esto, una vez que Dios terminó de formar del polvo el cuerpo del hombre, Él sopló en su nariz aliento de vida y fue el hombre un ser viviente. El cuerpo que Dios hizo para Adán era meramente el alojamiento, por decirlo así, o la tienda en la cual Dios puso el espíritu y alma eternos de Adán. Dios dio un cuerpo al hombre para que éste fuera consciente del mundo que le rodea. Le dio un alma para que fuera consciente de su ser interior y le dio un espíritu para que fuese consciente de Dios. El cuerpo había de ser gobernado por el alma. El alma había de ser gobernada por el espíritu y el espíritu debía ser gobernado por Dios. Juan 4:24 dice: Dios es espíritu y los que le adoran en espíritu y en verdad es necesario que le adoren. El hombre fue creado con un propósito. El maestro artesano creó al hombre para ser una especie de triunidad enlazando espíritu, alma y cuerpo y haciendo posible que los seres humanos disfruten de una íntima amistad con su creador. Dios dio vida al hombre y ahora sería el privilegio exaltado del hombre vivir para el placer y la alabanza de su creador. Isaías 43:7 dice: Todos los llamados de mi nombre, para gloria mía, los he creado, los formé y los hice. Este pueblo he creado yo para mí. Mis alabanzas entonces publicará. Los seres humanos fueron creados para la gloria de Dios. La tierra fue hecha para la humanidad, pero la humanidad fue hecha para Dios. La intención del Creador era que los primeros seres humanos le conociesen, disfrutasen y amasen para siempre. Esta es también su intención para usted y para mí. Marcos 12:30 dice: Y amarás al Señor tu Dios con todo tu corazón y con toda tu alma y con toda tu mente y con todas tus fuerzas. Dios puso a ese hombre que Él creó en un ambiente perfecto. Después de crear a Adán, vemos, Dios planificó y plantó un huerto llamado Edén. Génesis 2:8 dice: Y Jehová Dios plantó un huerto en Edén, al oriente, y puso allí al hombre. Y Jehová Dios hizo nacer de la tierra todo árbol delicioso a la vista y bueno para comer, también el árbol de vida en medio del huerto y el árbol de la ciencia del bien y del mal. Y salía de Edén un río para regar el huerto y de allí se repartía en cuatro brazos. Edén, que posiblemente estuviera en la tierra conocida hoy como Irak, era un jardín inmenso y lleno de delicias sin fin, de maravillosos paisajes, sonidos y olores. Un río cristalino regaba el huerto, verdosos árboles frutales destilaban allí en sus orillas. Había una incontable variedad de frutos para degustar, flores fragantes para apreciar, árboles imponentes y pastos exuberantes para contemplar. Habían animales, aves e insectos para estudiar, bosques misteriosos que explorar, oro y piedras preciosas para descubrir. En realidad, Dios había provisto para Adán todas las cosas en abundancia para que las disfrutase. Además de todo esto, Dios plantó dos árboles especiales en medio del huerto, el árbol de la vida y el árbol de la ciencia del bien y del mal. La palabra Edén significa placer. Dios creó este maravilloso lugar para el placer del hombre, pero el más grande de todos los placeres sería que el hombre disfrutaría de la comunión con su Creador. No hay nada más maravilloso que conocer a Dios personalmente y estar con Él. Salmo 16:11 dice: "En tu presencia hay plenitud de gozo, delicias a tu diestra para siempre". Una vez que estuvo preparado el huerto, que estaba listo y terminado, Jehová colocó al hombre allí. Dios no le preguntó a Adán si quería vivir ahí. Dios era el hacedor del hombre y, por lo tanto, su dueño. El Señor sabe qué es lo mejor para la humanidad y no tiene que rendir cuentas a nadie por lo que hace. Génesis 2:15 dice: "Tomó pues Jehová Dios al hombre y lo puso en el huerto de Edén para que lo labrara y lo guardase". Dios le dio dos responsabilidades a Adán en su nuevo hogar. En primer lugar, él debía de labrar el huerto, y esto lo haría sin sudor, trabajo duro o agobio. Sería una tarea totalmente agradable, ya que todo era bueno. No había espinos que los rajuñaran, ni hierbas malas que tendrían que arrancar. En segundo lugar, Adán tuvo la responsabilidad de guardarlo. ¿Podría esta frase insinuar que había un elemento malévolo, peligroso, acechando el universo? Bueno, pronto vamos a contestar esa pregunta. Puesto que el hombre era una persona, no un títere, Dios también dio a Adán una norma sencilla que obedecer. Él le dijo: "De todo árbol del huerto podrás comer, mas del árbol de la ciencia del bien y del mal no comerás, porque el día que de él comieres, ciertamente morirás". Dios le dio al hombre este mandamiento antes de crear a la mujer. Dios había designado a Adán como cabeza de la raza humana y le tenía por responsable de guardar esta única norma. A continuación, Dios creó a la mujer, y menuda creación especial fue ella. Y dijo Jehová Dios: "No es bueno que el hombre esté solo. Le haré ayuda idónea para él". Entonces Jehová Dios hizo caer sueño profundo sobre Adán, y mientras éste dormía, tomó una de sus costillas y cerró la carne en su lugar. Y de la costilla que Jehová Dios tomó del hombre, hizo una mujer y la trajo al hombre. Dijo entonces Adán: "Esto es ahora huesos de mis huesos y carne de mi carne. Esta será llamada varona, porque del varón fue tomada. Por tanto, dejará el hombre a su padre y a su madre, y se unirá a su mujer, y serán una sola carne". Y estaban ambos desnudos, Adán y su mujer, y no se avergonzaban. Así fue como Dios realizó la primera cirugía, formando del costado de Adán una hermosa esposa para luego presentársela. ¿Cómo se gozaba Adán en la compañera íntima y amante y ayuda idónea que Dios le había preparado? El experto bíblico y comentarista Matthew Henry escribió las siguientes palabras. Él dijo: "La mujer fue formada del costado de Adán, no de su cabeza para que le gobernara, ni de sus pies para ser pisoteada, sino de su costado para ser igual a él, de debajo de su brazo para ser protegida y cerca de su corazón para ser amada". Como el hombre, la mujer fue hecha a la imagen y semejanza de Dios. creada para reflejar el carácter de Dios y disfrutar para siempre de una unión espiritual con Él. Aunque el Creador estableció un orden definido y papeles distintos para el hombre y la mujer, Él los declaró iguales en valor e importancia. Hoy en día, de manera contraria a los propósitos de Dios, muchas sociedades tratan a sus mujeres como simples posesiones. He visto a la gente alegrarse cuando nace un niño varón y expresar desilusión cuando nace una niña. Algunos hombres muestran más cuidado y preocupación por su ganado que por su esposa. Otras sociedades han ido al otro extremo, escogiendo ignorar las responsabilidades y los papeles distintos que Dios ha dado al hombre y a la mujer. Ambos extremos degradan a la mujer. Acompáñenos el domingo próximo, a donde continuaremos con este estudio del libro Un Dios, un mensaje.
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En la Biblia, la palabra de Dios, encontramos instrucciones para cada miembro de la familia para que así podamos cumplir con nuestro papel, nuestra responsabilidad. Y en breve, en el culto dominical, el pastor Marcelo de la Llave estará enseñándonos del tema, el perfil bíblico de una madre. Necesitamos aprender lo que la palabra de Dios enseña a la madre, al padre, a los hijos. Así que no se pierda este mensaje en el culto dominical. Recuerde, estaremos aprendiendo del tema, el perfil bíblico de una madre.

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4: Mientras que buscan Proverbios 31, quiero explicar dos cosas importantes del tema. Vamos a hablar de la paternidad y maternidad en la Biblia. La primera es que esta semana me tomé el tiempo de estar con Liliana y hablar con ella y compartir con ella y que ella compartiera conmigo de este tema. Dios me ha dado el ministerio de la palabra, pero no soy ni mujer ni madre. Así que le robé varias cosas. Y es importante porque la visión de la mujer, de la madre, es necesitada para entender este perfil bíblico. Lo segundo que quiero decirles es que todo el mensaje tiene que ver con el perfil bíblico de una madre piadosa. Va a haber momentos que va a ser más duro que otros hablar de la mujer y de la madre. Y alguien me va a decir, ¿y qué de los hombres? El domingo que viene vamos a hablar del perfil bíblico de los padres. Un hombre me dijo, el domingo que viene entonces no vengo. No hay mensaje de hoy sin el del domingo que viene. Así que las mujeres no se sientan incómodos, este es el tema. El domingo que viene se sentirán incómodos los varones, pero son dos temas diferentes y complementarios y así los hemos tomado. Por eso hoy el tema y al cual nos vamos a ajustar es el perfil bíblico de una madre. Yo agregué en el apunte una madre piadosa. Proverbios 31:10. Vamos a leerlo todos juntos. Vamos. Mujer virtuosa, ¿quién la hallará? Porque su estima sobrepasa largamente a la de las piedras preciosas. Tengo dos presentaciones en PowerPoint que quiero mostrarles. Allí está la primera. Esa es la tapa de La Nación de ayer. La tapa tenía un gran artículo que decía, ahora los 8 años son los nuevos 12. Y va explicando el artículo de la revolución que ha sucedido, donde los chicos de 8 o 9 años son los nuevos adolescentes. El artículo explica un par de cosas. La primera es los grandes cambios que ha habido. Eso significa que los chicos a los 8 años ya no piden juguetes. Las nenas no piden muñecas, hoy están pidiendo PlayStation o un smartphone. Y pasan muchísimo tiempo en los videojuegos y muchísimo tiempo en internet. Algo más es que curiosamente estos chicos tienen 8 o 9 años y quieren ir de shopping, quieren hacer compras, ropa que le ponga a la moda. ¿Cuándo viste un chico de 8 años que quiere ir a hacer compras, no? Era feliz con las zapatillas viejas, aunque se le salían los dedos. Y lo que más quería era cambiarla para jugar al fútbol. El chico también va a la peluquería como nunca antes ha ido y se hace esos cortes y de repente vos ves chicos de 8, 9 o 10 años que tienen el pelo teñido de distintos colores. Así que el artículo va explicando cómo el avance ha sido y es tan grande que le ha quitado a los chicos la edad de niño y ya los 8 años son los nuevos adolescentes. Y el artículo, no escrito por ningún cristiano, explica todas las terribles consecuencias que esto va a tener desde que se alarga la adolescencia hasta hombres de 50 que quieren ahora sentirse de 40 y un recorrido que altera toda la sociedad. En segundo lugar, hay una segunda artículo, recomiendo que lo lean, videojuegos y pornografía, las nuevas drogas que arruinan una generación. es un artículo de la CNN, no es un artículo de un cristiano, no es alguien que tiene la Biblia, no es alguien que le interesa las cosas de Dios. Sin embargo, están alarmados y aterrorizados, como algunos cristianos o creyentes todavía no lo están, de lo que está sucediendo en el mundo. Hay un tercer artículo que no lo puse en la Nación de ayer, también estaba, porque es desagradable, es un cómics, una historieta, pero vos decís, bueno, si es un dibujito, es bien desagradable, porque el universo de DC Comics, que hace todos los superhéroes, las películas que ahora hay, y lo que vos pienses de Superman, de Batman, todo ello pasa por ellos, sacaron una nueva línea en la historieta de uno de los superhéroes, Linterna Verde, el cual ahora, desde la nueva camada del nuevo tiraje de la revista, será homosexual y tendrá un novio. Ahora, yo no sé si estás entendiendo en la generación en la que estamos parados, en el momento oscuro de la humanidad que está viviendo y cómo esto se está desbordando. Pero ¿sabes lo peor de todo? Es que este artículo se centra en los chicos, como si los chicos fueran responsables, como si un chico va a un negocio y dice, sí, quiere una PlayStation, y saca su tarjeta de crédito y paga la PlayStation. Como si el chico fuera a, no sé, a la peluquería a comprarse una ropa y saca la billetera y entonces saca el dinero y paga. Detrás de todo esto están los padres y las madres. Este artículo refleja la realidad de lo que los chicos hacen porque es la realidad de lo que los padres son. Es la realidad de la ausencia de la paternidad y la maternidad en el hogar. Así que el culpable aquí no es el chico, es el receptor de lo que los padres y madres han dejado de hacer. La madre que lleva al chico a la peluquería chiquita y ya le hace el pelito así, asasa, porque es de moda y porque queda lindo, ya lo introduce en una mentalidad que él va a ir avanzando y cuando tenga 9 o 10 años ya va a querer teñirse o ponerse un arito. Así que hay un desarrollo detrás de padres y madres que genera todo esto. Es lo mismo que los videojuegos y que la pornografía, porque todavía los padres somos responsables de nuestros niños y niñas. No estamos hablando de un joven de 20 años, aún así tenemos responsabilidades con nuestros hijos, siempre las vamos a mantener, pero no estamos hablando de eso, estamos hablando de niños que bajo el padre y la madre deben responder por causa de la obediencia a otros patrones y normas de conducta. No importa que el mundo se desmorone, todavía en tu hogar vos seguís siendo el rey y la reina y seguís teniendo la autoridad que Dios te ha concedido para hacer de tu hogar un mundo totalmente atípico y diferente al mundo que vivimos. Ahora vamos a nuestro estudio. Y en esta mañana, cuando vamos a recorrer y hablar de la madre, el domingo que viene hablaremos del padre, lo que está detrás de todo esto, tenemos una serie de características de una madre piadosa. Habría más. Antes que nada, quiero hablarte en el verso 10 de esta palabra virtuosa. Lemuel está recordando, capítulo 31, verso 1, la profecía que le enseñó su mamá. Su mamá le fue enseñando algunas cosas muy importantes. Del verso 3 al 9 le explicó de no sea inmoral sexualmente, le habló de las consecuencias, le habló de no desapegarse de la ley, de tener voz por los que no tienen voz, de la justicia. Y cuando llega al verso 10 desarrolla la concepción y el concepto de la mujer virtuosa. La palabra virtuosa habla de nobleza, habla de la dignidad, habla de un elevado rango. Y para que sea tan importante y que no lo olvide, del verso 10 al 20, al 31 hay 22 versículos. ¿Son importantes 22 versículos? Sí, porque este proverbio es acróstico. Hay 22 letras del alfabeto hebreo. Cada versículo, el verso 10, 11 hasta el 31, comienza con Aleph, Bet, Gimel y cada una de las letras del hebreo. Así que este pasaje es mnemotécnico para que no olvide nadie cómo es el perfil, el cuadro, la imagen de lo que una madre debe ser. El Salmo 119 es exactamente igual. ¿Recordás sus 176 versículos, sus 22 estrofas que coinciden con las 22 letras del alfabeto hebreo? ¡Qué importante era este capítulo para que nadie lo olvidara! ¡Qué importante era este mensaje! Y el mensaje tenía que ver con hallar una mujer virtuosa. La palabra se repite en otros pasajes como capítulo 31 y verso 29 o el capítulo 12, verso 4, cuando Salomón menciona y dice sabiamente que la mujer virtuosa es corona de su marido. Así que cuando hablamos de virtuosidad, hablamos de la imagen o del reflejo del cuadro de una mujer única. La pregunta, ¿quién la hallará?, es una pregunta bastante compleja. ¿Quiere decir que no existe? No, es al revés. Esta pregunta no está diciendo que no es existente o que no existe este tipo de mujer. Tal vez una mujer leyendo este pasaje se desanima. Parece que tiene normas y estándares tan altos que ninguna mujer puede alcanzar. No está dado para eso. Y en realidad no es inexistente. ¿Quién la hallará? Significa sencillamente que es difícil de encontrar y que es rara. ¿Por qué? Porque esta mujer no es una mujer que viene por una generación espontánea, así y sale. Es el producto de un corazón trabajado delante de Dios que desarrolla el carácter que esta mujer tiene y las cualidades y las capacidades que Dios le ha dado. O sea, aquí la razón por que tal vez mujeres no sean halladas de este talante, de esta medida, de esta estatura, es porque no son desarrolladas. Es porque es más fácil la vía o el escape fácil de una vida común. Este pasaje está presentado para que empieces a apuntar a saber hacia dónde llevar tu vida y dónde Dios quiere llevar a una esposa y una madre. Por eso, para que entiendas lo importante y lo real de que estas mujeres existen, la misma palabra virtuosa se usa en Rut capítulo 3, verso 11. Y es muy interesante que se use ahí porque está hablando, comenzando el texto, dice: todos saben que tú eres mujer virtuosa. Quiere decir que la virtuosidad es algo que todo el mundo puede observar y que es algo notable, que desborda las palabras y se ve en la vida de la persona. Por eso no olvides, la misma palabra hebrea está en Rut capítulo 3, verso 11. Ahora pues no temas, hija mía, yo haré contigo lo que tú digas, pues toda la gente de mi pueblo sabe que eres mujer virtuosa. ¿Dirían eso tu familia, tus vecinos, tus amigos, la iglesia? Ahora, primer principio, o primera verdad o característica. Es primero una buena esposa antes de ser una mujer piadosa. El punto número uno es el fundamento de todos los demás. Del punto 2 al 8 podés cambiar la lista y el orden. El punto 1 es el 1. Porque dice Proverbios, capítulo 31, verso 11, lo primero de esta mujer es: el corazón de su marido está en ella confiado, y su marido no carecerá de ganancias, le da ella bien y no mal todos los días de su vida. Ahora quiero que observes el énfasis de que primero, antes de ser una madre piadosa, es una buena esposa. Personas llegan al divorcio y se pelean y dicen: yo a él no lo soporto, pero siempre fue un gran padre. Ella no la quiero ver más, pero siempre ha sido una buena y gran madre. No es verdad. No importa que haya sido una gran madre y un gran padre, cuando la relación matrimonial se quiebra, estamos destruyendo y devastando la vida de los hijos. Estamos borrando con el codo lo que escribió nuestra mano. Así que esa concepción, es una gran madre, un gran padre, pero la relación matrimonial está quebrada, no es una concepción bíblica. Porque lo primero en la lista de esta mujer en el verso 11 es su marido. Tal vez ustedes vinieron pensando: voy a aprender a ser una madre piadosa. Algunos me dijeron que no iban a faltar este domingo porque querían, a la luz de los hijos, aprender qué dice la Biblia. Yo tengo que empezar diciendo: lo primero que dice la Biblia es que te habla como esposa, no como madre. Que es el fundamento de todo lo demás. Proverbios 31 dice tres cosas de esta mujer como esposa. Primera, en el verso 11, es digna de confianza. Su marido puede confiar en ella. Su marido puede confiar que ella va a hablar bien donde esté. Su marido puede confiar de que si va a hablar con otra persona, no va a quedar mal con esa persona. Su marido puede confiar que vaya a un grupo, una reunión o a una multitud, esa mujer va a llegar y ser una bendición. Su marido confía que va a aconsejar a los hijos de la mejor manera. Su marido confía que la casa va a estar de la mejor manera. Su marido confía en ella. Confía que va a hacer uso de los recursos de la mejor manera. La confianza significa que el hombre está totalmente convencido de que esta mujer no va a ir arruinando las cosas no va a estropear a otros, no va a lastimar a la gente, no va a herir a las personas, va a ser una bendición. En segundo lugar, dice, es una fuente, no solo su marido puede confiar en ella, sino es una bendición continua para su marido. Quiero detenerme un poquito en esta frase. En hebreo dice, le da a ella bien y no mal. Lo edifica. Ella se preocupa de edificar a su marido. Ahora vos sabés cómo se edifica a su marido, ¿no? Con palabras. Va alentándolo, va animándolo. Hay mujeres que van destruyendo al marido y van denigrando al marido. Porque aquí el tema de las palabras va recorriendo. Y aquí es donde uno comienza a hablar de este tema. Y vuelvo a repetir, no olviden, el domingo que viene hablaremos bien, directo, duro y claro de los padres. Hoy queremos detenernos en las madres. Y esta mujer edifica a su marido, no le hace mal, no lo daña. ¿Saben? Agrega la frase, todos los días de su vida. En hebreo, esta es una concepción general de una frase que quiere decir en todas las etapas de la vida, en los buenos momentos y en los malos momentos, en el gozo y en el dolor, en fortaleza y en debilidad. Ahora, no dice que su marido es bueno, no dice que su marido es el mejor, dice que ella es la buena y que ella tiene un amor tan puro, tan poderoso, tan perseverante, que nunca cambia, que puede amarle con el amor del cielo y aunque él es digno de ser humillado y avergonzado y ha hecho todo mal, sigue dándole bien cada día. Ahora, esto es lo que hace grande a la mujer. En realidad, este texto habla durísimo a la mujer, no porque el marido sea mejor o peor, sino porque está hablando de lo grande que una mujer puede ser, aun cuando su marido no lo merezca. Porque no estamos acá hablando de cómo era el marido, sino de la característica de cómo era ella. Por último, dice cada día, cada día, cada día, cada día. En un momento más vamos a ver ese texto que dice gotera continua, continua, continua. La rencilla continua, aquí cada día, cada día, cada día, dice, lo edifico, lo voy a ayudar, lo voy a bendecir. Yo sé que es medio egoísta, es orgulloso, es medio... Lo voy a edificar. Porque todavía Eva fue creada para complementar al hombre. Todavía él puede decirle a ella, tú me complementas. Y no es una película de Hollywood. Es una verdad bíblica. Que la mujer suple esa inutilidad que los hombres tenemos. Por eso usted ha sido llamada no a criticar a su marido, sino a edificar a su marido. Y no estoy hablando de no ayudarlo desde la corrección y decirle las cosas. En un momento de eso también lo vamos a hablar. Estoy hablando de que por naturaleza del amor puro, poderoso y perseverante, vive para ser una bendición continua. En último lugar, ella promueve ante otros a su marido. El verso 23 dice, su marido es conocido en las puertas cuando se sienta con los ancianos de la tierra. Así que en las puertas de la ciudad se sentaban los ancianos. Ahí se hablaban de los temas vitales, no era el café del pueblo, era otra cosa. Era el lugar donde se asentaban las decisiones importantes. Los hombres se sentaban todos, 10, 20, 100, no importa. La diferencia la hacía que este hombre, lo que lo hacía diferente era su esposa. Su esposa no se sentaba ahí, pero estaba presente. Su esposa hacía grande a este hombre, promovía a su marido. Su esposo era rey porque ella es corona. La Biblia dice que la mujer es corona de su marido. No hay hombre que sea rey si no es por la corona, y la corona es su esposa. Y la corona no brilla sino en la cabeza del marido. La mujer no brilla por un lado lejos del marido. No estamos para competir unos con otros. La mujer es la corona que hace al hombre rey en la cabeza del hombre. Así que si no está en la cabeza, el hombre no es rey. Y si está fuera de la cabeza del hombre, tampoco la corona sirve por sí misma y el hombre no sigue siendo rey o no es rey. Este hombre ha sido elevado en la estatura ante los ojos de otros por causa de su marido. ¿Saben cuál es la idea de la palabra? Lo hace grande, continuamente lo eleva. No lo humilla, no lo rebaja. Ahora tengo que avanzar al segundo tema y este es el primero. Y fundamental, ¿cómo es tu actitud diaria con tu marido? Vamos a hablar de los hijos, vamos a hablar de los hijos, vamos a hablar de la maternidad, vamos a hablar de la maternidad, pero primero, ¿cómo es tu relación día a día con Él? A ver, no podemos avanzar más si no nos detenemos acá. No decimos, Señor, cámbiame, Señor, perdóname, Señor, ayúdame. Quiero cerrar este concepto. Usted puede tener todas las razones para criticar a ese hombre o para avergonzar a ese hombre. No estoy levantando al hombre, pero usted tiene que ser más grande que lo que ese hombre pueda hacer, porque usted debe saber que Dios quiere hallar en usted una mujer virtuosa, noble y digna, que sea la mujer de Proverbios 31, que sin duda no solo existe, puede estar sentada en esta mañana tranquilamente aquí, si delante de Dios busca honrarle a Él. En segundo lugar, vamos a nuestro segundo punto, entrando al tema de la maternidad. Está en el control de la casa y preserva el hogar. La segunda característica, está en el control de la casa y preserva el hogar. Ahora déjeme hacer la introducción antes de leer los textos. El mundo y Satanás ha sacado a la mujer de la casa. Es un plan de Satanás que, combinado con este mundo que descansa en el regazo del maligno, primera Juan, ha logrado quitar y arrancar a la mujer de la casa y por ende del hogar. La ha desarraigado. No es que la quitó de la casa, la desarraigó. Así que usted me pregunta, ¿la mujer debe o puede estudiar? Puede y debe estudiar. Puede y debe trabajar. Puede y debe trabajar. Pero todavía este no es el concepto. El concepto es que el mundo le quitó, la sacó. Ahora mire, esto funciona así. Yo sé que el audio de este mensaje se escucha en muchos lugares. Hay algunos países y algunas ciudades enteramente machistas, donde un hombre no va a tocar un plato ni hacer nada en la casa. Bueno, eso está equivocado. Todavía somos compañeros de la vida y si nos acompañamos nos ayudamos mutuamente. Hoy por hoy, las cosas han cambiado tanto que veo hombres que solamente se dedican a la casa, que lavan, cocinan, planchan y hacen todo. O sea, usted tiene que entender que todo extremo es tremendamente peligroso. Y las cosas han ido cambiando tanto que la mujer ha sido colocada fuera del hogar, desarraigada. Ahora, cuando uno está leyendo esto, o hablando de esto, uno dice, bueno, entonces vos estás diciendo que la mujer vuelva a la casa a ser una esclava del trabajo duro. No, esa es la imagen que te vendió Satanás. Te vendió el duro trabajo de la casa y el concepto de esclavitud. No, para nada. En realidad es al revés. Mirá Proverbios 31. Acompáñame, por ejemplo, al verso 15. Se levanta aún de noche y da comida a su familia y ración a sus criadas. La mujer virtuosa tenía criadas. No hacía todo el trabajo ella. A ver, no estamos diciendo que la mujer tiene que matarse trabajando en la casa o que sea la esclava del trabajo. Estamos diciendo que ella tiene el control de la casa. La casa es su reino donde ella controla, no importa si estudia o trabaja, sigue siendo su reino. Donde la vida de la familia sucede. No es el marido el que controla la casa, no es la abuela que controla la casa. Ahora miremos algunos textos. Proverbios 31, 27. Considera los caminos de su casa. Esa palabra considera, está velando por su casa, está involucrada en la administración de su casa. Está diciendo, ella no se desentiende, sabe dónde está ubicado. A veces hablamos como que hogar es diferente a casa. El hogar es la familia, la casa es donde comemos, dormimos. Los hogares conviven y viven dentro de una casa. Y esta mujer vela por la casa y por eso dice este punto, preserva el hogar. ¿Quiere leer algo más que tal vez se le pasó de alto? Primera Timoteo 5:14. Este es un texto sorprendente. Quisiera que lo tome con la reverencia y respeto con que corresponde. Dice, quiero pues que las viudas jóvenes se casen, críen hijos, subrayen su Biblia, gobiernen su casa. El hombre es el líder, la cabeza de la familia. La mujer todavía gobierna su casa. Esa es la palabra griega oikodespotes, que está hablando de la mayordomía y de la administración del hogar. Salmo 128, verso 3, el último versículos. El Salmo 127 y 128 son dos cuadros de la familia y del hogar, y cuando llega al 128, dice: la mujer es como vid que lleva fruto a los lados de la casa. La mujer está a los lados de la casa, no está arriba controlando, abajo siendo subyugada, está a los lados de la casa protegiendo, sosteniendo, y dice fructificando, llevando fruto. Esta mujer tiene la administración de la casa, el control de la casa, no necesita hacer todo. Voy a ir más adelante, más práctico, el orden de la casa, la limpieza de la casa, la alimentación de la casa, de la familia, perdón, la ropa de la familia, el funcionamiento de la familia, las compras, la decoración, la comida especial, esa que toca el corazón del esposo y de los hijos, pasa por la mujer. Satanás la desarraigó del hogar con la idea de la esclavitud. No, no, usted no tiene que hacer todo, pero tiene que estar en la administración, el control de cada cosa. A ver, ¿por qué estamos en guerra? Si el mundo lo esté, usted no lo esté, pasa por usted, debe pasar por usted. Debe ampliar el horizonte de la responsabilidad inmensa que Dios le dio. ¿Quiere hacer un recorrido rápido? Proverbios 31, ahí, verso 14. Compra con eficacia. Observe, su mercadería la trae de lejos. ¿Sabe? Eso tiene algunas connotaciones. Es como nave de mercader, trae su pan de lejos. Algunos escritores y comentaristas dicen, no solo camina, no es por el precio. Claro, acá dice, camine, camine, consiga la oferta. Esa es la versión moderna. A veces iba lejos, la palabra ahí, mercader, hay una palabra para el comerciante fenicio, está hablando de que iba lejos para conseguir algo que no se conseguía en su barrio, en su ciudad, y que a la familia le iba a cambiar la vida. Puede ser una comida diferente o algo así. Ella era muy eficaz en las compras. En el verso 16 dice, considera la heredad, la compra, planta del fruto. Ella administra con sagacidad, no hay ninguna mujer acá tonta. Es una gran administradora, es muy sagaz. Es astuta, es viva. En tercer lugar, en el verso 18 dice, y ve cómo van sus negocios y trabaja hasta tarde. Ella trabaja lo que tiene que trabajar. En el verso 24 dice, hace telas, vende y da cintas al mercader. Sabe tratar con los comerciantes. Y por último, este versículo muestra que aún llevaba adelante negocios. ¿Sabe? Eran negocios, tal vez tenía una propia, una empresa en la casa familiar, haciendo tejidos. Es una mujer increíble, porque no ha perdido su carácter, lo ha desarrollado. Esta mujer no es la mujer quedada, esclava de las cacerolas y de la ropa sucia, es una mujer grande. Recuperemos la imagen. Ayer los diarios, el internet está mostrando que la sociedad se derrumba. Chicos y chicas de 14, 15, 16, 18 están en la hora más oscura. Matrimonios, nuestros matrimonios, no hay posibilidad de sobrevivir ante tanta basura. La familia se desmorona, debemos mantenernos atados como bastiones de santidad a la verdad divina. Recuperarla y renovarla y rehacerla una y otra vez en nuestra vida. Ahora, antes de terminar este punto, tengo que decir algo. Yo he dicho en un momento atrás que no tiene que hacer todo el trabajo, pero la verdad que llevar adelante una casa es mucho trabajo. Por eso su carácter es fuerte, verso 25, fuerza. ¿Sabe lo que me encanta de esta mujer? En el verso 13, es una de las frases que he subrayado. No puedo subrayar todo, así que subrayo siempre alguna frase que me llama mucho la atención. Verso 13 dice, con voluntad trabaja. Esta mujer no le teme al trabajo. Es virtuosa. Volviendo para atrás, no necesita hacer todo, ser esclava, pero mirando hacia adelante, el duro trabajo a ella no le asusta. Se arremanga y va para adelante. No lo hace por obligación, lo hace por el amor a su esposo, por el amor a sus hijos. Porque el mundo, la sociedad, el gobierno y la iglesia depende de la familia, y la familia tiene su eje en la madre. La mano que mece la cuna mueve o rige al mundo. Ella sabe el destino eterno y la proyección que tendrán sus hijos y se dedica a ellos, aun en la comida especial que le hace o en la ropa limpia que tienen que tener. Esta es la mujer virtuosa. En tercer lugar, observe Proverbios 31:30. Dice: engañosa es la gracia y vana la hermosura. La mujer que teme a Jehová. En tercer lugar, ella teme a Dios. ¿Y cómo teme a Dios? Sigue el punto. Sus palabras muestran sabiduría. Ahora, sabe todo el recorrido del capítulo 31 y de la mujer virtuosa en la Biblia. Es una mujer que habla sabiamente. Ahora, no es curioso, las mujeres tienen el lenguaje, saben hablar el lenguaje del corazón. Su gran arma es las palabras, las mujeres dominan las palabras, con una palabra pueden herir, pueden ser sarcásticas, y ellas tienen ese dominio. Lo más grande y maravilloso que Dios le dio puede ser lo mejor o lo peor para usted. Por eso, Proverbios 14:1, la mujer sabia edifica su casa. Por eso hay algún tipo de sabiduría femenina. Algún aspecto de la sabiduría donde la mujer puede desarrollar algo que edifica la casa. Proverbios dice, la necia la derriba. Con palabras va destruyendo a cualquiera, va destruyendo a los hijos, va destruyendo al marido. La gotera continua es con palabras. La mujer que le dice a los hijos, no valés, no servís, es con palabras. Aquí esta mujer, las palabras, es la muestra de sabiduría porque le teme a Jehová. Porque el Señor dijo, Mateo capítulo 12, verso 34, de la abundancia del corazón que habla la boca. Y el corazón de esta mujer teme a Dios. Esta mujer es piadosa porque tiene piedad, tiene relación con Dios, ora, habla con Dios, ama al Señor, le teme a Dios. A ver, el hombre tiene que ver con protección, provisión y dirección. Ese es el resumen del liderazgo. Provisión, protección y dirección. La mujer tiene que ver con influencia. Ella va influyendo, vea la Biblia, vea a Jezabel influenciando acá, vea a las mujeres influenciando, vea a Eva con Adán, vea a Dalila con Sansón, vea el recorrido de las mujeres influyendo la vida de Salomón y haciéndolo desviar. Influencia está en tus manos, Dios te la ha dado como un don para bendecir a la gente. Y esta mujer va hablando continuamente sabiduría. Ahora, ¿sabes Proverbios, capítulo 3? No lo vamos a leer, verso 1. Capítulo 4, verso 2. Capítulo 6, verso 20. Capítulo 7, verso 2. Habla de la mujer dando la Torá de Dios. Escucha la instrucción de una madre. La Torá de Dios es la ley de Dios. La Torá de Dios no es un fin en sí mismo, es un medio para alcanzar el fin. Por eso en un muro del los arqueólogos encontraron la imagen de un hombre abrazando a un joven que el maestro arquero, el joven extendía el arco y tensaba la flecha para guiarlo hacia el blanco. Eso era la Torá, ir hacia el blanco. La ley de Dios es ir hacia el blanco. Los judíos tomaron la Torá como una cuestión religiosa, la guardaron en una cajita y dijeron, vamos a adorarla. La ley de Dios ha sido dada para que vayamos hacia el blanco, hacia el centro de la voluntad de Dios. Pecado es cerrar al blanco, a Martí, ahí en el Nuevo Testamento, es cerrarle a la vida. La madre hace que sus hijos no cometan yerros en la elección de la novia, del novio, en la carrera, en el trabajo, porque le va dando la Torá de Dios, le va dando la dirección de Dios, le va enseñando sobre santidad, sobre temor, sobre generosidad. Recorra Proverbios y vea, por eso dice la ley de clemencia, Proverbios, capítulo 31, verso 26. La ley es la Torá, está en su lengua, está en su boca. Habla y bendice. La mujer le enseña el camino. Le enseña cómo obedecer a Dios y siguiendo la voluntad de Dios, hallando su propósito, serán bendecidos. Ahora vuelvo a repetirle. Esta mujer no teme a Dios porque es una generación espontánea, sí, habla con sabiduría. Hay un desarrollo. En realidad son tres cosas simples. Primero, nace en el temor de Dios esta sabiduría. Nace en una relación con Dios. Proverbios 1:7. ¿El principio de la sabiduría cuál es? El temor de Jehová. Nace ahí de rodillas delante de Dios. En segundo lugar, crece en la palabra. La Torá, verso 26, y la Torá de clemencia está en su boca. ¿Sabe la palabra clemencia cuál es? No, es Jesed de Dios. está en su boca. Esta es una mujer de la palabra. ¿Dónde cree que usted está alejada de la palabra? Que es cuestiones de hombre. Usted debe leer la palabra, estudiar la palabra, memorizar la palabra, meditar la palabra. Si usted no está llena su corazón de la palabra, no va a derramar lo último, va a mostrar sabiduría en sus palabras. Ahora déjeme decirle, esta mujer habla y bendice al esposo. Aconseja a los hijos y le acaricia el alma. Habla con la suegra, con la nuera o con la cuñada y transforma la vida. Esta mujer habla con otra mujer y edifica. Esta mujer, sus palabras son de oro, son dulces, preciosas, florecen, huelen, tienen aroma de cielo. Tiene la ley de clemencia, gesed de Dios. Ese vocablo hebreo que habla de la misericordia de Dios, del amor de Dios, del perdón de Dios, sale de esta mujer. ¿Sos así con tu familia? ¿Eso es lo que siente tu marido y tus hijos? ¿Por qué te crees que

abrir y bendecir. Esta es la mujer que sin duda Dios va a usar para transformar cualquier vida. En cuarto lugar, resuelve espiritualmente sus problemas emocionales. ¿Sabe? La mujer sabe que ha sido diseñada con este toque emocional tan maravilloso. Y ese toque emocional está expuesto a todos los vaivenes. Depresión para empezar. Que está la depresión precasamiento, la depresión poscasamiento, la depresión preparto, posparto, preabuela, posabuela. Hay depresión de todos lados. Y claro, te subís a la depresión y nadie te para. La mujer conoce de sus emociones, algunos aferrados al negativismo, siempre le va a ir mal, siempre somos pobres, siempre estamos tristes, siempre estamos enfermos, y van y al hogar de ese pesimismo. Algunos llegan al hogar desde la emoción y desde el egoísmo y desde la competitividad y queremos tener la mejor casa, el mejor auto y la mejor ropa y la mejor vida. Y vamos avanzando, aún los hijos nuestros son mejores que los de los demás. Ese es el concepto de competencia que vamos marcando nosotros desde nuestra pecaminosidad. Ahora, ¿qué hace esta mujer con todas sus emociones? Sale corriendo al primer libro de autoayuda que encuentra, toma el ansiolítico o corre tras la psicología humana, no, Salmo 85, 8. Escuchará lo que hablará Jehová a su pueblo, hablará paz a su pueblo y a sus santos para que no se vuelvan a su locura. Para no volverse loco o loca, y es muy fácil que te vuelvas loca, escucha lo que habla Dios. Es una relación tan fresca con Dios. Acompáñame un minuto, Salmo 61. Tal vez cantaste este coro, ¿no? Para que entiendas lo que hace David. David está huyendo. Está lejos de Jerusalén, está escapando, está en un tiempo difícil, ha perdido la fortaleza y la seguridad y está totalmente descorazonado. Oye, oh Dios, mi clamor, a mi oración atiende. Desde el cabo de la tierra clamaré a ti cuando mi corazón desmayare. Señor, llévame a la roca que es más alta que yo. Déjeme explicarle un poquito la oración de David. Él estaba lejos de Jerusalén y lejos del santuario, pero no estaba, como dice ahí el verso 2, en el cabo de la tierra, pero se sentía así. Hay momentos de la vida que te sentís tan aislado, tan alejado, tan ajeno de todo, que no es el santuario y la presencia de Dios cercana, sino la más lejos de todas. No era literal, era sentimental. Él sí estaba huyendo, pero no estaba en el cabo de la tierra. Claro, la derrota de Absalón, huye de Jerusalén. Estaba angustiado, dice, cuando mi corazón desmaye. ¿Sabe? La palabra desmayar es una palabra hebrea interesante. Quiere decir, mi corazón está envuelto o está cubierto en una neblina. Mi corazón está hundiéndose o ahogado. Se ahoga, está aplastado a veces en la vida por el esposo, por causa de tu esposo, por causa de tus hijos, por causa de las pruebas, por causa del pecado. Te vas a aplastar y ahogar, y cuando tu corazón se desmaye, Señor, llévame una roca que sea más alta, porque no me voy a ahogar si es más alta que yo. La expresión más alta que yo significa que es inalcanzable desde el esfuerzo humano. Es inaccesible para mí, Señor, no tengo los recursos, no tengo la paciencia, pero tú sí, Señor, llévame. Sé mi refugio, tú has sido mi refugio y mi torre fuerte delante del enemigo. ¿Qué hace? Recurre a Dios. ¿Qué hace una mujer ante estos vaivenes emocionales? A ver, los desvíos de las emociones terminan en conductas destructivas. ¿Cómo una madre va a criar al hijo si no quiere levantarse, si vive llorando? Si dice, comé y yo me voy a acostar y bueno. ¿Cómo va a criar una madre en medio de la depresión, en medio de la angustia, o con la acelerada la mujer de las emociones? ¿Y cómo va a criar una madre psicopateando al hijo con cosas y hablándole porque ya tiene tantos dramas ella? La única forma es que resuelva espiritualmente delante de Dios esos problemas. Para que trabaje delante de Dios. ¿Por qué se creen que la mujer virtuosa es virtuosa? Por la relación con Dios. No porque no hay recurso humano. A ver, yo no le estoy exhortando
Al contrario, le doy los justificativos. Usted tiene toda la razón.

Razones para deprimirse, angustiarse. Pero no tiene la posibilidad cuando tiene a Dios de su lado. Y solamente daña a sus hijos y daña a su hogar. Y lo hace totalmente destructivo. En quinto lugar, observe, es muy parecido al cuarto, es complementario. Esta madre piadosa pone límite a sus inclinaciones pecaminosas. David dice, Salmo 141:4, no dejes que mi corazón se incline a cosa mala. Ahora déjeme hablarle de algunas inclinaciones naturalmente pecaminosas. Primero, la contención. ¿Quiere acompañarme a Proverbios un segundo? Ya estamos en la parte final. Proverbios 7:11. ¿Puede usted subrayar los textos si quiere? 7:11. Alborotadora y rencillosa, sus pies no pueden estar en casa. Ahora observe los tres versículos que voy a leer. 21, 9 de Proverbios. Tres versículos para repetir un concepto. Debe ser muy importante, ¿no? 21, 9. Mejor es vivir en un rincón del terrado que con mujer rencillosa en casa espaciosa. Ah, ese yo lo conozco, ¿eh? Dice, sí lo conozco, pero pará. En el verso 19... dice de nuevo, mejor es morar en tierra desierta que con la mujer rencillosa e iracunda. Ah, sí, de nuevo, 25:24. No lo va a repetir. Mejor es estar en un rincón del terrado que con mujer rencillosa en casa espaciosa. Por último, 27:15. Dice, gotera continua en tiempo de lluvia y la mujer rencillosa son semejantes. ¿Por qué Dios repetirá algo? Es porque es un serio problema. Y lo relaciona con la mujer. Sin duda, tiene muchas razones, pero no para ser contenciosa o iracunda. Sin duda, Dios compara muchas veces. ¿Y por qué? Mejor, es mejor. Lo pequeño, en el desierto, en el rincón, que grande con alguien que es rencillosa, que es iracunda. Ahora quiero decirle algo, algunas de ustedes son así porque su madre o su abuela fueron así. Es una conducta pecaminosa que se contagia y se aprende. Pero estos textos tienen una relación directa con una inclinación que la mujer espiritual sabe mantener a raya. Porque ¿sabe qué pasa? Hace al hogar implacentero, no deseable. No sé cuántas mujeres podrían decir, sí, soy contenciosa. Este es el problema cuando Dios declara los pecados, ¿no? Y nos cuesta decir, Señor, yo soy así. Y el énfasis de Proverbio 27 no es en la gotera, sino es continua. Tic, tic, tic, tic, tic, tic, tic, tic, tic, continua. Irrita, fastidia, fatiga, persiste. ¿Quiere subrayar una palabra? Continua. Todos los días de su vida bendice. Gotera continua. No es el problema de lo que le enoja, es la continuidad de una actitud que va arruinando el hogar. Y algo más, sin duda esta contención nace de un corazón no trabajado. Tal vez tus padres, y no estamos culpando a tus padres, pero debes reconocer, te dejaron ser así. No te ayudaron a que pulas delante de Dios un corazón sumiso y sencillo. Algunos de ustedes han sufrido por tener madres así, rencillosas e iracundas, continuo y continuo. O materialistas, tomadas por una obsesión de tener. La mujer cuando está tomada por tener, saben, yo no quiero ofender a ninguna mujer, sinceramente, pero el profeta Amós capítulo 4 verso 1 fue durísimo, ¿no? Les dijo a las mujeres vacas de Basán, porque eran lujuriosas, porque Basán era el mejor pasto y comían y se engordaban. Y si ustedes leen Amós capítulo 4, el profeta está diciendo, se abusan del pobre, pero no es la mujer, es el marido. O sea, dominan al marido para que le quite al pobre, para darle a ellos la cosa que no se satisface nunca de tener y tener y tener. Sencillamente estamos en una generación que nos bombardea con lo que hay que tener.
Aún la santidad de la mujer con el sexo opuesto o una costumbre arrastrada de la vida vieja. Cuando vos ves este tipo de mujer en Proverbios, ves alguien que pone límite a todas sus inclinaciones pecaminosas, las mantiene a rayas, sabe que están ahí y sabe tratarla delante de Dios. Y tiene conciencia, esto es lo maravilloso de esta mujer, sabe que si ella quisiera, despotricaría. Y sabe que si ella quisiera, le con sarcasmo podría herir a cualquiera. Y sabe que ella podría herir a una mujer como le hirió. Y con una sutil palabra destruirla, lo sabe y no lo hace, se niega. Se restringe, teme a Dios, es retenida por la verdad divina y se convierte en una mujer virtuosa. En sexto lugar, tiene una visión bíblica de la maternidad. Ahora el tiempo se ha ido y quiero mencionar dos textos que están ahí. El de Éxodo 2, Hechos 7 y Hebreos 11 hablan de Moisés. ¿Sabe? La mujer piadosa y virtuosa, la madre, entiende dos cosas. Entiende que la maternidad es la tarea más elevada de todas. En segundo lugar, entiende que no es la única tarea, que puede ampliar después de cruzar la maternidad su mundo y puede seguir estudiando y trabajando y viviendo. No es encerrarse en algo, pero le da una prioridad. Entiende que la tarea más elevada es la maternidad. ¿Por qué están esos textos? Les explico rápido. En Éxodo capítulo 2, la hija de Faraón toma a Moisés de aquella arquilla y se lo da a la chica para que se lo dé a la madre, ¿recuerdan? Y le dice, lleva a este niño y críamelo. Críamelo y yo te lo pagaré. Él te entrega, es algo de parte de Dios. Primera Timoteo 2.15, se salvará engendrando hijos, se liberará, porque generará una nueva generación piadosa en la crianza de los hijos. Es elevada y sublime la maternidad. ¿Cómo puede el Clarín de hace un mes decir que hay un montón de mujeres que han decidido no ser madres? Pueden ser madres, pueden físicamente y médicamente, pero ellos han decidido cruzar la vida sin ser madres. Tienen esposo, no quieren ser madres. ¿Qué pasa en este mundo que ha cambiado todos los valores y los ha tergiversado? La maternidad, cuando se hace valiosa una mujer, es lo que hace que la mujer esté el tiempo con los hijos, se dedique a los hijos, que no puede delegar esto. ¿Cómo vas a estar fuera del hogar cuando, si no ves cuando él llora, cuando él ríe, cuando está angustiado, cuando lo maltrató un compañero? ¿Cómo hay un tiempo donde ella debe estar ahí? La mujer de Proverbios 31 sabe lo del Salmo 127, que los hijos son la herencia de Dios. Son una recompensa, no son un castigo. Uf, otro hijo. Son una oportunidad, no es un obstáculo, son una bendición de parte de Dios, son una inversión, no una carga. También recuerda el Salmo 127, esta mujer sabe que son flechas en la aljaba del valiente. La flecha hay que pulirla, hay que bruñirla, hay que prepararla para ser lanzada y dar en el blanco, en el centro, justo de la voluntad de Dios. La madre que valora la maternidad sabe que sus hijos son únicos. Proverbios 22:6 debe ser uno de los pasajes más importantes de toda la Biblia y más mal entendido. Instruye al niño en su camino y cuando fuere tiempo no se apartará de él. Usted debe hacer un círculo grande, la palabra su camino. Cada hijo es diferente, cada hijo es distinto y una buena madre los cría de maneras diferentes. Es la misma casa, la misma comida, la misma disciplina, pero sabe que este necesita más, este necesita menos. Su camino significa cada hijo es diferente y cada hijo requiere una madre que en el temor de Dios y en la presencia de Dios entiende las diferencias de sus hijos. Sabe esto porque está ligado a algo muy profundo que trasciende lo normal, es ese lazo que le une a la madre desde el nacimiento y que a una mujer que la une al corazón de Dios le da una visión muy apropiada. En séptimo lugar, es una mujer de oración. Proverbios 31:2 dice, ¿qué hijo mío y qué hijo de mí vientre? ¿Sabe? Le voy a decir, ese texto es hijo de mis deseos, hijo de mis oraciones, hijo de mis entrañas, hijo de mis votos. Ahora decir, los hombres no deben orar, debemos orar, somos sacerdotes, pero la mujer tiene un diálogo único y especial sobre los hijos.
Una mujer debe estar hablando con Dios de sus hijos. Primera Samuel 1:27. Por este niño que dijo Ana, oraba. ¿Y ahora qué? Te lo entrego. La mujer piadosa, la madre piadosa, van y a su hogar en oración. Llena en oración. La oración eficaz del justo puede mucho. ¿Cómo no saber esto? En una madre que le entrega, que hace los votos, que lo protege y lo cuida con sus oraciones. ¿Dónde están las madres que oran? Tienes un privilegio inmenso de ponerte delante de Dios y cambiar el mundo. Esta porquería de mundo que se hunde en el pecado puede ser transformada por una mujer piadosa que delante de Dios se arrodilla para clamar por su familia. Por eso termina nuestro mensaje con el último punto, en una mujer que mantendrá las relaciones con sus hijos de por vida. Y claro, porque su carácter lo va a reflejar en su nuera y en sus yernos. Porque le dejará un día a sus hijos volar, porque ya le dio raíces, y las raíces están en el corazón de Dios. Es el mismo lugar donde están las raíces de la mamá y el papá, así que nunca lo va a perder. Porque esta mujer seguirá creciendo como esposa, seguirá creciendo como suegra, seguirá creciendo como abuela, seguirá creciendo como mujer que sirve a Dios, y toda esa vida enriquecida le va a mantener unida a sus hijos. Ahora yo pregunto, terminando en esta mañana, ¿qué tipo de mujer querés ser? Yo sé lo que Dios dice en su palabra. Esta es la aspiración, hacer lo que Dios quiere que seas. Tal vez en esta mañana me decís, bueno, pero es para otra, no. Tal vez decís, pero soy una buena madre. No alcanza. Bueno, tengo mis propios pensamientos, lo bíblico es lo verdadero. Mis hijos están bien. O ya es tarde. No, no es así. Campbell Morgan ha seguido siendo bendición para muchos. Él predicaba a los 8 años a la hermana y a las muñecas. Las sentaba todas y les predicaba. Él repetía los mensajes que oía de la madre. Se casó este hombre de Dios y tuvo 4 hijos predicadores. Alguien dijo a la familia Morgan, ¿quién es el mejor de los predicadores? ¿Los 4 hijos, el padre? Mi madre, decía Campbell Morgan. Spurgeon podía predicar por muchos lados. Sabía que su esposa era una mujer de oración y de compromiso con sus hijos. Joseph Parker dijo, Robert Moffat sacudió África y lo ganó para Cristo por el beso de su madre. Él estaba diciendo, porque su madre lo llevó a Cristo y le enseñó del Cristo que él transmitió a toda África para ganarlo para él. ¿Qué vas a hacer en esta mañana? Es mi pregunta. ¿Cuánto necesitamos en un mundo que se desbarranca volver a las fuentes? Si fueren movidos o quitados los fundamentos, dice el Salmo, ¿qué hará el justo? ¿Volver a ellos? Usted debe volver a ellos. Vos que sos una chica jovencita, empezá a tomar estos fundamentos, arraigalos ya en tu vida, no esperes ni a ponerte de novia. Vos que sos muchacho, empezá a orientar tu vida entendiendo el perfil de lo que Dios quiere como mujer, porque esa mujer piadosa sencillamente va a ser un ánimo y un estímulo continuo para el marido. La virtuosidad tuya va a ser el empuje de él. Y usted que es madre o abuela, ¿qué espera para recuperar desde la bondad como esposa hasta la vida de oración todo el perfil bíblico? Para elevar hogares distintos en un mundo convulsionado y traer luz en un mundo sumergido en oscuridad. Padre, agradecemos en esta mañana por tu palabra. Suena como trompeta que despierta y mueve la vida, Señor. Se levanta como un poderoso, Señor, río que barre con todo el corazón y se mete por todas las, Señor, huecos del alma. Señor, en esta mañana ante tu palabra queremos quebrantarnos y rendirnos. Queremos ser conscientes de la hora oscura que nos toca vivir y queremos ser conscientes de que nuestros hogares pueden ser diferentes.
y que puedes hacer en cada matrimonio, en cada hogar y en cada familia algo nuevo. Señor, comienza por nosotros. Ayúdanos a ser el tipo de hombres que tú quieres que seamos. Señor, ayuda a cada mujer en esta mañana a revalorizar y renovar su vida a la luz de los estándares bíblicos, de tus normas, de tus patrones, de tus principios. Señor, cálcalos en el alma, manifiéstalos en la vida. Te lo rogamos y pedimos agradecidos a ti, oh Dios, por tu palabra y por la grandeza de lo que es la maternidad como tú la creaste y diseñaste. Gracias, Padre, gracias. En el nombre del Señor y Salvador Jesucristo.

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1: Hay buenas noticias para memorizar esta semana y las encontramos en la carta de Pablo a los Romanos capítulo 6, versículo 23. Porque la paga del pecado es muerte, mas la dádiva de Dios es vida eterna en Cristo Jesús, Señor nuestro. Romanos 6, 23. Porque la paga del pecado es muerte, mas la dádiva de Dios es vida eterna en Cristo Jesús, Señor nuestro. Romanos capítulo 6, versículo 23. Buenas noticias para memorizar esta semana. 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
3: ¿Sabe cuál es el medio de intercambio en el reino de los cielos? La fe. La fe.
4: En el capítulo 9 del Evangelio de Marcos está la historia de un hombre que tenía un hijo endemoniado y vino a Jesús para que lo sanara. En el verso 23 Jesús le dijo: si puedes creer, al que cree todo le es posible. ¿Sabe cuál fue la respuesta de ese hombre? Verso 24: e inmediatamente el padre del muchacho clamó y dijo: creo, ayuda mi incredulidad. Y Jesús le dio lo que pedía y necesitaba. Ese hombre tenía una fe débil, pero era una fe débil en Dios. Yo no digo que debemos conformarnos con tener una fe débil, porque indudablemente es mucho mejor tener una fe fuerte. En Mateo 17:20 vemos que Jesús les dijo a sus discípulos: de cierto os digo que si tuviereis fe como un grano de mostaza, diréis a este monte: pásate de aquí allá, y se pasará. ¿Qué es lo que está diciendo el Señor? La menor cantidad de fe es mayor que la más grande dificultad, si es que su fe está en Dios.
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4: Haré un breve resumen de lo que estudiamos en el programa anterior. Cuando usted va a algún lugar a comprar algo, lo que quiera que compra, lo paga con dinero, dólares, pesos, yenes, eurodólares, lo que sea. Pero nosotros recibimos de Dios fe. Fe es un medio de intercambio. Fe es la más grande posesión que tenemos. Incredulidad es la más grande piedra de tropiezo. Incredulidad es la mayor debilidad. Incredulidad es el pecado de todos los pecados. Fue la incredulidad la que causó que Eva pecara contra Dios en el jardín del Edén. Ella no creyó lo que Dios había dicho. La incredulidad cerró las puertas de la tierra prometida, y la Biblia dice que los israelitas no pudieron entrar debido a su incredulidad. ¿Sabe cuál es el pecado que más manda gente al infierno? No es la mentira, ni el asesinato, ni la violación, ni el adulterio, ni el robo, ni las perversiones sexuales, ni el orgullo, ni la arrogancia, ni la falta de misericordia. El pecado que manda más gente al infierno es la incredulidad. Mire lo que dice Juan 3:18. El que en él cree no es condenado. Pero el que no cree ya ha sido condenado, porque no ha creído en el nombre del unigénito Hijo de Dios. Es la incredulidad el pecado que cierra las puertas de los cielos. En el programa anterior también hablé de la realidad de la fe bíblica y de la raíz de la fe bíblica. Toda fe bíblica está enraizada no solo en conocer a Dios, sino también en escuchar al Dios que conoce. Miremos nuevamente Romanos 10, versos 14 y 17. ¿Cómo pues invocarán a aquel en el cual no han creído? ¿Y cómo creerán en aquel de quien no han oído? ¿Y cómo oirán sin haber quien les predique? Así que la fe es por el oír y el oír por la palabra de Dios. Amigo, ¿me está escuchando? Para tener fe, usted debe oír de Dios. Usted no puede conocer la voluntad de Dios simplemente adivinándola. El apóstol dice que la fe viene por el oír. Usted no la produce. Ella viene a usted. Dios le da fe. En Efesios 2, versos 8 y 9 leemos, porque por gracia sois salvos por medio de la fe, y esto no de vosotros, pues es don de Dios. ¿Lo ve? Fe es el regalo de Dios. Gracia es el regalo de Dios. Y lo mismo es la fe para recibir la gracia. Filipenses 1, 29. Porque a vosotros os es concedido a causa de Cristo, no solo que creáis en Él, sino también que padezcáis por Él. Este verso dice dos cosas. Y voy a

¿Qué es lo que dice Hebreos 11:1? Es pues la fe, la certeza de lo que se espera, la convicción de lo que no se ve. La palabra esperar significa un deseo intenso, profundo, aunque en nuestros días significa tal vez. Pero en la Biblia no tiene ese significado. Por favor, escúcheme. Esperar en la Biblia significa una seguridad sólida como la roca basada en las promesas de Dios. Eso es lo que se espera. Significa seguridad mezclada con anticipación. Por eso es que la Biblia, cuando se refiere a la segunda venida del Señor, la identifica como la bendita esperanza. ¿Cómo lo sabemos? Porque Dios lo dice. Jesús no ha regresado todavía, pero Él vendrá, Él vendrá. La raíz de la fe es la palabra de Dios. La fe viene por el oír y el oír por la palabra de Dios. Ahora, ¿cómo Dios nos comunica su palabra? Decimos que no podemos tener fe a menos que Dios hable. Bueno, ¿cómo habla Dios? En el griego hay dos palabras al respecto. La una es logos. A Jesús se le llama el logos, o sea, la palabra de Dios. Y decimos que la Biblia es la palabra del Dios viviente. Jesús es el logos. La Biblia es el logos. Eso significa la revelación de Dios dada en Cristo, revelada en la Biblia. Pero hay otra palabra para palabra, ramá. Y esa es la palabra usada en Romanos 10:17. La fe es por el oír, y el oír por la palabra de Dios. Aquí Pablo no utilizó la palabra logos, sino la palabra ramá. ¿Pero qué significado tiene esa palabra? Sencillamente significa una palabra hablada, una expresión verbal. Creo que podríamos llamarla una palabra de la palabra. Usted toma la Biblia, la palabra de Dios, y comienza a leerla. Y la Biblia le empieza a hablar a usted de las cosas de Dios. Usted recibe una ramá de logos. Recibe una expresión de Dios, y Dios le habla a su corazón y a su mente, y usted escucha a Dios. Usted tiene que escuchar a Dios. Para que usted tenga fe, no necesita escucharme a mí. Usted tiene que saber escuchar a Dios. Todo lo que yo puedo hacer es transmitir el mensaje. Pero Dios es el dueño y autor de ese mensaje. Mire el verso 14. ¿Cómo pues invocarán a aquel en el cual no han creído? ¿Y cómo creerán en aquel de quien no han oído? ¿Y cómo oirán sin haber quien les predique? Usted debe escuchar a Dios. Usted debe recibir una ramá de Dios. ¿Cómo Dios le habla a usted y le da algo? Usted está leyendo la Biblia o está orando, y Dios pone esa porción en su corazón y Dios le dice, esto es de mi parte. Y alguien me dirá, pastor, Dios nunca me ha hablado de esa manera. Y yo tengo que preguntarle, ¿pero estuvo usted escuchando? ¿Tiene usted un tiempo personal e íntimo con Dios diariamente? ¿Está listo no solo a conocer su voluntad, sino también a hacer su voluntad? ¿Se presenta delante de él para servicio diario? La raíz de la fe es la ramá de Dios. La realidad de Dios es fe en Dios, no fe en la fe. Y la raíz de la fe es que debe escuchar a Dios. ¿Cuál es el resultado de esta fe? ¿Qué es lo que hace la fe? Pero antes de hablar acerca de liberar esa fe, hablemos de sus resultados. ¿Qué hace la fe bíblica? ¿Cuál es el propósito de la fe? Escúcheme con atención. Fe no es que la voluntad del hombre se haga en el cielo. Es que la voluntad de Dios se haga en la tierra. El resultado de la fe es la voluntad de Dios. Hace poco dije que usted no puede tener fe a menos que escuche a Dios. ¿Sabe lo que va a escuchar de Dios? Va a escuchar la voluntad de Dios. Cuando Dios habla, le dirá, esto es lo que quiero que se haga y por lo tanto, quiero que lo creas. Ahora, usted no puede tener fe

0: por nada que no sea la voluntad de Dios. Si no es la voluntad de Dios, de ninguna manera usted tendrá fe para hacerlo. ¿Por qué? Porque la fe es un regalo de Dios. La fe viene por escuchar la palabra de Dios. Y Dios no le va a dar a usted una palabra en algo que no sea su voluntad. Y eso es maravilloso porque eso mantiene a Dios en control de todo. No piense que usted simplemente puede creer lo que quiere creer acerca de lo que desea y tenerlo. Por ejemplo, si tengo suficiente fe, ¿podría convertir mi casa en oro sólido? No, a menos que Dios quisiera hacerlo así, porque Dios está en control. Recuerdo haber leído el cuento del rey Midas. Su deseo fue que todo lo que tocara se transformara en oro. Y su deseo le fue otorgado. Y él creyó que iba a ser el rey más rico del mundo porque todo lo que tocaba se transformaba instantáneamente en oro. Pero cuando quiso comer, su comida se volvió oro. Y cuando besó a su hermosa hija, ella ya no fue la hija a la cual podía amar porque se convirtió en una estatua de oro. Y lo que él pensó que era una bendición terminó siendo una maldición. Amigo, si usted tuviera ilimitada fe, se tornaría en una maldición. Si usted pudiera decir, bueno, yo puedo creer y tener todo lo que quiera, le aseguro que usted haría una calamidad de todas las cosas porque usted estaría tratando de controlarlas, no Dios. El resultado de la fe es que la voluntad de Dios es hecha y usted dirá, pero eso significa menos bendiciones para mí. No, no, no, no. Más bien significa más bendiciones para usted, porque la voluntad de Dios no será algo que usted debe hacer, sino algo que tiene el privilegio de hacer. Por favor, busque 1 Juan 5:14. Y esta es la confianza que tenemos en Él, que si pedimos alguna cosa conforme a su voluntad, Él nos oye. ¿Cuál es la realidad de la fe? Es fe en Dios. ¿Cuál es la raíz de la fe? Escuchar a Dios. ¿Cuál es el resultado de la fe? Es que la voluntad de Dios sea hecha. Ahora, ¿cómo libera esa fe? ¿Qué debe hacer? ¿Cómo la relaciona con su experiencia personal y privada? La verdadera fe es mucho más que únicamente creer. Obedece. Si lo que dice que usted cree no se traduce en acción, en realidad usted no cree. Pero note lo que dice Romanos 10, 16, mas no todos obedecieron el Evangelio. Pastor, un momento. Yo pensé que debíamos creer el Evangelio. Sí, así mismo es. Y cuando lo cree, lo obedece. Permítame decirle que fe es el creer traducido en acción. Pastor Rogers, si no puedo creer, no es mi culpa. Es la culpa de Dios, porque Dios no me ha dado la fe para creer. Usted dijo que nadie puede creer a menos que Dios le hable, y Dios no me ha hablado, por lo tanto, no es mi culpa. Mi amigo, tengo algo que decirle. Mire otra vez el verso 16. Mas no todos obedecieron al Evangelio, pues Isaías dice, Señor, ¿quién ha creído a nuestro anuncio? Lo ve. No todos quienes me escuchan son creyentes. Por eso la fe viene por el oír y el oír por la palabra de Dios. Pero digo, no han oído. Sí, lo oyeron, pero no obedecieron. Pero si Dios habló, ¿por qué no obedecieron? ¿Por qué no creyeron? Miremos el verso 21. Pero acerca de Israel dice, todo el día extendí mis manos a un pueblo rebelde y contradictor. Dios está hablando. Dios le tiene a usted escuchando este programa y Dios le dice, te amo. Pero no todos obedecerán al Evangelio. No todos dejarán en libertad a su fe. Dios extiende sus manos, pero hay gente rebelde y contradictoria. ¿Sabe usted lo que significa la palabra contradecir? No es una palabra muy agradable que digamos. porque significa ser obstinado, contencioso. Usted escucha la palabra de Dios y Dios le habla y el Espíritu Santo afirma esas verdades, pero usted la hace pasar por el tamiz de su mente y dice, no creo que eso sea la verdad, no pienso obedecer eso. Dios dice, te amo. Y extiende sus manos hacia usted y usted le da la espalda. Todo el día extendí mis manos a un pueblo rebelde y contradictor. No todos obedecieron al Evangelio. Usted debe liberar su fe por medio de la obediencia. Hace muchos años atrás, los hombres soñaban con la construcción de un ferrocarril que cruzara de este a oeste. Sería el ferrocarril transcontinental. Comenzaron en el oeste construyendo los rieles. Luego comenzaron la construcción en el este, hasta el lugar en donde el este y el oeste se juntaron por medio de ese ferrocarril. Los gobernadores de los estados estuvieron presentes y fueron hasta el lugar en donde los rieles se unirían. Trajeron una locomotora a vapor desde el este y otra desde el oeste, y los agudos pitos de esas locomotoras se oían a la distancia. Supongo que esa fue una extraordinaria celebración. Y una de las cosas que hicieron es que, faltando solo un clavo para asegurar el último tramo de riel, trajeron un clavo de oro y un gran martillo de plata. Y con ese martillo de plata clavaron el clavo de oro y declararon unido al este y al oeste por medio del ferrocarril transcontinental. Cuando clavaron a Cristo en la cruz del Calvario, Él hizo mucho más que unir al este y al oeste. Él unió Dios con el hombre. Con una mano Él tomó al hombre pecador y con la otra mano tomó la mano de Dios. Y cuando ellos clavaron esos clavos en sus manos, la única plata fue la de sus lágrimas y el único oro fue el de su sangre. Y en esa cruz, con su sangre, Jesús reconcilió a Dios con el hombre. Si usted va al cielo, y sinceramente anhelo que así sea, usted no llegará ya en el vagón de sus obras. Usted no llegará ya trepando la escalera de la lógica, ni llegará ya en el transbordador de la razón. Usted llegará ya en el ferrocarril de la redención. ¿Cuál es la fórmula? Confiar y obedecer. No hay ninguna otra manera. Para ser felices en Jesús, hay que confiar y obedecer. La liberación de su fe es su manera de decir, Dios, creo, y por lo tanto, obedezco. Te entrego este mismo momento mi corazón. Amigo, si usted confía en Jesús, le prometo, basado en la autoridad de la palabra de Dios, que Él le perdonará, le salvará y le guiará. Porque su palabra dice en Romanos 10:13, porque todo aquel que invocar el nombre del Señor será salvo. Si usted quiere ser salvo ahora mismo, le invito a decir la siguiente sencilla oración conmigo. Dígala en voz alta o en la intimidad de su corazón. Señor Jesús, soy un pecador y estoy perdido. Necesito que me salves, porque yo no puedo salvarme por mí mismo. Tú prometiste salvarme si confiaba en ti. Confío en ti este mismo momento. Y con fe como la de un niño pido que entres en mi corazón y tomes el control de mi vida. Perdóname y sálvame. Te necesito como mi Salvador y mi Señor. Y gracias por pagar por mis pecados con tu propia vida en la cruz del Calvario. Gracias por amarme de esa manera. Ayúdame a ser la clase de persona que tú quieres que sea. Señor, tú eres el alfarero. Yo soy el barro. Ayúdame para que yo nunca me avergüence de ti, ni sea yo una vergüenza para ti a pesar de las circunstancias o de las consecuencias. Lo pido en tu santo nombre. Amén. Es mi más sincero deseo que muchos de ustedes, amigos oyentes, hombres, mujeres, niños, jóvenes o ancianos, hayan dicho esa oración y hayan recibido a Cristo en sus vidas. Si usted tomó esa decisión espiritual por Jesucristo, será un privilegio si nos escribe, compartiendo su gozo espiritual con nosotros. Su carta no solo que será una muestra de bendición y ánimo para nuestro Ministerio de Estudios Bíblicos Radiales, sino que nos dará la oportunidad y el privilegio de orar por usted y su nuevo caminar como creyente en el Señor Jesucristo.
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2: Ha sido un placer estar con usted hoy. 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
0: Hay buenas noticias para memorizar esta semana y las encontramos en la carta de Pablo a los Romanos capítulo 6, versículo 23. Porque la paga del pecado es muerte, mas la dádiva de Dios es vida eterna en Cristo Jesús, Señor nuestro. Romanos 6, 23. Porque la paga del pecado es muerte, mas la dádiva de Dios es vida eterna en Cristo Jesús, Señor nuestro. Romanos capítulo 6, versículo 23. Buenas noticias para memorizar esta semana.
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Una buena amistad nos va a ayudar a acercarnos al Señor, nos motivará a congregarnos, a leer la Biblia, a orar, a ofrendar para que la palabra de Dios se siga predicando. Una buena amistad también puede identificar cuando estamos atravesando un tiempo de prueba. Se ofrece a ayudar, a orar, a asistir conforme a esa necesidad. Necesitamos escoger buenas amistades. El salmista dice en el Salmo 122, versículo 1, «Yo me alegré con los que me decían, a la casa de Jehová iremos». Que seamos ese buen amigo, esa buena amiga que va a motivar al hermano, a la hermana, a acercarse al Señor. Dice Hebreos que debemos motivarnos unos a otros al amor y a las buenas obras. Vamos a seguir disfrutando de más música de BBN.

Entienda que el mayor problema que podemos tener como seres humanos no es un asunto relacionado a la salud, a la familia, a nuestra situación económica, es un asunto espiritual. Necesitamos el perdón de nuestros pecados porque todos somos pecadores y la paga del pecado es la muerte. Fue el mensaje que pudimos compartirle a un oyente que ingresó a nuestra página de chat en Chile la semana pasada. Este oyente vino cargado con angustia. Pudo entender que Cristo tomó su lugar en la cruz, se rindió a él, le pidió a Cristo que le salvara y decimos, gloria sea al Señor. Tal vez usted está atravesando un tiempo muy difícil. No sabe a dónde va a pasar la eternidad, necesita ayuda espiritual. 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

Entienda que los problemas vienen a todos. Ahora la diferencia es cómo enfrentamos los problemas, las dificultades. Dice el Señor Jesús en San Juan 16:33, estas cosas os he hablado para que en mí tengáis paz. En el mundo tendréis aflicción, pero confiad, yo he vencido al mundo. Y es lo que debemos hacer cuando vienen los problemas, confiar en el Señor sabiendo que Él está en control, que Él es soberano. Él tiene poder para librarnos de esa situación si es su voluntad y si Él quiere que sigamos por esa tormenta, estemos allí, que podamos tener la seguridad de que Él nos acompaña en medio de esa tormenta. Él no nos desampara. Espero que usted también pueda confiar en el Señor en medio de esa prueba. Más música y en breve el programa Temas Bíblicos y el hermano José Velázquez continuará con la serie Dios en el principio. Así que no se pierda este mensaje. Estamos aprendiendo en el libro de Génesis. Esté pendiente en breve Temas Bíblicos aquí en BBN.

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1: ¿Qué tal? ¿Cómo le va? Es un gusto para mí comenzar este tiempo de estudio de la Palabra de Dios en esta nueva serie que hemos comenzado hace muy poco, que tiene que ver con el libro de Génesis. Espero que esté listo, preparado para aprender verdades de la Palabra de Dios. En el programa anterior habíamos comenzado a hablar de Adán y Eva, figuras de Cristo y la Iglesia, ¿recuerda? Bueno, vamos a contemplar a Adán y Eva como figuras de Cristo y la Iglesia según nos lo autoriza la Escritura con toda amplitud. Vemos que la muerte de Cristo tenía que ser un hecho acabado antes de poder constituirse la Iglesia. Es cierto que en los propósitos de Dios ella fue contemplada y escogida en Cristo antes de la fundación del mundo. Pero no nos olvidemos de que hay una diferencia inmensa entre los propósitos secretos de Dios y su revelación y cumplimiento. Antes de que estos propósitos pudieran ser traducidos a la realidad con referencia a los creyentes que formarán la Iglesia, fue necesario que el Hijo fuera rechazado y crucificado, que Él se sentara a la diestra de Dios y que enviara al Espíritu Santo a fin de bautizarlos en la unión de un solo cuerpo. No queremos significar que no se salvaban las almas antes de la muerte de Cristo. Sin duda muchos fueron salvos. Adán fue salvo y miles de otros, de tiempo en tiempo, en virtud de ese sacrificio de Cristo que tenía que verificarse después. Pero hacemos aquí una distinción muy clara entre la salvación de individuos aislados y la formación de la Iglesia, como una cosa distintiva por medio de la obra del Espíritu Santo. No se ha puesto bastante énfasis en esta distinción. Muchos que aceptan la interpretación como teoría no la llevan a sus resultados prácticos. El lugar particular de la Iglesia, es decir, su relación íntima con el segundo hombre, el Señor del Cielo, y sus privilegios y prerrogativas distintivas. Si son revestidos de poder por la presencia del Espíritu Santo, tienen que producir los frutos más raros y más fragantes que se conocen en el mundo, según lo expresa Efesios 5, 23 al 32. En la figura que tenemos delante se nos presenta una galería de bendiciones que deben pertenecer a la Iglesia, si es en verdad la esposa de Cristo como Eva lo era de Adán. Qué preciosa de haber sido para ella su participación en todos sus pensamientos, en toda su dignidad y en toda su gloria, ella tenía parte igual. Él señoreaba no sobre ella, sino con ella sobre toda la creación. Él y ella eran los señores de cuanto existía. Como hemos dicho, la bendición que recibió se comunicó a ella. Es cierto que el hombre recibió la promesa, pero la mujer fue creada y le fue dada porque él necesitaba una ayuda idónea. Es imposible hallar un tipo más interesante que este. Primeramente el hombre fue formado, luego le fue hecho saber su destino en unión con la mujer, y enseguida ella fue sacada de su costado. Todo esto forma una figura muy significativa e instructiva. No es suficiente tener una figura para luego formar una doctrina sobre ella, pero cuando los hechos subsiguientes concuerdan con el arquetipo y la palabra lo revela claramente, volvemos con sumo agrado al tipo para estudiar, apreciar y admirar más la realidad que se nos presenta. El Salmo 8 es una hermosa declaración de la posición exaltada del hombre con todas las cosas sujetas a él. Cuando veo tus cielos, expresa el Salmo, versículo 3 al 9, obra de tus dedos, la luna y las estrellas que tú formaste, digo, ¿qué es el hombre? Para que tengas de él memoria, y el Hijo del Hombre para que lo visites. Le has hecho poco menor que los ángeles y lo coronaste de gloria y de honra. Le hiciste señorear sobre las obras de tus manos. Todo lo pusiste debajo de sus pies. Ovejas y bueyes, todo ello, y asimismo las bestias del campo, las aves de los cielos y los peces del mar, todo cuanto pasa por los senderos del mar. Oh Jehová, Señor nuestro, cuán grande es tu nombre en toda la tierra, expresa el salmista. Observe cómo aquí no se nos dice nada de la mujer, pero es claro que todo se refiere a ella igualmente como copartícipe en la dirección del señorío asignado al hombre. No hay ninguna revelación directa del misterio de la Iglesia en ninguna parte del Antiguo Testamento. El apóstol dice que en otras generaciones no se dio a conocer a los hijos de los hombres, como ahora es revelado a sus santos apóstoles y profetas por el Espíritu, según Efesios 3, 1 al 11. Por eso entendemos cómo es que en el Salmo 8 se refiere solo al hombre, aunque entendemos ahora que se refiere al hombre y a la mujer. Pero Pablo profetiza y nos da el cuadro como estará completo en las edades venideras. Entonces el verdadero hombre, el Señor del cielo, tomará asiento en el trono y en compañía de su esposa se enseñoreará de la creación restaurada. La iglesia es parte de su cuerpo, de su carne y de sus huesos, como dice Efesios 5:30. Él es la cabeza y ella es el cuerpo, haciendo un solo varón, como lo leemos en el capítulo 4 de Efesios. Allí dice en el versículo 13, hasta que todos lleguemos a la unidad de la fe y del conocimiento del Hijo de Dios, a un varón

el que Dios ahora tiene su morada. ¿Cómo debemos ser nosotros? Si esta es la dicha actual y la dignidad futura de la Iglesia, de la cual, por la gracia de Dios, nosotros formamos parte, entonces nos conviene llevar una vida santa, apartada y elevada en este lugar de nuestra peregrinación. Nuestro ruego al Padre es que el Espíritu Santo nos revele estas cosas con más amplitud y poder, para que podamos comprender mejor la conducta y el carácter que son dignos de la alta posición a la cual hemos sido llamados. Dice la Escritura, alumbrando los ojos de vuestro entendimiento, para que sepáis cuál es la esperanza a que Él os ha llamado, y cuáles las riquezas de la gloria de su herencia en los santos, y cuál la supereminente grandeza de su poder para con nosotros los que creemos, según la operación del poder de su fuerza, la cual operó en Cristo resucitándole de los muertos y sentándole a su diestra en los lugares celestiales, sobre todo principado y autoridad, y poder y señorío, y sobre todo nombre que se nombra, no solo en este siglo, sino también en el venidero. Y sometió todas las cosas bajo sus pies y lo dio por cabeza sobre todas las cosas a la Iglesia, la cual es su cuerpo, la plenitud de aquel que todo lo llena en todo. Leemos en Efesios 1, del 18 al 23. Bien, continuando con todo lo que es el libro de Génesis, llegamos al día séptimo, el día donde Dios reposa. Este capítulo presenta a nuestra consideración dos temas de esencial importancia, a saber, el día séptimo y el río. Nos vamos a ocupar de ellos en el orden respectivo. Hay pocos asuntos respecto a los cuales prevalezca tanta mala inteligencia y contrariedad de opinión como este de la doctrina del sábado. Y esto a pesar de que carecen de todo fundamento, tanto la una como la otra, pues las explicaciones de la palabra que tratan de este asunto son de lo más sencillas. El mandamiento formal de guardar como santo el día séptimo será el tema de nuestro estudio, recién cuando avancemos y lleguemos al capítulo 20 del libro de Éxodo. Aquí nuestra tarea es la de estudiar esta declaración histórica que dice que Dios reposó el día séptimo, versículo 3. Fueron pues acabados los cielos y la tierra y todo el ejército de ellos, y acabó Dios en el día séptimo la obra que hizo, y reposó el día séptimo de toda la obra que hizo, y bendijo Dios al día séptimo y lo santificó, porque en él reposó de toda la obra que había hecho en la creación, expresa Génesis 2, del 1 al 3. Aquí no se habla de un mandamiento para los hombres, simplemente se nos dice que Dios gozó de un reposo después de haber acabado la obra de la creación. Como no tenía más que hacer, el que había trabajado 6 días dejó de obrar y entró en su descanso. Todo estaba completo, todo era bueno, todo había quedado como él lo había proyectado y Dios pudo sentir el gozo de la satisfacción. Dice Job 38:7, alababan todas las estrellas del alba y se regocijaban todos los hijos de Dios. La obra de la creación se había terminado y Dios celebraba su sábado. Es digno de notar que aquí obtenemos una revelación del verdadero carácter del sábado. Este es el único sábado que Dios ha podido celebrar, por lo menos si atendemos a las indicaciones de las Escrituras. Después leemos que Dios mandó al hombre que guardase el sábado y que el hombre no le obedeció, pero en ninguna parte de la Biblia se dice que Dios descansó. Al contrario, la palabra que nos llega es: mi Padre hasta ahora trabaja y yo trabajo, como dijo el Señor en Juan 5:17. El sábado, que quiere decir día de reposo, podría celebrarse solo en el caso de haber dejado terminada su obra. Esto lo podría hacer Dios solo en medio de una creación inmaculada, una creación en la cual no se podía hallar ninguna mancha de pecado. Dios no puede descansar en presencia del pecado, y cualquiera que mire en derredor comprenderá en el acto cuán imposible sería que Dios descansara ahora y gozara de su obra de creación. El cardo y la espina, juntamente con miríadas de otras señas humillantes, testifican que todo el universo gime de dolor y pide a voz en cuello a Dios que trabaje y no que descanse. ¿Puede Dios deleitarse entre las espinas y la maleza? ¿Puede olvidarse de los suspiros y los llantos, los gemidos y las lágrimas, las dolencias y la muerte, la degradación y la ruina de este pobre mundo? ¿Sería posible que Dios descansara en medio de estas condiciones?

0: Cualquiera sea la respuesta que se dé a estas preguntas, la palabra de Dios nos enseña que Él no ha tenido un sábado desde aquel que se menciona en este capítulo, al terminar la obra de su creación. El día séptimo fue señalado como sábado y ningún otro. Esto es prueba de que todo quedó terminado. Pero algo sucedió. La obra de la creación se manchó y el descanso del séptimo día fue interrumpido. Con la caída del hombre y hasta la hora de la encarnación de su Hijo en el mundo, Dios no dejaba de obrar. Desde la encarnación hasta la cruz, Dios el Hijo obraba. Desde el día de Pentecostés, Dios el Espíritu Santo viene obrando. Recordamos que Cristo no gozó de ningún sábado durante su permanencia en la tierra. Es cierto que acabó su obra de expiación dándole una terminación gloriosa en la cruz. Pero eso no era todo lo que tenía que hacer. ¿Dónde pues pasó el sábado siguiente? En la tumba. Sí, mi hermano, mi amigo, el Señor Cristo, Dios manifestado en carne, el Señor del sábado, el Hacedor y Proveedor de todo el universo, pasó el día séptimo en la negra y silenciosa tumba. Bien, vamos a tener que detenernos acá y continuar en el próximo programa. Qué bendiciones aprender de la palabra de Dios, ¿no le parece? Bien, que el Señor le bendiga y nos encontramos en el próximo programa.
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Hay poder en el mensaje de la palabra de Dios y estamos animándole para que pueda compartir un audio con su testimonio en vivo a través de WhatsApp al +1 980 445 9999 para enviarnos un audio por medio de WhatsApp +1 980 445 9999. Tal vez rindió su vida a Cristo sintonizando BBN, se reconcilió con Él, está siendo animado, animada a alejarse del pecado, a vivir para Cristo. Recuerde, para enviarnos un audio por medio de WhatsApp con su testimonio, este es el número +1 980 445 9999. Y ya su servidor, Orlando Rosario, se despide. Ha sido un gozo haberle acompañado en estas horas. Desde la próxima hora, el hermano Guillermo Olivera Celdrán le estará acompañando. Así que siga con BBN.

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1: Estas son las buenas noticias para memorizar durante esta semana. Y las encontramos en Romanos 6:23. Porque la paga del pecado es muerte, mas la dádiva de Dios es vida eterna en Cristo Jesús, Señor nuestro. Romanos 6:23. Porque la paga del pecado es muerte, mas la dádiva de Dios es vida eterna en Cristo Jesús, Señor nuestro. Estas son las buenas noticias para memorizar.
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1: Buenas tardes, estimado oyente. Dios le bendiga en este domingo 24 de mayo. Mi nombre es Guillermo Olivera Celdrán y para mí es un gusto el poderlo acompañar al micrófono en la jornada de hoy. Y quiero darle la bienvenida a este ciclo de programación con las siguientes palabras de Romanos 10:9. Ahí leemos que si confesares con tu boca que Jesús es el Señor y creyeres en tu corazón que Dios le levantó de los muertos, será salvo. Es mi oración que si usted hoy no conoce a Cristo, pueda confesarle y pueda pasar de muerte a vida.

Quería aprovechar para elaborar un poco en cuanto al versículo con el cual decidí abrir este turno de locución. Es un versículo muy importante, Romanos 10:9, que si confesares con tu boca que Jesús es el Señor y creyeres en tu corazón que Dios le levantó de los muertos, serás salvo. Este verso enfatiza la confesión sincera de Jesús como Señor, la creencia firme en su resurrección como el camino a la salvación. Y es una confesión oral, es reconocer a Cristo como Señor, como dueño, como autoridad, como Dios. Y es también el creer firmemente en el corazón que Dios resucitó a Cristo, porque Él murió por nuestros pecados. Espero que hoy usted tenga la certeza de que si muere, va a resucitar y va a pasar la eternidad en el cielo con Cristo. De no ser así, contáctese con nosotros. Vaya a nuestro sitio web en bbnradio.org y pulse donde dice chat. Lo invito a que siga en sintonía porque vamos a escuchar más música y luego a la mitad de la hora un programa, Sabiduría para el Corazón.

Muy bien, estimado oyente, quiero invitarlo a que siga con nosotros en esta tarde de domingo, porque en breve tendremos el programa Sabiduría para el Corazón, a donde el doctor Stephen Davey va a continuar con su serie de fines de semana en el Evangelio según Lucas. Hoy vamos a ver Lucas 15, 25 al 32, a donde tenemos el segundo hijo perdido. Ahí vamos a ver que es posible estar cerca de las cosas de Dios y aún así tener un corazón frío frente a su gracia. En el estudio de hoy vamos a observar cómo una actitud correcta por fuera puede esconder resentimiento, comparación y falta de gozo por la obra de Dios en otros. La historia que vamos a leer nos invita a mirarnos con honestidad y a reconocer áreas donde el orgullo o la justicia propia han tomado lugar. Más que señalar a otros, este pasaje nos llama a examinar nuestras reacciones, nuestras expectativas y nuestra respuesta ante la gracia inmerecida. Prepare entonces si tiene una Biblia a mano y abra allí en Lucas capítulo 15, versículos 25 al 32.

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2: Solemos hablar de la parábola del hijo pródigo como si solo uno de los hijos estuviera perdido. Pero Jesús cuenta una historia más profunda, la de dos hijos alejados del padre. Cada uno a su manera. Ambos lo desafían. Ambos están lejos, aunque uno nunca se fue. Y ambos necesitan ser hallados. Bienvenido a Sabiduría para el Corazón con el pastor Stephen Davey en la voz y adaptación de Daniel Cuquín. Hoy concluimos la serie de estudios Perdidos y Hallados en Lucas capítulo 15. Donde la atención se dirige al hijo que se quedó en casa, pero cuyo corazón también estaba distante. Una escena que nos invita a examinar actitudes que pueden formarse silenciosamente en nuestro propio corazón. Acompáñenos en este mensaje titulado El segundo hijo perdido.
3: Hay una comida en marcha, una especie de banquete en una casa. No se nos dice dónde, pero es una comida típica del Medio Oriente. Nadie anda con prisa, la comida se mezcla con risas y conversaciones largas. El problema, sin embargo, es que Jesús está disfrutando la compañía de personas que no habrían sido admitidas en la sinagoga. En efecto, está encabezando un banquete para publicanos, traidores al pueblo judío. Los consideraban lo peor de lo peor, y está sentado junto a gente descrita sencillamente como pecadores. En otras palabras, alrededor de Jesús había pecadores de toda clase y de toda variedad. Ahora bien, los líderes religiosos habían enviado su propio grupo de fariseos y escribas para vigilar este evento, para pasar lista. Y como era de esperarse, se niegan a disfrutar cualquier cosa de lo que está ocurriendo. Lucas 15:2 nos dice que lo único que hacían era murmurar. Y es en respuesta a esa murmuración que Jesús detiene todo y comienza a contar una historia. La comida queda en el olvido, las conversaciones terminan, y Jesús, el maestro por excelencia, empieza a narrar quizás su serie de parábolas más famosa. Una parábola acerca de una oveja perdida, destinada a morir si no fuera por el amor de un pastor diligente que sale a buscarla y rescatarla. Una parábola acerca de una moneda perdida, que no tiene ningún valor en sí misma, aparte del valor que tiene para la mujer que la busca con diligencia hasta encontrarla. Después de cada rescate hay celebración y gozo. Y de hecho Jesús les dice a todos que el gozo del pastor y el gozo de la mujer son una demostración del gozo que hay en el cielo cuando personas que estaban perdidas son halladas. Y con eso Jesús comienza la tercera parábola. Esta trata de un hombre que tenía dos hijos. El hijo menor representa a todos esos publicanos y pecadores, pródigos, que no querían saber nada de Dios el Padre. El hijo mayor, por su parte, representa a estos líderes religiosos que habían cumplido todas las reglas exteriormente, pero que no amaban a Dios interiormente. Este hombre tenía dos hijos, pero déjame recordarte algo importante, y es que ambos hijos estaban perdidos. Un hijo está perdido en una tierra lejana, pero el otro está perdido mientras se queda en casa. Un hijo está sucio por fuera, sentado en un chiquero. El otro está sucio por dentro, sentado en la sinagoga. Ambos hijos desafían los deseos de su padre. Ambos hijos le rompen el corazón a su padre. El padre, de hecho, tiene que salir de su casa para ir tras ambos hijos y ofrecerles gracia, porque ambos hijos necesitan ser hallados. Esta es, a la verdad, la parábola de dos hijos pródigos. En el estudio anterior vimos cómo el hijo menor regresó finalmente a casa. Sus planes de negociar un aprendizaje como jornalero se desmoronaron por completo cuando vio la humildad y el amor inconcebibles de su padre. Su negociación terminó convirtiéndose en reconciliación. Cuando el pródigo vio a su padre cargar con la vergüenza y el ridículo del pueblo, corriendo hacia él para traerlo a casa sano y salvo. Y con eso el enfoque cambia hacia el hijo mayor, el otro pródigo. Y ten esto en mente, el corazón de este hijo mayor es lo que dio origen a toda esta serie de parábolas. Aquí es donde Jesús los ha estado conduciendo. Ahora, antes de que el hermano mayor haga su aparición, permíteme señalar algunas observaciones sobre la cultura del primer siglo. Hay ciertas acciones aquí que debieron haber ocurrido, pero que no ocurrieron. Primero, según la cultura de aquella época, el hermano mayor era el responsable de ir en busca de su hermano menor en nombre de su padre. Él debía actuar como agente de reconciliación. Y por cierto, este principio se refleja también en el Evangelio. El apóstol Pablo dice que nosotros asumimos ahora esa responsabilidad cuando dice en 2 Corintios 5:20, «Os rogamos en nombre de Cristo, reconciliaos con Dios». Este hermano mayor debió haber buscado a su hermano y rogarle en nombre de su padre que se reconciliara con él y con Dios. Es posible, de hecho, que el hermano mayor sí haya viajado hasta donde vivía su hermano, porque sabía muy bien lo que estaba haciendo, y que lo haya dejado allí pensando, qué bueno que se fue. Ojalá que no vuelva más. En segundo lugar, era responsabilidad del hermano mayor proteger la herencia de su padre de cualquier reclamo indebido. Es decir, debió haber intervenido para frenar la demanda vergonzosa y egoísta de su hermano por recibir la herencia antes de tiempo.

la aceptó y se benefició de ella. Un autor escribe que la rebelión abierta del hermano menor le permitió beneficiarse de la situación mientras cuidaba su reputación. La gente todavía podía darle palmaditas en la espalda por ser el hijo que se quedó en casa. Él no se fue, no huyó. Él estaba trabajando en el campo de su padre. Pero el Señor va a dejar en claro que un corazón pródigo puede existir en la casa del padre tan fácilmente como en un país lejano. Puede existir alimentando cerdos en un chiquero y también puede existir mientras se cantan himnos en el santuario. Resulta que hay dos hijos que necesitan redención. Ahora bien, yo no sé con cuál de estos personajes te identificas al leer esta parábola. Francamente, creo que todo creyente debería verse reflejado en cierta medida en los tres. Y es que, como el pródigo, todo creyente debería verse como un pecador indigno, salvado por gracia. Como el Padre, debemos disponer nuestro corazón para adoptar su humildad y su gracia hacia los demás. Y como el hermano mayor, el fariseo que cumplía las reglas, a veces llegamos a la conclusión equivocada de que merecemos un mejor trato de parte de nuestro Padre. Ahora bien, el Señor identificará claramente al hermano mayor con la actitud de los fariseos. Ellos no estaban dispuestos a alegrarse por los pecadores que habían sido redimidos. Recuerda que eso fue lo que inició todo. Al comienzo del capítulo 15, Jesús recibe a los pecadores y se sienta a comer con ellos, ofreciéndoles gracia, y eso a los líderes religiosos no les gustó. Y hasta el día de hoy resulta más fácil murmurar por todos esos pecadores allá afuera que alegrarse por los pecadores que han sido salvados. Pero hay más en la reacción de este hermano mayor. Mientras concluimos nuestro estudio de esta parábola, quiero destacar cuatro características distintas de un corazón pródigo y observar cómo el Padre responde con gracia. Primero, es posible resentirse por lo que Dios hace por alguien más cuando no ha hecho lo mismo por ti. Ahora mira el versículo 25. Y su hijo mayor estaba en el campo. Y cuando vino y llegó cerca de la casa, oyó la música y las danzas, y llamando a uno de los criados le preguntó qué era aquello. Él le dijo, tu hermano ha venido, y tu padre ha hecho matar el becerro gordo por haberle recibido bueno y sano. Entonces se enojó y no quería entrar. En esa cultura le correspondía al hermano mayor pararse a la puerta y recibir a los invitados en nombre de su padre. Cabe señalar que en este escenario la puerta principal no se abría directamente a una sala, sino a un patio interior. Y es justamente allí donde ha llegado el hijo mayor. Él oye la música, el sonido de las danzas. La expresión griega incluye también el canto. Es la palabra griega sinfonía, de donde obtenemos nuestra palabra sinfonía. Entonces él le pregunta a alguien, ¿qué está pasando aquí? Tu hermano ha regresado, y tu padre ha asado el becerro gordo y ha invitado a todo el pueblo para celebrar. Y por cierto, ¿de quién era ese becerro? Técnicamente del hermano mayor. ¿Y quién está pagando la sinfonía? El hermano mayor. Es su herencia, la que ahora se está usando para celebrar la fiesta de bienvenida de su hermano menor. Según la costumbre de la época, el padre tenía el derecho de disponer de sus bienes como quisiera mientras viviera, aunque cada gasto reducía la herencia final. O sea, esto lo está financiando el hermano mayor. Pero aquí está el punto de mayor conflicto. Su padre está recibiendo a un pecador y se va a sentar a comer con él. ¿Le suena familiar? Y el hermano mayor murmura. No quiere saber nada de eso. Negarse a entrar y quedarse allí en el patio mientras los invitados siguen llegando está a punto de convertirse en una humillación pública,

para su familia y un desafío abierto a los deseos de su padre. Lucas escribe en el versículo 28 que el hermano mayor se enojó. La palabra describe a alguien que se enfurece de manera visible. Incluso puede referirse a una olla de agua hirviendo que se desborda. O sea, esto no va a ser como esa discusión que quizás tienes en el dormitorio en voz baja para que los hijos no escuchen. Lo que, por cierto, es una buena idea, porque en el matrimonio hay desacuerdos. O tal vez seas como aquel hombre que dijo que el secreto de su maravilloso matrimonio era salir a caminar cada vez que había un problema. Y luego agregó que en realidad había vivido casi toda su vida al aire libre. Bueno, este desacuerdo no se va a manejar en privado. El hermano mayor va a levantar la voz, va a hervir de enojo, y todos en la fiesta van a escuchar lo que está pensando. ¿Qué está ocurriendo aquí? Bueno, es posible resentir lo que Dios hace por alguien más cuando no ha hecho lo mismo por ti. Mira, cuando pierdes de vista el corazón del Padre, también pierdes la capacidad de alegrarte con los que se alegran. A menos que Él esté haciendo exactamente lo mismo contigo. Aquí vemos la segunda característica del corazón de un pródigo. Y es que es posible ver el pecado en la vida de otro sin reconocerlo en la propia. Volvamos al versículo 28. Pero él se enojó y no quería entrar. Entonces salió su padre y le rogaba. La palabra traducida como rogaba es un término cargado de gracia. El tiempo verbal indica que el padre insistía una y otra vez. Podrías traducirlo así, seguía suplicándole, apelando a la reconciliación. Este, querido oyente, es un cuadro precioso de la encarnación, ¿no es así? El Señor deja su casa para venir e invitarnos a regresar. Y por segunda vez en el mismo día, el Padre está cargando con la vergüenza provocada por las acciones de sus hijos. Está demostrando un amor desinteresado por reconciliarse con ambos hijos pródigos. Ahora bien, en este punto el hijo mayor no quiere saber nada de eso. Observa lo que le dice a su padre en los versículos 29 y 30. «He aquí, tantos años te sirvo, no habiéndote desobedecido jamás, y nunca me has dado ni un cabrito para gozarme con mis amigos. Pero cuando vino este hijo tuyo, que ha consumido tus bienes con rameras, has hecho matar para él el becerro gordo». Ahora, a primera vista debo confesar que le encuentro razón. O sea, su hermanito rebelde recibe carne asada y él ni siquiera recibe carne de cabrito. Eso no suena justo. Pero recuerda esto. La gracia nunca tiene que ver con justicia. La gracia siempre es inmerecida. Si recibiéramos lo que realmente merecemos, todos nos iríamos al infierno. Nadie debería recibir gracia. No es un derecho, no es justicia. La gracia es un regalo inmerecido. Y todos los que la reciben no se la merecen. Y esta parábola trata precisamente de eso, de la gracia de Dios y de pecadores indignos que son invitados por Él al banquete. Pero este es el corazón del fariseo. Él ha cumplido todas las reglas. Es respetable, confiable, trabajador, moral, constante, obediente. Y por cierto, el padre no celebra al hijo mayor por todo lo que ha hecho bien. Lo valora, sí, pero ese no es el punto. El punto es que la gracia no es una recompensa, es un regalo. Me parece interesante que el padre no se detenga a señalar que su hijo en ese mismo momento está desafiando sus deseos. Aún lo está avergonzando públicamente. Ahí está diciéndole a su padre, yo nunca he pecado contra ti, mientras que está pecando contra él en ese mismo momento. Es como la persona que dice, yo nunca he dicho una mentira.
Bueno, acabas de decir una. El padre había ordenado que trajeran la túnica, el anillo, el calzado, el becerro gordo, la celebración. Padre, yo nunca he desobedecido tus órdenes. Bueno, acabas de hacerlo. Y es aún más desafiante que eso, porque si lo miras con atención, en lugar de pedir perdón a su padre, en realidad le está exigiendo que sea su padre quien se disculpe con él. O sea, me debes una disculpa. ¿Por qué no me estás dando lo que me merezco? Me imagino que la música se detiene. El padre, que ya había puesto en marcha una celebración por el regreso de su hijo menor, ahora es avergonzado públicamente por la acusación de su hijo mayor. Este pródigo puede señalar con facilidad el pecado en la vida de su hermano menor, pero es completamente ciego a su propio corazón pecaminoso y pródigo. Aquí vemos una tercera característica de un corazón pródigo, y es que es posible quejarse de que Dios nos debe algo más en la vida, mientras ignoramos todo lo que ya tenemos. Querido oyente, si tú fueras Dios, ¿cuánta queja soportarías? Pero una vez más, esta parábola está diseñada para revelar la gracia inconmensurable de Dios y la gloria del Padre al invitarnos al salón del banquete de la salvación. Observa ahora cómo responde el Padre en el versículo 31. Y él le dijo: Hijo, tú siempre estás conmigo y todas mis cosas son tuyas. La palabra traducida hijo que aparece aquí no es el término más común. De hecho, la palabra griega habitual para hijo es huios y ya apareció 7 veces en esta parábola. Pero ahora cambia a tecnón, un término que enfatiza el matiz de un afecto paternal. La multitud que observaba seguramente habría quedado impactada por la humillación pública que el hijo mayor le había provocado a su padre. Con toda facilidad el padre podía haberlo desheredado en ese mismo momento. Pero en lugar de eso él dice, hijo. Podrías aún traducirlo, querido hijo. Tú siempre estás conmigo y todo lo que tengo es tuyo. O sea, no se trata solo de un becerro gordo, ni de una cena con carne asada y música en vivo. Esta comida es todo lo que tu hermano tiene por ahora. Está comenzando de nuevo. ¿Qué es esta celebración comparada con todo lo que ya posees? Tú eres el heredero. Todo lo que tengo es tuyo. ¿Cómo podría darte algo más? Y aquí llegamos a la advertencia final sobre un corazón pródigo. Característica número 4. Es posible permanecer indiferente ante la restauración y la reconciliación de una persona con Cristo. El padre apela a su hijo para que entienda en el versículo 32. Era necesario hacer fiesta y regocijarnos, porque tu hermano, estaba muerto y ahora ha revivido. Se había perdido y es hallado. La verdad es esta, y es que el hermano mayor se preocupa más por sí mismo que por la felicidad de su padre. Está echando un balde de agua fría sobre la celebración. Se preocupa más por sí mismo que por la restauración de su hermano. Permanece indiferente. Y el padre le dice, era necesario celebrar, teníamos que celebrar. ¿Por qué? Porque tu hermano estaba muerto para nosotros y ahora vive. Estaba perdido, pero ahora ha sido hallado. Jesús no nos dice qué ocurrió después. La historia termina en lo que podríamos llamar un final abierto. Queda inconcluso. Y Jesús lo hace a propósito, porque este es el punto. El Señor estaría mirando directamente a los fariseos y a los escribas. Su murmuración fue lo que dio inicio a toda esta serie de parábolas. Jesús ya ha puesto al descubierto sus corazones fríos e indiferentes frente a la reconciliación de los pecadores sentados allí a la mesa.
¿Y ahora qué? El final de esta parábola le corresponde a ellos escribirlo. ¿Qué van a escribir? ¿Van a entrar a esta comida donde está Jesús y unirse a la celebración? ¿O se van a quedar afuera? ¿Qué van a hacer? Más importante aún, ¿qué vas a hacer tú? Jesús deja en claro en estas parábolas que sus hijos nos dirigimos hacia una celebración que nunca terminará. La celebración de pecadores salvados por la gracia de Dios. Y mientras tanto, resistamos las actitudes del pródigo mayor. Esa va a ser una lucha de toda la vida, sencillamente porque es muy fácil convertirse en un fariseo. Así que pidámosle al Padre que nos dé más de su corazón, lleno de gracia. ¿Y cómo es que eso se verá en la práctica? Bueno, invirtamos estas cuatro características y digámoslo de esta manera. Primero, en lugar de resentir a Dios, alégrate cuando Dios le da algo a otra persona que no te ha dado a ti. Segundo, en lugar de enfocarte en el pecado en la vida de otros, conviértete en un experto en reconocer el pecado en tu propio corazón. Y sé pronto en ir al Señor para arrepentirte. Tercero, en lugar de señalar lo que crees que Dios te debe, agradécele por todo lo que Él ya te ha dado. Nada de eso lo has merecido. Todo eso es por la enorme gracia del Señor. Y finalmente, nunca pierdas la capacidad de maravillarte ante la reconciliación y la restauración de una persona con Cristo, incluyéndote, si es que ya has experimentado su obra salvadora en tu vida. Y si no la has experimentado todavía, el Padre sigue de pie, con los brazos extendidos, saliendo a tu encuentro. No te está pidiendo que limpies tu vida primero, ni que presentes méritos, ni que negocies tu entrada. Él te invita a volver a casa tal como estás, ya sea que hayas vivido alejado de Dios o cerca en apariencia, pero lejos en tu corazón. La invitación es la misma. Entra al banquete de la gracia. La puerta está abierta, la mesa está servida, y la celebración comienza cuando un pecador, cualquiera de nosotros, recibe el perdón inmerecido del Padre Celestial.

Necesario para todos nosotros, no solo a evitar alejarnos del Padre, sino también a cuidarnos de un corazón que se enfría mientras permanece externamente cerca. Gracias por acompañarnos hoy en Sabiduría para el Corazón. 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
1: 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Las encontramos en Romanos 6:23. Porque la paga del pecado es muerte, mas la dádiva de Dios es vida eterna en Cristo Jesús, Señor nuestro. Romanos 6:23. Porque la paga del pecado es muerte, mas la dádiva de Dios es vida eterna en Cristo Jesús, Señor nuestro. Estas son las buenas noticias para memorizar. 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

En el versículo 19 de Santiago 1 encontramos esas palabras y esas exhortaciones a ser tardos para hablar, tardos para airarse. Estos versículos exhortan al creyente a la madurez emocional, no solo espiritual. Y llaman también a la calma, porque tenemos que ser prontos para oír. Alguien dijo en una ocasión que por esa razón Dios nos dio dos oídos y una sola boca. Ahora, tenemos que ser también tardos para hablar y airarnos. Porque la ira humana, dice este versículo, no produce la justicia divina. Además, tenemos que eliminar la inmundicia y recibir la palabra, el mensaje de Dios con mansedumbre. Este versículo destaca que la fe verdadera se demuestra mediante la moderación, la humildad y la puesta en práctica de la palabra de Dios, y no mediante la ira. Quiero dejarlo con esa reflexión de Santiago e invitarlo a que siga en sintonía, porque vamos a escuchar más música y luego a la mitad de la hora tendremos la lectura bíblica diaria.

Muy bien, estimado oyente, no se mueva de este punto del dial, porque en breve tendremos la lectura bíblica diaria. A partir del 1 de enero comenzamos a leer un pasaje de Génesis y terminamos el año, en los últimos días de diciembre, con el último capítulo de Apocalipsis. En este momento, a finales de mayo, estamos en el segundo libro de las Crónicas y hoy vamos a ver los capítulos 4 al 6. Son capítulos muy interesantes porque ahí tenemos la finalización del Templo de Salomón, detallando la fabricación de su mobiliario sagrado. Estamos hablando del altar de bronce, de las fuentes y de los candelabros, por ejemplo. También el traslado del arca del pacto y la solemne ceremonia de dedicación. Imagínese esto, donde la gloria de Dios llena el recinto y Salomón ofrece una gran oración en el capítulo 6. Lo animo entonces a que preste atención a la lectura de hoy y si tiene una Biblia a mano aproveche para seguirla con su

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1: Capítulo 4. Hizo además un altar de bronce de 20 codos de longitud, 20 codos de anchura y 10 codos de altura. También hizo un mar de fundición, el cual tenía 10 codos de un borde al otro, enteramente redondo. Su altura era de 5 codos, y un cordón de 30 codos de largo lo ceñía alrededor. Y debajo del mar había figuras de calabazas que lo circundaban, 10 en cada codo alrededor. Eran 2 hileras de calabazas fundidas juntamente con el mar. Estaba sentado sobre 12 bueyes, 3 de los cuales miraban al norte, 3 al occidente, 3 al sur y 3 al oriente. Y el mar descansaba sobre ellos, y las ancas de ellos estaban hacia adentro. Y tenía de grueso un palmo menor, y el borde tenía la forma del borde de un cáliz o de una flor de lis, y le cabían 3,000 batos. Hizo también 10 fuentes, y puso 5 a la derecha y 5 a la izquierda, para lavar y limpiar en ellas lo que se ofrecía en holocausto, pero el mar era para que los sacerdotes se lavaran en él. Hizo asimismo 10 candeleros de oro según su forma, los cuales puso en el templo, 5 a la derecha y 5 a la izquierda. Además hizo 10 mesas y las puso en el templo, 5 a la derecha y 5 a la izquierda. Igualmente hizo 100 tazones de oro. También hizo el atrio de los sacerdotes y el gran atrio y las portadas del atrio y cubrió de bronce las puertas de ellas. Y colocó el mar del lado derecho hacia el sureste de la casa. Hiram también hizo calderos y palas y tazones, y acabó Hiram la obra que hacía al rey Salomón para la casa de Dios. 2 columnas y los cordones, los capiteles de las cabezas de las 2 columnas, y 2 redes para cubrir las 2 esferas de los capiteles que estaban encima de las columnas. 400 granadas en las 2 redes, 2 hileras de granadas en cada red, para que cubriesen las 2 esferas de los capiteles que estaban encima de las columnas. Hizo también las basas sobre las cuales colocó las fuentes, un mar y los 12 bueyes debajo de él, y calderos, palas y garfios. De bronce muy fino hizo todos sus enseres Hiram Abi al rey Salomón para la casa de Jehová. Los fundió el rey en los llanos del Jordán, en tierra arcillosa, entre Sucot y Seredata. Y Salomón hizo todos estos enseres en número tan grande que no pudo saberse el peso del bronce. Así hizo Salomón todos los utensilios para la casa de Dios y el altar de oro y las mesas sobre las cuales se ponían los panes de la proposición. Asimismo los candeleros y sus lámparas de oro puro para que las encendiesen delante del lugar santísimo conforme a la ordenanza. Las flores, lamparillas y tenazas se hicieron de oro finísimo. También las despabiladeras, los lebrillos, las cucharas y los incensarios eran de oro puro. Y de oro también la entrada de la casa, sus puertas interiores para el lugar santísimo y las puertas de la casa del templo. Capítulo 5. Acabada toda la obra que hizo Salomón para la casa de Jehová, metió Salomón las cosas que David su padre había dedicado, y puso la plata y el oro y todos los utensilios en los tesoros de la casa de Dios. Entonces Salomón reunió en Jerusalén a los ancianos de Israel y a todos los príncipes de las tribus, los jefes de las familias de los hijos de Israel, para que trajesen el arca del pacto de Jehová de la ciudad de David, que es Sion. Y se congregaron con el rey todos los varones de Israel para la fiesta solemne del mes séptimo. Vinieron pues todos los ancianos de Israel y los levitas tomaron el arca. Y llevaron el arca y el tabernáculo de reunión y todos los utensilios del santuario que estaban en el tabernáculo. Los sacerdotes y los levitas los llevaron. Y el rey Salomón y toda la congregación de Israel que se había reunido con él delante del arca sacrificaron ovejas y bueyes que por ser tantos no se pudieron contar ni numerar. Y los sacerdotes metieron el arca del pacto de Jehová en su lugar, en el santuario de la casa, en el lugar santísimo, bajo las alas de los querubines. Pues los querubines extendían las alas sobre el lugar del arca y los querubines cubrían por encima así el arca como sus barras. E hicieron salir las barras, de modo que se viesen las cabezas de las barras del arca delante del lugar santísimo, mas no se veían desde fuera, y allí están hasta hoy. En el arca no había más que las 2 tablas que Moisés había puesto en Horeb, con las cuales Jehová había hecho pacto con los hijos de Israel cuando salieron de Egipto. Y cuando los sacerdotes salieron del santuario, porque todos los sacerdotes que se hallaron habían sido santificados y no guardaban sus turnos, Y los levitas cantores, todos los de Asaf, los de Emán y los de Jedutún, juntamente con sus hijos y sus hermanos, vestidos de lino fino, estaban con címbalos y salterios y arpas al oriente del altar. Y con ellos 120 sacerdotes que tocaban trompetas. Cuando sonaban pues las trompetas, y cantaban todos a una, para alabar y dar gracias a Jehová, y a medida que alzaban la voz con trompetas y címbalos y otros instrumentos de música, y alababan a Jehová diciendo, porque Él es bueno, porque su misericordia es para siempre. Entonces la casa se llenó de una nube, la casa de Jehová. Y no podían los sacerdotes estar allí para ministrar por causa de la nube, porque la gloria de Jehová había llenado la casa de Dios. Capítulo 6. Entonces dijo Salomón, Jehová ha dicho que él habitaría en la oscuridad. Yo pues he edificado una casa de morada para ti y una habitación en que mores para siempre. Y volviendo el rey su rostro, bendijo a toda la congregación de Israel, y toda la congregación de Israel estaba en pie. Y él dijo, bendito sea Jehová Dios de Israel, quien con su mano ha cumplido lo que prometió con su boca a David mi padre, diciendo, desde el día que saqué a mi pueblo de la tierra de Egipto, ninguna ciudad he elegido de todas las tribus de Israel para edificar casa donde estuviese mi nombre, ni he escogido varón que fuese príncipe sobre mi pueblo Israel. Mas a Jerusalén he elegido para que en ella esté mi nombre, y a David he elegido para que esté sobre mi pueblo Israel. Y David mi padre tuvo en su corazón edificar casa al nombre de Jehová Dios de Israel. Mas Jehová dijo a David mi padre, respecto a haber tenido en tu corazón deseo de edificar casa a mi nombre, bien has hecho en haber tenido esto en tu corazón. Pero tú no edificarás la casa, sino tu hijo que saldrá de tus lomos, él edificará casa a mi nombre. Y Jehová ha cumplido su palabra que había dicho, pues me levanté yo en lugar de David mi padre, y me he sentado en el trono de Israel, como Jehová había dicho, y he edificado casa al nombre de Jehová Dios de Israel. Y en ella he puesto el arca, en la cual está el pacto de Jehová que celebró con los hijos de Israel. Se puso luego Salomón delante del altar de Jehová, en presencia de toda la congregación de Israel, y extendió sus manos. Porque Salomón había hecho un estrado de bronce de 5 codos de largo, de 5 codos de ancho, y de altura de 3 codos, y lo había puesto en medio del atrio. Y se puso sobre él, se arrodilló delante de toda la congregación de Israel, y extendió sus manos al cielo y dijo, Jehová, Dios de Israel, no hay Dios semejante a ti en el cielo ni en la tierra, que guardas el pacto y la misericordia con tus siervos que caminan delante de ti.

0: He aquí los cielos y los cielos de los cielos no te pueden contener, cuanto menos esta casa que he edificado. Mas tú mirarás a la oración de tu siervo y a su ruego, oh Jehová Dios mío, para oír el clamor y la oración con que tu siervo ora delante de ti. Que tus ojos estén abiertos sobre esta casa de día y de noche, sobre el lugar del cual dijiste, mi nombre estará allí. Que oigas la oración con que tu siervo ora en este lugar. Asimismo, que oigas el ruego de tu siervo y de tu pueblo Israel, cuando en este lugar hicieren oración, que tú oirás desde los cielos, desde el lugar de tu morada. Que oigas y perdones. Si alguno pecare contra su prójimo y se le exigiere juramento, y viniere a jurar ante tu altar en esta casa, tú oirás desde los cielos y actuarás y juzgarás a tus siervos, dando la paga al impío, haciendo recaer su proceder sobre su cabeza y justificando al justo al darle conforme a su justicia. Si tu pueblo Israel fuere derrotado delante del enemigo por haber prevaricado contra ti, y se convirtiere y confesare tu nombre y rogare delante de ti en esta casa, tú oirás desde los cielos y perdonarás el pecado de tu pueblo Israel y les harás volver a la tierra que diste a ellos y a sus padres. Si los cielos se cerraren y no hubiere lluvias por haber pecado contra ti, si oraren a ti hacia este lugar y confesaren tu nombre y se convirtieren de sus pecados cuando los afligieres, tú los oirás en los cielos y perdonarás el pecado de tus siervos y de tu pueblo Israel y les enseñarás el buen camino para que anden en él y darás lluvia sobre tu tierra que diste por heredad a tu pueblo. Si hubiere hambre en la tierra, o si hubiere pestilencia, si hubiere tizoncillo o añublo, langosta o pulgón, o si la sitiaren sus enemigos en la tierra en donde moren, cualquiera plaga o enfermedad que sea, toda oración y todo ruego que hiciere cualquier hombre, o todo tu pueblo Israel, cualquiera que conociere su llaga y su dolor en su corazón, si extendiere sus manos hacia esta casa, tú oirás desde los cielos, desde el lugar de tu morada, y perdonarás, y darás a cada uno conforme a sus caminos, habiendo conocido su corazón, porque sólo tú conoces el corazón de los hijos de los hombres, para que te teman y anden en tus caminos todos los días que vivieren sobre la faz de la tierra que tú diste a nuestros padres. Y también al extranjero que no fuere de tu pueblo Israel, que hubiere venido de lejanas tierras a causa de tu gran nombre y de tu mano poderosa y de tu brazo extendido, si viniere y orare hacia esta casa, tú oirás desde los cielos, desde el lugar de tu morada, y harás conforme a todas las cosas por las cuales hubiere clamado a ti el extranjero, para que todos los pueblos de la tierra conozcan tu nombre y te teman así como tu pueblo Israel, y sepan que tu nombre es invocado sobre esta casa que yo he edificado. Si tu pueblo saliere a la guerra contra sus enemigos por el camino que tú les enviares, y oraren a ti hacia esta ciudad que tú elegiste, hacia la casa que he edificado a tu nombre, tú oirás desde los cielos su oración y su ruego y ampararás su causa. Si pecaren contra ti, pues no hay hombre que no peque, y te enojares contra ellos y los entregares delante de sus enemigos, para que los que los tomaren los lleven cautivos a tierra de enemigos, lejos o cerca, y ellos volvieren en sí en la tierra donde fueren llevados cautivos, si se convirtieren y oraren a ti en la tierra de su cautividad y dijeren, pecamos, hemos hecho inicuamente, impíamente hemos hecho, si se convirtieren a ti de todo su corazón y de toda su alma en la tierra de su cautividad, donde los hubieren llevado cautivos, y oraren hacia la tierra que tú diste a sus padres, hacia la ciudad que tú elegiste, y hacia la casa que he edificado a tu nombre, tú oirás desde los cielos, desde el lugar de tu morada, su oración y su ruego, y ampararás su causa, y perdonarás a tu pueblo que pecó contra ti. Ahora pues, oh Dios mío, te ruego que estén abiertos tus ojos y atentos tus oídos a la oración en este lugar. Oh Jehová Dios, levántate ahora para habitar en tu reposo, tú y el arca de tu poder. Oh Jehová Dios, sean vestidos de salvación tus sacerdotes y tus santos se regocijen en tu bondad. Jehová Dios, no rechaces a tu ungido. Acuérdate de tus misericordias para con David tu siervo.
1: Hasta aquí la lectura bíblica diaria. Lo invitamos para mañana. 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

Espero que haya disfrutado la lectura de la palabra de Dios. Me impactó mucho el capítulo 6, porque ahí tenemos la oración de dedicación que el rey Salomón hace. Y él reconoce en su oración la fidelidad de Dios. Y nosotros tenemos que siempre pensar, reflexionar en cuanto a la fidelidad de Dios en nuestras vidas en el pasado. Eso nos va a recordar y traer a la mente que Dios va a seguir siendo fiel con nosotros en nuestras vidas. Y después él le pide a Dios que escuche las oraciones de su pueblo cuando miren hacia el templo, específicamente al arrepentirse de sus pecados. Y qué importante es que examinemos nuestro corazón. Hoy no tenemos un templo porque nosotros somos el templo y el Espíritu Santo mora en nosotros. Pero es importante que examinemos nuestros corazones a diario y de esa manera podamos confesar ante nuestro Dios nuestras faltas. Mi nombre es Guillermo Olivera Celdrán y es un gusto para mí poderle acompañar al micrófono en este día domingo 24 de mayo.

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2: 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Las encontramos en Romanos 6:23. Porque la paga del pecado es muerte, mas la dádiva de Dios es vida eterna en Cristo Jesús, Señor nuestro. Romanos 6:23. Porque la paga del pecado es muerte, mas la dádiva de Dios es vida eterna en Cristo Jesús, Señor nuestro. Estas son las buenas noticias para memorizar.
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5: Bienvenidos a Respuestas Hoy. Soy Joe Owen de Respuestas en Génesis. ¿Era el arca lo suficientemente grande? ¿Se ha preguntado una vez cómo Noé metió todos esos animales en el arca? Bueno, Noé no necesitó llevar todas las especies que vemos en la actualidad. Solo necesitó dos de cada tipo de animal terrestre que respiraba el aire. Y eso se debe al hecho de que la palabra hebrea ahí es min, al igual que en el Génesis 1. Y aunque dice especie en castellano, eso fue antes del siglo XVIII cuando Carl Linnaeus cambió la manera que clasificamos a los animales. Ese término es muy amplio y es más amplio que lo específico que es especie. Probablemente ese nivel de familia es la clasificación científica. Investigaciones muestran que Noé solo necesitó unos miles de animales. Y para los animales más grandes, como los dinosaurios, Noé pudo haber llevado animales jóvenes que eran más pequeños. En nuestra arca en Kentucky, usted puede visitarnos y ver cómo eso se encaja con la Biblia.
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Las redes sociales nos enseñan a buscar o ser seguidores, pero no amigos. Nos indican que debemos de obtener X cantidad de me gusta en vez de buscar la santidad. Nos hacen pensar en el mundo y las personas de manera distorsionada. Es por eso, entre muchas otras razones, que necesitamos la palabra de Dios y pasar tiempo con ella. También necesitamos pasar tiempo juntos en oración, sea en familia, en reuniones de amigos o en la iglesia. Esa camaradería y comunión es la que enriquece, la que nos ayuda y desafía. Lo invito a que siga con nosotros porque vamos a escuchar más música y a la mitad de la hora conectados con la palabra.

No se mueva de este punto del dial porque después de la música estaremos escuchando el programa Conectados con la Palabra, donde el pastor Gustavo Caramelino va a continuar con la serie en Segundo de Samuel. Ya llegamos al capítulo 11 y hoy vamos a ver que todos somos tentados, pero tenemos que entender que la Biblia nos da recursos para vencer la tentación, para que la misma no se convierta en una tentación fatal como la del rey David. Lo animo entonces a que prepare su Biblia allí en 2 de Samuel, capítulo 11, y preste mucha atención a esta enseñanza tan práctica que vamos a escuchar a la mitad de la hora.

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2: La comunicación es crucial en los tiempos que corren. No obstante, desde siempre, Dios desea que estemos conectados permanentemente con Él. Gracias por acompañarnos en Conectados con la Palabra. Gustavo Caramelino hoy nos trae el tema
3: Tentación Fatal. Todos en la vida somos tentados. Todos vamos a participar de la experiencia de la tentación. El punto es entender que la Biblia nos da recursos para poder vencerla, para que no se convierta en una tentación fatal. Bienvenidos a Conectados con la Palabra. Estamos muy animados con el programa y con la respuesta de todos los oyentes a través de los mails que nos escriben a conectadosconlapalabra@gmail.com, todos los comentarios que hacen en el Facebook de Conectados con la Palabra. Así que agradecemos mucho todas las oraciones y todo el ánimo que nos das. El tema que vamos a desarrollar hoy es tentación fatal. Cuento una historia que un padre y su hijo caminaban por una calle de una gran ciudad. Pasaron frente a un club nocturno. El lugar parecía envolver con la música y las luces de neón que se veían. Un cartel grande decía, entrada gratis. El niño preguntó al papá, papá, ¿qué es esto? Y el padre le dijo, esta es la puerta al fracaso. La entrada es gratis, pero al salir uno descubre que se ha pagado el precio más alto. Se ha vendido la dignidad, la conciencia, la libertad, el honor. Sí, hijo, la entrada no cuesta nada, pero al final te cuesta la vida. ¿Sabes qué? La tentación busca exactamente eso. Convertirse en una tentación fatal en la cual Satanás intenta quitarnos todo. Vamos a ver en el segundo libro de Samuel, capítulo 11, la tentación fatal de David. Nos encantaría, humanamente hablando, que este capítulo no esté en la Biblia, pero es parte de la soberanía de Dios para mostrarnos a todos la fragilidad de nuestra espiritualidad. Como David, viniendo con un corazón conforme al corazón de Dios, llega al capítulo 11. Satanás le tiende una tentación fatal y paga consecuencias terribles que, de haberla sabido con anterioridad, nunca hubiera caído en esta tentación. Y quisiera que juntos, como jóvenes, como creyentes, podamos, a través de este programa, mirar nuestra propia vida. Quizá me está escuchando alguno que está exactamente en toda esta trama de la tentación del enemigo. Quizá vos me estás escuchando y estás a punto de pagar el más alto costo que te va a marcar para toda la vida. Yo quiero decirte algo, Dios es un Dios de segundas y terceras oportunidades. Dios es un Dios de restauración. Pero las consecuencias que pagamos por nuestras caídas en las tentaciones de la vida, a veces esas marcas, esas consecuencias nos acompañan toda la vida. Dice la Biblia, capítulo 11 de 2 Samuel, podés buscarlo en tu Biblia o en tu dispositivo móvil y vamos a leer juntos la palabra de Dios. Aconteció al año en que los reyes salían a la guerra, que David envió a Joab con él a sus siervos y todo Israel, y destruyeron a los amonitas y sitiaron Rabá. Pero David se quedó en Jerusalén. Y sucedió un día, al caer la tarde, que se levantó David de su lecho y se paseaba sobre el terrado de la casa real, y vio desde el terrado a una mujer que se estaba bañando, la cual era muy hermosa. Y envió David a preguntar por aquella mujer, y dijeron: aquella es Betsabé, hija de Eliam, mujer de Urías el heteo. Y envió David mensajeros, y la tomó, y vino a él, y durmió con ella. Y luego ella se purificó de su inmundicia, y se volvió a su casa. Y concibió la mujer, y envió a hacerlo a David, diciendo: estoy encinta. Vamos al versículo 26. Oyendo la mujer de Urías que su marido Urías era muerto, hizo duelo por su marido, y pasado el luto envió David y la trajo a su casa, y fue ella su mujer, y le dio luz un hijo. Mas esto que David había hecho fue desagradable ante los ojos de Dios. Sin duda esta es la página más oscura de la vida de David. Sin duda se convierte esto en la tentación fatal. ¿Qué es una tentación fatal? ¿Por qué le damos este título a este programa? Bueno, parte de la experiencia de nuestra vida es que seamos tentados. El día que venimos y recibimos a Cristo como Salvador, la Biblia nos dice que Dios nos da una nueva vida, nos da una nueva naturaleza. Tenemos la promesa del cielo y tenemos el poder del Espíritu Santo, la palabra de Dios, la persona de Cristo en nuestras vidas para poder enfrentar la tentación. Pero como dice el apóstol Pablo, aunque andamos en la carne, no militamos según la carne. Pero el mismo apóstol dice que el espíritu está dispuesto y la carne es débil. Luchamos con nuestra carne. Cuando hablamos de nuestra carne, hablamos de nuestra naturaleza caída, de nuestra tendencia para pecar, de nuestras pasiones ocultas. Luchamos contra un mundo que está bajo el maligno, dice la palabra de Dios, y que está armado para que cada uno de nosotros, seducidos por nuestros sentidos, caigamos en la tentación. Luchamos contra Satanás, el enemigo de nuestras almas. El apóstol Pablo dice claramente que está como león rugiente buscando a quien devorar. Así que frente a estos tres enemigos, el mundo, nuestra carne y Satanás, se arma toda esta tormenta que es la tentación. Todos vamos a ser tentados. Es parte de la experiencia de todos los creyentes. Y aquí David no solo es tentado, sino que cae en una tentación fatal. ¿Por qué hablamos de tentación fatal? Porque si David hubiera podido entender las consecuencias que le trajeron este pecado, porque siempre el pecado paga mal. Nunca pecar es gratis. Algunos de nosotros decimos: yo puedo manejar esto. Escucho jóvenes que me dicen: yo cuando pase la juventud voy a volver al Señor, cuando pase la juventud voy a formar una familia cristiana. Y parece como si el tiempo previo a eso, en el mundo y lejos de Dios, van a vivir una vida en la cual no van a pagar consecuencias. Todos los campamentos, las conferencias, todos los momentos que estamos con jóvenes, miramos las vidas tremendas, marcadas por tentaciones fatales. Estaba en una conferencia e hicieron un tiempo de preguntas y respuestas, y allí los papeles de las preguntas eran literalmente testimonios de vidas marcadas por una tentación fatal. Fue tan fatal para la vida de David que en el libro de Primera Reyes, capítulo 15, versículo 5, cuando está hablando a los reyes que vinieron después de David, se describe a David como un hombre extraordinario, pero dice: David había hecho

disciplina espiritual. Y en tercer lugar, la tentación tiene como resultado una tragedia y necesitamos experimentar la restauración de Dios. Vamos a ver el primero de ellos, la trama de la tentación. En este capítulo 11 hemos leído, y David se quedó en Jerusalén cuando los reyes salían a la guerra. No hemos leído todo el desarrollo del capítulo, pero si tuviéramos que sintetizarlo, podríamos pensar en un David que está en el momento más glorioso, en un David que en el mayor momento de gloria comienza a darse licencias, en un David que empieza a darse permisos. En los tiempos en que los reyes tenían que estar en la guerra, David se paseaba en el palacio. Y ahí comienza lo que es la trama de la tentación, es decir, comienza a tejerse una serie de circunstancias que van a despegar del hombre de Dios la vista de Dios para ponerla en la mujer, en el lugar equivocado. Suelo preguntar muchas veces, ¿cuándo cae un hombre? ¿Cuándo cae un joven? Bueno, sencillamente cuando deja de ver a Dios. David tuvo dos momentos muy marcados de su vida donde dejó de ver a Dios. El primero lo encontramos en 1 Samuel 27, cuando cansado de la persecución de Saúl dice, bueno, ya seguramente en algún momento Saúl me va a prender, basta ya con esto. Y se olvida de los 10 años en los cuales Dios le había protegido milagrosamente de Saúl. Y se va a la tierra de los filisteos y va con el rey Aquis, y Aquis le da una ciudad, la ciudad de Siclag. Allí hay una trama tremenda en la tentación. David pierde 16 meses de su vida porque dejó de ver a Dios y solo veía a Saúl, la amenaza de Saúl. Este capítulo 11 de 2 Samuel es el otro momento terrible de la vida de David cuando la trama de la tentación le impide ver a Dios. Sí, claro, David se da un permitido, David se da una licencia. ¿Saben que para los reyes había tres advertencias que no debían permitirse, según el libro de Deuteronomio, capítulo 17, versículos 16 y 17? Dice que cuando llegaran los reyes de Israel, dice la ley, no aumentará para sí caballos, ni tomará muchas mujeres para que su corazón no se desvía, ni plata amontonará para sí en abundancia. Aquí está poniendo claramente los tres permitidos, las tres licencias, la trama de la tentación que todo hombre tiene. En primer lugar, plata, dinero, no amontonará muchas riquezas. En segundo lugar, poder, grandes caballerizas que significaban el poder de los ejércitos. Y en tercer lugar, mujeres, porque éstas habrían de desviar su corazón. El rey Salomón, un rey lleno de sabiduría, dice Primera Reyes 11:4, que cuando era viejo, sus mujeres inclinaron su corazón a los dioses y su corazón ya no era perfecto. Claro, queridos míos, en la trama de la tentación es cuando uno baja la guardia. La trama de la tentación se teje muchas veces en los momentos de gloria, en los momentos de prosperidad, donde creemos que conocemos todas las cosas, donde nos damos licencia, donde aflojamos nuestra vigilia espiritual, y entonces en la trama de la tentación nos damos permisos y licencias donde Satanás nos va a llevar a una caída tremenda. David codició a la mujer, se acostó con ella, la mujer le dice que está embarazada, manda a matar a su esposo Urías el heteo, una y otra vez lo intenta, termina matándolo. La mujer viene a vivir con él y dice el último versículo que hemos leído de este capítulo 11 de 2 Samuel, allí en el último versículo, en el 27, y dice que esto fue desagradable ante los ojos de Dios. Mire, la trama va poco a poco seduciendo nuestros sentidos, va bajando nuestra guardia, nos empezamos a dar permitidos, licencias. Y quiero decirte que cuando esto empieza, lamentablemente, estamos ya a punto de que la tentación se convierta en fatal. ¿Sabes? Santiago habla de la tentación y muestra claramente que Dios, capítulo 1, no tenta a nadie, sino que cada uno de sus propios deseos, de su propia concupiscencia, es tentado. Y allí aparecen una serie de palabras que muestra claramente Santiago que tienen que ver con la tentación. Él dice que cada uno es atraído, es seducido, el pecado es concebido, es consumada la caída y finalmente llega a

0: La muerte. Todos estos verbos, no lo vamos a estudiar ahora, muestran todo lo que es la trama de la tentación. Quizás vos me estás escuchando y te has dado licencias. Licencias con un joven, una señorita que no es cristiana. Licencias con las imágenes que miras desde tu celular. Licencia con lugares que no te corresponden. Licencias con vicios que comienzan a alejarte de Dios. Lo hemos dicho una y otra vez, en la trama de la tentación, Satanás busca enfriar tu corazón, desviar tu corazón. Tenés que preguntarte en este tiempo qué trama está tejiendo Satanás. Y una y otra vez vinieron las advertencias de Dios y no estamos reaccionando. ¿Cómo superamos esta etapa de la trama de la tentación que David no superó? Bueno, el secreto es temor de Dios, claro, el temor de Dios es sin duda el resultado. El apóstol Pablo dice en 2 Corintios capítulo 11, versículos 2 a 3, que os celo con celo de Dios. El apóstol pensaba en la pureza de los corintios y hablaba de la importancia de presentar a la iglesia como una virgen pura, y todo esto tiene que ver con que tenía celo de Dios, no es un celo humano. Es el celo de aquel que tiene a Dios presente todo el tiempo. Esto es temor de Dios. Es el temor de Dios que se ve en José en el capítulo 39, cuando frente a una mujer que se le desnuda en una terrible trama de la tentación, un muchacho solo, un muchacho desterrado, un joven sin familia, un joven con todas sus hormonas activadas. Pero ¿cómo no cae en la trama de la tentación? Él dice, capítulo 39, versículo 9 del libro de Génesis, ¿cómo haría yo tan grande mal y pecaría contra Dios? Aquí está el temor de Dios. Por eso el salmista dice, cuando miro la iniquidad del impío, digo a mi corazón, no hay temor de Dios. Claro, la falta de temor de Dios facilita la trama. La falta de temor de Dios afloja nuestra resistencia espiritual. La falta de temor de Dios nos lleva a que tengamos licencias y permisos. El temor de Dios nos lleva a la pureza. Por eso Pedro dice, sean vosotros santos porque el que os llamó es santo. Eso tiene que ver con la conciencia que Dios me ve en todos lados, que yo debo honrar a Dios, que vaya donde vaya, Dios me está mirando. ¿Qué importancia es el temor de Dios frente a la trama de la tentación? El sabio Salomón dice en Proverbios, hijo mío, si recibieres mis palabras, capítulo 2, versículo 5, y mis mandamientos guardares dentro de ti, si como la plata la buscares y escudriñares como a tesoros, entonces entenderás el temor de Dios, claro, y hallarás conocimiento de Dios. El temor de Dios nos trae convicciones. Miren a Jesús en Mateo capítulo 4, en medio de la tentación que Satanás le lleva, y cómo él con convicciones, con recursos, porque escrito está, no cae en la trama de la tentación y se mantiene firme. Saben, en el momento de la tentación no es el momento para prepararse, es el tiempo para utilizar los recursos espirituales. Claro, el temor de Dios nos desarrolla convicciones espirituales. Las convicciones espirituales son el arma de la palabra de Dios para enfrentar la trama de la tentación. Yo quiero preguntarte en este tiempo, frente a la trama, ¿tienes temor de Dios? ¿Tienes convicciones en tu corazón? Quizás Satanás te está envolviendo con personas, con lugares, con circunstancias. Quizás has dejado tu devocional, tu vida de oración. Quizá la trama de la tentación se está tejiendo como una tormenta a punto de estallar. Necesitas en este tiempo volver a ver a Dios. David dejó de ver a Dios, perdió el temor de Dios y cayó en una tentación fatal. Pero en segundo lugar, la trampa de la tentación. Frente a la trama de la tentación necesitamos temor de Dios. Frente a la trampa de la tentación necesitamos disciplina espiritual. Los versículos 2 y 3 dice que vio David, envió a preguntar. Volvamos a lo que hablábamos de Santiago, capítulo 1, versículos 13 al 15. El proceso de la trampa de la tentación. La trama nos envuelve, la trampa nos hace caer. ¿Cómo es la trampa de la tentación? Bueno, primero cada uno es tentado, luego es atraído, finalmente es seducido, el pecado es concebido y es consumada la muerte. ¿Saben que el verbo concebir que está ahí es el que se utiliza para la concepción que ocurre cuando un espermatozoide se une con un óvulo y se produce la concepción de una nueva persona? En realidad lo que quiere decir esto es que cuando hay una concepción, ese concebir es un proceso que se inicia y no se puede detener. Comienzan a multiplicarse las células y luego de 9 meses nace una criatura. Esta es la idea que está diciendo Santiago. Cuando entramos en la trampa de la tentación, somos atraídos, seducidos y se consume, se concibe la tentación. Ya viene el pecado consumado y finalmente es la muerte. ¿Saben? Aquí la palabra trampa es la idea de un lazo. Se utiliza mucho en la Biblia para pensar en la trampa de los animales. Job capítulo 22, versículo 10 dice, hay lazos alrededor de ti. Por ejemplo, el apóstol Pablo en 1 Timoteo 6, 9 habla del lazo de los que quieren enriquecerse y caen en tentación y lazo. En el capítulo 3, versículo 7 de la misma carta dice que es necesario que el siervo de Dios tenga buen testimonio para con los de afuera para no caer en descrédito y lazo. El Salmo 91 y el Salmo 124 hablan del lazo del cazador. Sin duda, Satanás es el gran cazador, es el que tiene lazos, trampas. Por eso el mismo apóstol, volviendo, 2 Corintios capítulo 11, ahora versículo 3, luego de hablar del celo de Dios, dice, me temo que como la serpiente antigua engañó a Eva, con astucia, vuestros sentidos sean extraviados de la sincera fidelidad a Cristo. Claro, a través de los sentidos aparece la trampa. ¿Saben que para los que somos pescadores, sabemos que cada especie de pez tiene una carnada fatal? Hay peces de superficie, así que la carnada tiene que ser blanca para que brille con el sol, y los peces que son voraces caen en la trampa y son atrapados. Pero hay peces que son de fondo, y allí la carnada no es blanca, sino son carnadas diferentes con las cuales no pueden resistir. El buen pescador sabe que cada especie tiene su carnada fatal. Quiero decirte que Satanás tiene una trampa para cada cristiano, y cada uno tiene una carnada fatal. ¿Saben? No caemos en inmoralidad, caminamos hacia ella. La inmoralidad no es una elección, no ocurre, hacemos que ocurra. Por eso es importante entender que cuando estamos frente a nuestros sentidos, es muy importante lo que metemos, permitimos en nuestros ojos, lo que permitimos con nuestras manos, con el tacto, lo que sentimos con nuestro olfato. Los sentidos son los que utiliza Satanás para la trampa fatal. Quiero preguntarte en este tiempo, ¿qué ha utilizado Satanás para seducir tus sentidos? Y continuamente derramamos lágrimas de derrota y de fracaso frente a las tentaciones de la vida. Job sabía de eso y dijo, capítulo 31 del libro de Job, hice pacto con mis ojos. El mismo Señor Jesucristo nos advierte de la debilidad de nuestros sentidos frente a la trampa de la tentación. Y dice en Marcos capítulo 7, versículo 21, porque de dentro del corazón del hombre salen los malos pensamientos, los adulterios, las fornicaciones, todas estas maldades de dentro del corazón salen y contaminan al hombre. ¿Cómo enfrentamos la trampa? Con disciplinas. Necesitamos disciplinar nuestra mente. El mismo apóstol Pablo dice en Romanos capítulo 7, versículo 14, vístanse del Señor Jesucristo y no provean a los deseos de la carne. Disciplina. El salmista dice en el Salmo 101, 103, en la integridad de mi corazón andaré en medio de mi casa, no pondré delante de mis ojos cosa injusta. Disciplina frente a los ojos. El apóstol Pedro habla en capítulo 4, versículo 7, que el fin de todas las cosas se acerca. Sean sobrios, velen en oración. Otra versión dice, tengan la mente despejada, tengan dominio propio, tengan disposición para orar. Claro, qué importante es que tomemos disciplinas espirituales. El mismo apóstol Pablo dice en 2 Timoteo capítulo 3, versículo 14 al 17, persiste en lo que has aprendido y te persuadiste sabiendo de quién has aprendido, e insta a buscar la palabra de Dios, que es la que limpia al lado. Por eso dice el salmista, ¿con qué limpiará el joven su camino? Con guardar su palabra. ¿Sabes? Necesitamos disciplina. El doctor Hendrix habla de cuatro coincidencias en una encuesta de más de 246 pastores que habían caído en un pecado sexual. La primera, todos habían dejado de invertir tiempo diario en comunión con Dios, oración y lectura de la palabra de Dios. ¿Sabes? Cuando uno pierde la frescura espiritual, abre el camino a la trampa. Segundo, ninguno estuvo dentro de un grupo de consiervos para rendir cuentas. Tercero, más del 80% de ellos llegaron a estar envueltos sexualmente con otra mujer como resultado de aconsejar mujeres. Falta de disciplina, de límites. Sin excepción, cada uno de los 246 pastores estaba convencidos que nunca me pasaría a mí. Si estás experimentando esto, necesitas volver a tomar hábitos, disciplinas espirituales que te ayuden a fortalecerte frente a la trampa del gran cazador. Hablamos de la trama de la tentación, temor de Dios. Hablamos de la trampa de la tentación, disciplinas espirituales, termino. Hablamos de la tragedia de la tentación, y para eso necesitamos restauración. Los resultados que vinieron después de este capítulo 11, de haber sido conocidos por David, nunca hubiera caído en la tentación. Su bebé, el que nace de ese pecado, finalmente muere. Uno de sus hijos, Amón, viola a su media hermana Tamar. Absalón, otro hijo, espera 2 años y asesina a su medio hermano. Absalón termina yéndose lejos y luego vuelve a las puertas de la ciudad y levanta una sublevación y una rebelión contra su propio padre. Absalón termina muriendo. La espada de las consecuencias del pecado, de la tentación fatal, siguieron a David hasta lo último de sus días. Nunca se hubiera permitido esto si podría haber sabido todos los resultados trágicos, la tragedia de la tentación. Por eso David termina escribiendo el Salmo 51, confesando sus pecados, clamando a Dios, pidiendo restauración. Y yo quiero decirte que si vos me estás escuchando y estás pagando las duras consecuencias del pecado, necesitas leer el más Salmo 51, porque la restauración de Dios solo viene a la vida cuando hay una confesión. Dijo David, escribiendo el Salmo 51, mirando el error de la tentación fatal, el David que se había permitido la trama, que había caído en la trampa, que pagaba el resultado de la tragedia. Señor, contra ti he pecado, he hecho lo malo delante de tus ojos. Por eso quisiera terminar en este momento invitándote a que tengas un encuentro con el Señor. Seguramente como yo, estás sufriendo los embates de la tentación. Pero yo quiero decirte la promesa del Señor. Más gracias sean dadas a Dios, que nos da la victoria por medio del Señor Jesucristo. Por eso quizá el primer paso que tengamos que dar en este momento es volver al Señor. Es volver a su palabra, volver a su presencia. Quizás sea confesar los pecados oscuros con los cuales hemos ensuciado nuestra vida y experimentar la restauración de Dios. Así que vamos a orar los que somos de Cristo, pidiéndole al Señor perdón y clamando por una limpieza y una restauración de Dios. Digamos como el salmista, oh Señor, restáuranos. Haz resplandecer tu rostro y seremos salvos. Y si tú me estás escuchando y nunca abriste tu corazón a Jesús, la primera oración es la oración de confesión. Y quiero invitarte allí donde estás, que hagas una oración desde el silencio de tu corazón para pedirle perdón por tus pecados al Señor y abrirle tu corazón para que sea tu Salvador. Voy a ayudarte con una sencilla oración. Dile al Señor, Señor, sálvame. Dile, Señor, confieso que soy pecador. Límpiame con tu sangre. Señor, sálvame. Te lo pido en el nombre del Señor Jesús. Amén.
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2: 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Estas son las buenas noticias para memorizar durante esta semana. Y las encontramos en Romanos 6:23. Porque la paga del pecado es muerte, mas la dádiva de Dios es vida eterna en Cristo Jesús, Señor nuestro. Romanos 6:23. Porque la paga del pecado es muerte, mas la dádiva de Dios es vida eterna en Cristo Jesús, Señor nuestro. Estas son las buenas noticias para memorizar.

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2: Cuando se trata de nuestra situación económica, muchas veces no sabemos de dónde venimos, dónde estamos ni hacia dónde vamos. Por eso te presentamos el mapa financiero, una guía clara y segura hacia la libertad financiera. En nuestros episodios anteriores hemos conocido la historia de Henry, una persona con dificultades para resolver las necesidades de su casa y familia. Después de pedir un préstamo donde hipotecó su casa y quedar arruinado por invertir en siembras, Dios le dio una oportunidad de salir a flote y reconocer que Dios es el dueño de todas las cosas y que Él solo es el mayordomo. Pero, a la primera oportunidad nuevamente a espaldas de su esposa y familia, tomó la decisión de comprar un celular con una renta mensual muy costosa y volvieron los problemas a la familia de Henry.
3: Henry, mírate las ojeras. Ya ni duermes bien. Comes poco y andas siempre con mal humor. Esto de pedir prestado y estar endeudado se ha convertido en un mal hábito que a todos nos está afectando.
4: Graciela, yo entiendo que no he hecho bien, pero tuve que volver a quitar prestado para pagar los intereses al prestamista, para comprar materia prima y semillas y pagar las cuotas escolares de los niños. Y bueno, ya no pediré más, te lo prometo.
3: ¿Qué has hecho qué? ¡Henry! Estoy cansada de correr a los prestamistas de aquí de la casa, a los que huyes. Y creo que no es prudente que sigas metiéndote en más deudas. Terminaremos en la calle, porque hasta la casa nos la van a quitar. Vienen a todas horas. Ya no tenemos paz. ¿Hasta cuándo estaremos en esto?
4: Pero Graciela, por favor. Espero.
2: La forma en que tomamos decisiones económicas o financieras es una muestra de los principios y valores que tenemos en la vida. La Biblia dice: el rico se enseñoreará de los pobres y el que toma prestado es esclavo del que presta. Proverbios capítulo 22, verso 7. ¿Has vivido situaciones similares a la de Henry? ¿Cómo afectan las deudas a una familia? En este momento de la vida de Henry, ¿qué consejo le darías?
5: ¡Henry! ¡Henry! ¡Sé que estás allí! ¡Ábreme la puerta!
4: ¡Ah! ¡Hola! No tengo tu dinero, pero ya estoy en conseguir una parte. Hoy hablé con unos posibles clientes y...
5: ¡No! ¡Ya estoy cansado de esto, Henry! ¡Tienes muchas deudas conmigo! ¡Y ahora tienes un celular nuevo! A ver, dame acá. ¿Y ese reloj? ¡Pues también me lo llevo!
4: Por favor, dame tiempo. Voy a resolver las deudas que tengo contigo, pero ya no te lleves más cosas.
2: Henry está en problemas nuevamente. Está en riesgo de perder todo lo que tiene de valor, incluido el respeto de su familia y su matrimonio. Sus deudas lo convirtieron en un esclavo. Mientras tenga deudas, su familia se sentirá insegura. Henry tendrá que hacer un plan para pagar y devolver la paz a su hogar. ¿Qué conducta puedes identificar en Henry? Gracias por habernos acompañado en esta emisión. 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

Espero que haya disfrutado el programa de Gustavo Caramelino. Algo que me quedó en la mente de lo que él decía es que, si bien todos somos tentados, la Biblia nos da los recursos necesarios para poder vencer la tentación y es por eso que la tenemos que tener en nuestra mente. Y fíjese lo que dice al respecto Santiago, en el capítulo 1, verso 22. Él dice, pero sed hacedores de la palabra y no tan solamente oidores, engañándoos a vosotros mismos. Se da cuenta, la verdadera fe se demuestra mediante acciones y obediencia, no solo con conocimiento intelectual. ¿Qué hacemos cuando nos enfrentamos a una tentación? Santiago nos advierte que el que escucha y no actúa se engaña a sí mismo. Y lo compara con alguien que se mira en un espejo, recuerda y olvida inmediatamente su aspecto. Cuando la palabra de Dios es nuestro espejo, y al mirarnos al espejo tenemos que hacer las correcciones que el Espíritu Santo nos marca que necesitamos. Es por eso que lo animo a que mire a ese espejo de la palabra, a que haga los cambios que tiene que hacer y a que recuerde, no solamente oiga, sino ponga en práctica lo que aprende, no solo al leer la palabra, sino al escuchar mensajes como estos. Mi nombre es Guillermo Olivera Celdrán y quiero invitarlo a que siga en sintonía en este domingo 24 de mayo, porque vamos a escuchar más música y a la mitad de la hora otro programa. Así está escrito.

No se mueva este punto del dial en este domingo, porque en breve tendremos el programa Así está escrito, un programa en el cual vemos distintas doctrinas de la palabra de Dios. Y en estos días estamos estudiando la salvación. Hay tanto que estudiar al respecto. La salvación es el gran regalo, el gran don de Dios. Y estamos viendo lo que la salvación implica. Ya vimos que hemos sido regenerados y estamos viendo el hecho de que hemos sido redimidos por Dios y para Dios. Prepara entonces su Biblia y algo para anotar, porque en el estudio de hoy vamos a ver varios pasajes, uno de ellos Éxodo 6:6. Así que prepárese y preste mucha atención a la enseñanza del pastor Boanerges del día de hoy.

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3: Dios le bendiga, amable oyente. Es para mí un verdadero gozo el poder contar con su presencia el día de hoy para continuar estudiando la bendita palabra de Dios. Hemos estado hablando de ese gran regalo, de ese gran don que hemos recibido de Dios, el cual es, sin duda alguna, la salvación. Hemos dicho que ser salvos implica muchas cosas. En primer lugar, examinábamos que ser salvos implica el hecho de que hemos sido regenerados. Y hablábamos ampliamente de esta regeneración en los programas anteriores. Ahora bien, hermanos míos, ser salvos también implica el hecho de que hemos sido redimidos. Ahora, yo quiero que entendamos que hemos sido redimidos por Dios y para Dios. Es necesario que examinemos los pasajes como Éxodo capítulo 6, versículo 6 y Éxodo 15, 16. Vaya conmigo a las Escrituras para comenzar en la meditación el día de hoy. Ser salvos implica no solo que hemos sido regenerados, pero implica también el hecho de que hemos sido redimidos por Dios y para pertenecer a Dios. Dice la palabra de Dios en Éxodo capítulo 6 y versículo 6. Por tanto, dirás a los hijos de Israel: yo soy Jehová, y yo os sacaré de debajo de las tareas pesadas de Egipto, y os libraré de su servidumbre, y os redimiré con brazo extendido y con juicios grandes. Ahora Éxodo capítulo 15, verso 16. Caiga sobre ellos temblor y espanto, hablando de las naciones circunvecinas, caiga sobre ellos temblor y espanto. A la grandeza de tu brazo enmudezcan, como una piedra, hasta que haya pasado tu pueblo, oh Jehová, hasta que haya pasado este pueblo que tú rescataste. Ahora bien, hermanos míos, para entender esto de que hemos sido redimidos, tenemos que examinar un poco lo que esto significa. La definición misma de la palabra. Y es que si analizamos el sentido de las principales palabras griegas que se traducen por redimir, rescatar o redención, llegamos a esta definición del concepto. Redimir es libertar a un esclavo o cautivo mediante el pago del precio del rescate. Hemos de tener en cuenta que cuando los evangelistas y apóstoles escribían el Nuevo Testamento, bajo la guía del Espíritu Santo, la institución de la esclavitud estaba muy extendida por todo el Imperio Romano. ¿Qué estamos diciendo? que esta era una realidad. Triste, sí, lamentable, pero era una realidad. La esclavitud era algo que estaba extendido por todas partes del imperio. Y es así como millones de seres humanos, apresados durante las campañas militares de Roma o nacidos de padres esclavos, gemían bajo este triste yugo. Y he de decir, hermanos míos, que algunos esclavos ocupaban puestos importantes en las casas de sus amos, y otros podrían quizás ser más cultos aún que sus mismos amos, más preparados, más inteligentes. Pero esto de nada servía, porque ninguno podía disponer libremente de su persona, y es que eran esclavos. Ahora bien, el profundo anhelo de todos ellos era el ser redimidos, esto es, el ser rescatados, el ser libertados. Y algunas veces lo hacían por sus propios esfuerzos, al acumular año tras año por mucho tiempo el dinero necesario para la liberación, o también por la bondad de algún altruista bienhechor que les proporcionaba la liberación. Esto era posible llevando el precio del rescate al templo. Entonces, mediante el acta de liberación levantada por el sacerdote, quedaban rescatados. Hermanos, las escrituras dan un sentido espiritual a esta liberación, que ya se había indicado simbólicamente en el Antiguo Testamento, donde se habla de la redención del pueblo de Israel bajo la esclavitud de Egipto. Y ya leíamos Éxodo, capítulo 6 y versículo 6, y Éxodo 15, 16, que nos hablan de todo esto. Ahora, el concepto se desarrolla mucho más en el libro de los Salmos y en el libro del profeta Isaías. Pero desde luego las indicaciones del Antiguo Testamento no pueden hacer otra cosa sino que anticipar parcialmente el símbolo y figura de la gran obra redentora de la cruz, ya que la muerte de Cristo en la cruz es la gran obra redentora. Mediante esta obra Dios redime a todo aquel que cree en Jesucristo. Ahora, para entender la redención debemos de comprender la realidad de la esclavitud misma. Nadie va a entender esto de la redención si no comprende la realidad de la esclavitud espiritual de la familia humana. ¿Qué estoy diciendo? Que cada persona debe darse cuenta de su situación de esclavitud espiritual. Si no nos damos cuenta de que somos esclavos, tampoco vamos a anhelar el ser libertados. Hermanos míos, la esclavitud espiritual tiene su origen en la caída del hombre por causa del pecado. Pues la verdadera libertad se halla solo en la espera de la voluntad de Dios. Debemos de entender que la libertad o la esclavitud espiritual ha de afectar todas las esferas de la vida de una persona. Allá en San Juan capítulo 8, versículo 34, nos dice la palabra de Dios: y conoceréis la verdad, y la verdad os hará libres. Le respondieron: linaje de Abraham somos, y jamás hemos sido esclavos de nadie. ¿Cómo dices tú seréis libres? Aquí tenemos a un grupo de personas que según su propio pensamiento, ellos no necesitaban ser libertados, y no necesitaban ser libertados porque ellos tampoco creían que eran esclavos. Si nosotros no admitimos o no reconocemos, no nos damos cuenta de que somos esclavos espiritualmente hablando, tampoco vamos a querer ser libertados. El Señor dice: y conoceréis la verdad, y la verdad va a hacerles libre. Le respondieron: linaje de Abraham somos. Y escuche esto: y jamás hemos sido esclavos de nadie. ¿Cómo dices tú, seréis libres? Jesús le respondió: de cierto os digo que todo aquel que hace pecado, esclavo es del pecado. Ahora, hermanos míos, esta palabra tiene verdadero valor en aquel tiempo y en este tiempo.
4: Todo aquel que hacía pecado en aquel tiempo era esclavo del pecado, y todo aquel que hace pecado en este tiempo es esclavo del pecado.

que eran libres por el hecho de ser descendientes de Abraham, pero por sus actos mostraban claramente que eran esclavos. La palabra de Dios nos dice ahí en Tito capítulo 2, versículo 11 al 14. Vaya conmigo a la palabra de Dios. Porque la gracia de Dios se ha manifestado, dice el apóstol Pablo, para salvación a todos los hombres, enseñándonos que renunciando a la impiedad y a los deseos mundanos, vivamos en este siglo sobria, justa y piadosamente, aguardando la esperanza bienaventurada y la manifestación gloriosa de nuestro gran Dios y Salvador Jesucristo. Y escuche esto, quien se dio a sí mismo por nosotros para redimirnos de toda iniquidad y purificar para sí un propio pueblo celoso de buenas obras. Hermanos, en este pasaje, la palabra iniquidad quiere decir ausencia de ley, o sea, el espíritu de rebeldía. El hombre en esclavitud y la mujer en esclavitud quiere seguir sus propios impulsos egoístas sin someterse a Dios. Pero por su mismo afán de libertad, sin Dios, llega a ser esclavo aún más de sus propios pecados. Ahora, con el fin de que el hombre se diera cuenta de su esclavitud, a causa del pecado, Dios nos dio su ley. Pero el esfuerzo carnal de cumplir en sí mismo esta ley se volvió dura servidumbre. Y la ley quebrantada no puede hacer más que maldecir y matar a su infractor. Nos dice la palabra de Dios en Gálatas capítulo 3, versículo 13 y versículo 23. Escuche esto. Cristo nos redimió de la maldición de la ley, hecho por nosotros maldición, es decir, Él tomó nuestra maldición sobre sí mismo. Porque está escrito, maldito todo el que es colgado en un madero. Pero antes que viniese la fe, estábamos confinados bajo la ley, encerrados para aquella fe que iba a ser revelada. De manera, hermanos míos, que la ley fue dada para que el hombre se dé cuenta de su pecado, para aclarar su situación, para que el hombre entienda lo que es delante de Dios, un infractor de la ley de Dios. Y es que por aceptar la sugerencia del diablo y desobedecer a Dios, el hombre se puso bajo el poder de Satanás. Y solamente Cristo puede librarle de esta situación. Vea conmigo Hechos capítulo 26 y verso 18. Para que abras sus ojos, dice la palabra de Dios, para que se conviertan de las tinieblas a la luz y de la potestad de Satanás, para que reciban por la fe que es en mí perdón de pecados y herencia entre los santificados. ¿Entendemos lo que significa abrir los ojos? Abrir los ojos, hermanos míos, es darnos cuenta de nuestra situación de esclavitud espiritual. Pero abrir los ojos también es darnos cuenta de que Cristo llevó nuestros pecados en la cruz y que Él es el que nos redime y Él es el que nos salva. Y es que los seres humanos, a pesar de su rebeldía y su deseo de independizarse de Dios, saben que la muerte pondrá fin a sus afanes. Y por el temor de la muerte, están toda la vida sujetos a servidumbre, así como nos lo dice la palabra de Dios en Hebreos capítulo 2, versículo 14 y versículo 15. Así que, por cuanto los hijos participaron de carne y sangre, Él también participó de lo mismo. ¿Qué está diciendo? Así como aquellos que iban a ser redimidos son carne y sangre, también el Hijo de Dios se hizo carne y sangre, para destruir, dice, por medio de la muerte al que tenía el imperio de la muerte, esto es al diablo, y librar a todos los que por el temor de la muerte

0: estaban durante toda la vida sujetos a servidumbre. Pedro nos habla de ser rescatado de nuestra vana manera de vivir, de una manera de vivir vacía y frustrada, de una manera de vivir la cual recibimos de nuestros padres, la cual ha venido generación tras generación hasta llegar a nosotros. Primera de Pedro, capítulo 1, verso 18 y 19 nos dice la palabra de Dios: sabiendo que fuisteis rescatados de vuestra vana manera de vivir, la cual recibisteis de vuestros padres, no con cosas corruptibles como oro o plata, sino con la sangre preciosa de Cristo, como de un cordero sin mancha y sin contaminación. Pedro dice: sabiendo esto, hemos sido rescatados, o sea, redimidos, de aquella vana manera de vivir, la cual habíamos recibido de nuestros padres. Y el precio de la redención no ha sido algo corruptible como plata o oro, sino con la sangre preciosa de Cristo, como de un cordero, dice él, sin mancha y sin contaminación. Hermanos míos, los hombres viven en temor constante, pero el hombre y la mujer que han sido redimidos temen solamente a Dios. San Mateo capítulo 10, verso 28 dice: y no temáis a los que matan el cuerpo, mas el alma no pueden matar. Temed, dice la palabra de Dios, más bien a aquel que puede destruir el alma y el cuerpo en el infierno. También tenemos ahí Hechos capítulo 4, versículo 13 y 20. Entonces dice la palabra del Señor: viendo el denuedo de Pedro y Juan, y sabiendo que eran hombres sin letras del vulgo, se maravillaban y le reconocían que habían estado con Jesús. Aquí tenemos a hombres y mujeres del vulgo, comunes y corrientes, pero que han sido redimidos y ya no tienen ningún temor, porque ellos temen a Dios. Y ellos dicen en el versículo 20, porque no podemos dejar de decir lo que hemos visto y oído. Hechos capítulo 5, verso 29. Respondiendo Pedro y los apóstoles dijeron: es necesario obedecer a Dios antes que a los hombres. ¿Qué es lo que estamos diciendo? Que las personas que no han sido redimidos, las personas que todavía no han sido salvados, las personas que aún no han puesto su fe en Jesucristo, son presa de muchos temores durante toda su vida. Pero aquellos que han confiado en Cristo, aquellos que han sido redimidos por la sangre de Cristo, estas personas temen a Dios y por ende han perdido los demás temores a los cuales estaban sujetos. Ahora son libres. Ahora pueden ver las cosas de una manera diferente. Hermanos, todas las condiciones y las circunstancias del presente siglo malo esclavizan, pero Cristo se dio a sí mismo para librarnos de ellas. Gálatas capítulo 1 y versículo 4, el cual dice: se dio a sí mismo por nuestros pecados, hablando de Cristo, para librarnos del presente siglo malo, conforme a la voluntad de nuestro Dios y Padre. Escuchó bien. Cristo murió por nuestros pecados para librarnos, para rescatarnos, para redimirnos. Ahora bien, es necesario para entender esto de la redención que entendamos un poco algunas cosas acerca del libertador. En el Antiguo Testamento, el libertador era el pariente cercano, quien tenía el derecho y la obligación moral de redimir, como leemos en el libro de Rut. Por la encarnación, Cristo se hizo hijo del hombre, el postrer Adán, tan íntimamente ligado a la raza de los hombres que adquirió el derecho de representarnos y redimirnos. Cristo se hizo nuestro pariente para poder tener el derecho de redimir. Su naturaleza divina da valor infinito a todo cuanto hace a nuestro favor, pero Él es nuestro pariente. Por cuanto los hijos participaron de carne y sangre, Él también, dice la Biblia, participó de lo mismo. Examinemos algunos versículos que subrayan la entrega personal de Cristo como único medio de obtener la redención. Primero tenemos ahí 1 Corintios capítulo 1, verso 30. Mas por Él, dice, estáis vosotros en Cristo Jesús, el cual nos ha sido hecho por Dios sabiduría, justificación, santificación y redención. Luego tenemos Gálatas capítulo 1, verso 4, el cual se dio a sí mismo por nuestros pecados, para librarnos del presente siglo malo, conforme a la voluntad de nuestro Dios y Padre. Y a este versículo añadimos también Gálatas capítulo 3, verso 13, que nos dice, Cristo nos redimió de la maldición de la ley, hecho por nosotros maldición, porque está escrito, maldito todo el que es colgado en un madero. Y es así como tenemos una infinidad de versículos en toda la palabra de Dios que nos hablan de esto, como Gálatas 4, 5, Efesios 1, 7, y otros más en la palabra de Dios. Le invito pues a estudiar por sí mismo las Escrituras y descubrir todos estos pasajes que nos hablan de esa preciosa redención que ha sido posible mediante la sangre de Cristo. Vamos a ver solamente uno más ahí en Efesios capítulo 1, versículo 7. Dice la palabra de Dios, en quien tenemos redención por su sangre. Escuche lo que dice el escritor bíblico. No dice en quien tendremos o tuvimos. La redención fue hecha en el pasado, pero la redención tiene validez en el presente. En quien tenemos, dice el apóstol Pablo, redención por su sangre, el perdón de pecados, según la riqueza de su gracia. Este perdón de pecados es según la riqueza de su gracia. Hermanos míos, hay mucho más que vamos a hablar todavía acerca de la redención, pero por hoy nuestro tiempo se ha terminado. Le invito pues a que juntos continuemos estudiando la palabra de Dios en el próximo programa. Hasta pronto, Dios le bendiga ricamente.
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2: Estamos estudiando la carta de Santiago. Y aquí hemos observado marcas del nacimiento y de la madurez en Cristo Jesús. Comenzamos viendo la marca de la prueba, después la marca de la palabra de Dios. Otra marca era la marca de no ser parcial. Y por último, la marca de nuestras palabras o el uso de la lengua. Hoy, en el capítulo 4, vamos a ver la marca de paz. Una persona madura es una persona que tendrá la característica de ser una persona de paz. El Salmo 37, versículo 37, dice así: considera al íntegro y mira al justo, porque hay un final dichoso para el hombre de paz. Otra versión dice así: considera al maduro, que su fin es un fin de paz. Así es. Una tremenda manifestación de una persona de integridad, una persona de madurez, es paz, paz. Vemos aquí que lo opuesto a ser una persona de paz es ser una persona de conflicto, una persona conflictuada. Qué terrible ver esa clase de persona. Siempre está en conflicto con sí mismo, conflicto con su prójimo y conflicto con Dios. Y aquí, en el capítulo 4, versículo 1, nos habla de la fuente de los conflictos. Dice: ¿de dónde vienen las guerras y los pleitos entre vosotros? ¿No es de vuestras pasiones, las cuales combaten en vuestros miembros? Él dice claramente, la fuente de los conflictos con las demás personas es justamente el mismo corazón de la persona. ¿De dónde vienen las guerras? ¿De dónde vienen los pleitos entre vosotros? ¿Vienen de dónde? De las pasiones, del pecado, de la perversión del corazón. Mi querido oyente, ninguna persona puede tener paz con su prójimo si no tiene paz con Dios y si no tiene la paz de Dios en su corazón. El conflicto viene porque tú no estás en paz con Dios y también en paz contigo mismo. La fuente. Pero observen, la frustración. Él dice: codiciáis y no tenéis, matáis y ardéis de envidia y no podéis alcanzar, combatís y lucháis, pero no tenéis lo que deseáis. Una vida frustrada. La persona conflictuada. La persona que va buscando lo suyo, la persona dominada por una pasión, la persona dominada por una perversión, la persona dominada por su propia persona, es la persona frustrada. La fuente de conflicto del mismo corazón. La frustración, siempre estás luchando, pero jamás puedes llegar a abrazar lo que tú deseas porque tú estás lejos de lo que Dios desea para ti. Así que la fuente, la frustración. Ahora vamos a ver la fidelidad a Dios y los conflictos. Él dice en versículo 3, pedís y no recibís, porque pedís mal para gastar en vuestros deleites. Oh, almas adúlteras, ¿no sabéis que la amistad del mundo es enemistad contra Dios? Él está diciendo, si tú te haces amigo del mundo, te vas transformando en enemigo de Dios. Pero fidelidad a Dios es lo clave. Que Dios tenga tu amor. Que Dios tenga tu ambición. Que Dios tenga tu actitud, tu acción. Sí, Dios. Fidelidad a Él. Es la única cosa que te puede impedir de vivir una vida conflictuada. Ser amigo de Dios. Amante de Dios. Así es. Así que la fuente de conflicto, la frustración de conflicto, la fidelidad a Dios y los conflictos, y el fin de los conflictos. En el versículo 6, Él dice que el fin de los conflictos se llama humildad. Versículo 6 dice, pero Él da mayor gracia. Por esto dice, Dios resiste a los soberbios y da gracia a los humildes. El fin de los conflictos es la humildad.
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Muy bien, espero que haya disfrutado del programa de José Jordán. Qué lindo poder reflexionar y tener un tiempo de devocional en el libro de Santiago. Y quiero invitarlo ahora a que siga en sintonía, porque vamos a escuchar más música y a la mitad de la hora tendremos La fe viene por el oír, que es la lectura dramatizada del Nuevo Testamento. Y hemos llegado al capítulo 13 de Apocalipsis. Hoy vamos a ver el capítulo 13, 14, 15 y 16. Ahí tenemos las dos bestias. Se describe primero en el capítulo 13 esa bestia que sube del mar, el anticristo, el sistema político, y luego la bestia de la tierra, que es el falso profeta. En el capítulo 14 vemos el cordero y la cosecha, y en el capítulo 15 la preparación de la ira. Los ángeles se preparan para derramar las últimas siete plagas cantando el cántico de Moisés. Un capítulo realmente hermoso, muy poético. Y luego en el capítulo 16 tenemos las siete copas de la ira derramadas sobre los seguidores de la bestia. Lo animo entonces a que prepare su corazón para recibir la palabra de Dios a la mitad de la hora.

0: Dice Proverbios 22:6, instruye al niño en su camino y aun cuando fuere viejo no se apartará de él. A continuación, los esposos Salinas con un desafío para usted y para mí.
1: ¿Conocen sus hijos a Jesucristo como su Salvador personal? No es todo, pero es lo más importante.
2: Nosotros hemos tenido el gran privilegio de guiar a nuestros hijos al Salvador cuando eran pequeños. Ya hemos visto a dos de nuestros nietos creer en Jesucristo y anhelamos que los otros tres, cuando lleguen a la edad de entender, lo conozcan también como su único Salvador. ¿Y qué acerca de su familia? ¿Conocen sus hijos a Jesucristo como su Salvador personal? No es todo, pero como ya le dijimos, es lo más importante.
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5: Apocalipsis 13. Me paré sobre la arena del mar y vi subir del mar una bestia que tenía 7 cabezas y 10 cuernos. En sus cuernos tenía 10 diademas y sobre sus cabezas nombres de blasfemia. La bestia que vi era semejante a un leopardo. Sus pies eran como de oso y su boca como boca de león. El dragón le dio su poder, su trono y gran autoridad. Vi una de sus cabezas como herida de muerte, pero su herida mortal fue sanada. Toda la tierra se maravilló en pos de la bestia y adoraron al dragón que había dado autoridad a la bestia. Y adoraron a la bestia diciendo:
6: ¿quién como la bestia? ¿Y quién podrá luchar contra ella?
5: También se le dio boca que hablaba arrogancias y blasfemias, y se le dio autoridad para actuar por 42 meses. Y abrió su boca para blasfemar contra Dios, para blasfemar de su nombre, de su tabernáculo y de los que moran en el cielo. Se le permitió hacer guerra contra los santos y vencerlos. También se le dio autoridad sobre toda tribu, pueblo, lengua y nación. La adoraron todos los habitantes de la tierra, cuyos nombres no estaban escritos desde el principio del mundo en el libro de la vida del Cordero que fue inmolado.
7: Si alguno tiene oído, oiga.
8: Si alguno lleva en cautividad, a cautividad irá. Si alguno mata a espada será muerto. Aquí está la perseverancia y la fe de los santos.
5: Después, vi otra bestia que subía de la tierra. Tenía 2 cuernos semejantes a los de un cordero, pero hablaba como un dragón. Ejerce toda la autoridad de la primera bestia en presencia de ella, y hace que la tierra y sus habitantes adoren a la primera bestia, cuya herida mortal fue sanada. También hace grandes señales, de tal manera que incluso hace descender fuego del cielo a la tierra delante de los hombres. Engaña a los habitantes de la tierra con las señales que se le ha permitido hacer en presencia de la bestia, diciendo a los habitantes de la tierra que le hagan una imagen a la bestia que fue herida de espada y revivió. Se le permitió infundir aliento a la imagen de la bestia, para que la imagen hablara e hiciera matar a todo el que no la adorara. Y hacía que a todos, pequeños y grandes, ricos y pobres, libres y esclavos, se les pusiera una marca en la mano derecha o en la frente, y que ninguno pudiera comprar ni vender, sino el que tuviera la marca o el nombre de la bestia o el número de su nombre. Aquí hay sabiduría. El que tiene entendimiento cuente el número de la bestia, pues es número de hombre, y su número es 666. Después miré, y he aquí que el Cordero estaba de pie sobre el monte de Sion, y con él 144,000 que tenían el nombre de él, y el de su padre escrito en la frente. Oí una voz del cielo como el estruendo de muchas aguas, y como el sonido de un gran trueno. La voz que oí era como de arpistas que tocaban sus arpas. Cantaban un cántico nuevo delante del trono y delante de los cuatro seres vivientes y de los ancianos. Nadie podía aprender el cántico, sino aquellos 144,000 que fueron redimidos entre los de la tierra. Estos son los que no se han contaminado con mujeres, pues son vírgenes. Son los que siguen al Cordero por donde quiera que va. Estos fueron redimidos de entre los hombres como primicias para Dios y para el Cordero. En sus bocas no fue hallada mentira, pues son sin mancha delante del trono de Dios. En medio del cielo, vi volar otro ángel que tenía el Evangelio eterno para predicarlo a los habitantes de la tierra, a toda nación, tribu, lengua y pueblo. Decía a gran voz:
9: Temed a Dios y

0: y vean su vergüenza.
1: Y los reunió en el lugar que en hebreo se llama Armagedón. El séptimo ángel derramó su copa por el aire y salió una gran voz del santuario del cielo desde el trono que decía:
2: ¡Ya está hecho!
1: Entonces hubo relámpagos, voces, truenos y un gran temblor de tierra. Un terremoto tan grande cual no lo hubo jamás desde que los hombres existen sobre la tierra. La gran ciudad se dividió en tres partes y las ciudades de las naciones cayeron. La gran Babilonia vino en memoria delante de Dios para darle el cáliz del vino del ardor de su ira. Toda isla huyó y los montes ya no fueron hallados. Del cielo cayó sobre los hombres un enorme granizo, como del peso de un talento. Los hombres blasfemaron contra Dios por la plaga del granizo, porque su plaga fue sumamente grande.
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Muy bien, quiero invitarlo a que siga con nosotros en este día domingo, porque quizá usted no tiene la posibilidad de ir a una iglesia local, sea porque se encuentra privado de su libertad, porque no está bien de salud, porque no tiene una iglesia cerca. Bueno, de ser así, le traemos un programa especial, que es la Escuela Bíblica Dominical, y más adelante desde el púlpito. Y vamos a estar viendo hoy en la Escuela Dominical en cuanto al principio. Este es el octavo mensaje y vamos a ver una de las más grandes declaraciones de todos los tiempos. La primera es: en el principio creó Dios los cielos y la tierra. Podemos hablar horas acerca de esa frase nada más. Pero luego tenemos otra igualmente importante que dice: creó Dios al hombre a su imagen y semejanza. Esto es lo que vamos a estar estudiando hoy en la Escuela Bíblica Dominical. Así que preste atención, prepare su Biblia, prepare sus notas y siga de esta manera el estudio de hoy.

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Las encontramos en Romanos 6:23. Porque la paga del pecado es muerte, mas la dádiva de Dios es vida eterna en Cristo Jesús, Señor nuestro. Romanos 6:23. Porque la paga del pecado es muerte, mas la dádiva de Dios es vida eterna en Cristo Jesús, Señor nuestro. Estas son las buenas noticias para memorizar.

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3: De esta manera, continuamos con nuestro estudio del libro Un Dios, un mensaje. En nuestro octavo mensaje, reflexionamos sobre una de las más grandes declaraciones de todos los tiempos, la que dice: